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0: En este momento tenemos una llamada en vivo y en directo. ¿Qué tal, hermanita? ¿De dónde me habla?
7: De aquí de Mexicali.
0: ¿Es la primera vez que nos llama o ya nos había hablado a nosotros?
7: Ya le había hablado anteriormente hace mucho.
0: Ya me había hablado anteriormente. Bueno, regáleme su fecha de nacimiento.
7: 16 de julio de 1974.
0: 16 de julio del año 74. ¿Es usted católica?
7: Sí.
0: Bueno, le vamos a dar su día de suerte, ¿ok? Día favorable, día positivo, según tu fecha de nacimiento, corresponde a los días martes, ¿ok? Su color de suerte, su color de paz y tranquilidad es el color café y el color blanco. Santo de devoción, santito de protección para usted, San Martín Caballero y San Judas Tadeo, ¿ok, hermanita? Y los números de su suerte según la numerología de su fecha de nacimiento corresponde al número 11 y al número 63. 11 y 63, ¿ok?
7: Sí.
0: Bueno, vamos a hacer un estudio grafológico a través de su fecha de nacimiento. Y en este momento estoy visualizando que ha tenido mucha preocupación, ha estado un poco intranquila, preocupada, porque veo que las cosas no andan marchando muy bien en tu vida sentimental, ¿verdad, hermanita?
7: Sí.
0: Precisamente aquí estoy viendo, a través de su fecha de nacimiento, que ha sufrido, ha llorado mucho en silencio porque han habido muchos problemas, ¿verdad?
7: Sí.
0: Aparte de todo esto, lo que más me preocupa es que en su corazón hay dudas, en su corazón hay inquietudes sobre su pareja, ¿verdad, hermanita?
7: Sí.
0: Regáleme la fecha de nacimiento de él, por favor.
7: 5 de agosto de 1973.
0: 5 de agosto de 1973.
7: Sí.
0: Él ha cambiado mucho contigo, ¿verdad?
7: Sí.
0: Usted sí lo ha notado que en la actitud y en el comportamiento de él últimamente ha sido como muy indiferente, ¿verdad?
7: Uh-huh.
0: Últimamente veo aquí y visualizo que él en la relación sentimental se ha enfriado mucho, ¿verdad? O sea que ya no es lo mismo, ya no son las mismas caricias, el mismo cariño, ¿verdad?
7: Sí.
0: Y veo aquí, hermanita, que las dudas y las inquietudes que usted tiene sobre él es que en este momento usted sospecha y presiente como mujer que él es una de las personas que de pronto le está traicionando, le es infiel, ¿verdad? Porque veo esa duda en su corazón, veo eso en su pensamiento y esto la mortifica mucho a usted porque veo que ni duerme ni descansa por estar piense y piense que de pronto él esté con otra mujer, ¿verdad, hermanita?
7: Sí.
0: Yo veo aquí mucho sufrimiento, veo aquí que lo que quieren es destruir su relación sentimental. Veo que los quieren ver separados. A usted que, cuando usted nos habló anteriormente, ¿por qué no se acercó a nuestro centro de orientación cuando nos habló? ¿Qué se le dijo, hija?
7: Ah, porque tuve que salir.
0: Ok. Pues dése cuenta que los problemas, en vez de disminuir, están aumentando más, ¿no? Siempre es una cosa, siempre es una dificultad, siempre hay un problema. Y siempre están en desarmonía ustedes, entonces usted necesita venir con nosotros porque aquí sí hay una tercera persona que les está haciendo daño, hay una tercera persona que les está haciendo mal con el único fin de verlos separados. ¿Cuándo puede usted venir a mi centro de orientación? ¿Cuándo puede venir a mi consultorio?
7: Mañana.
0: Primeramente Dios, no se le vaya a olvidar que debe de traer una fotografía de su pareja, una veladora de San Judas Tadeo.
7: Sí.
0: Y una botellita de agua natural para que a través de esos elementos de una vez la pongamos en tratamiento y le empecemos a ayudar. ¿Oye, hermanita?
7: Sí, oiga, disculpe, pero ¿mi esposo se anda con alguien?
0: Aquí personalmente yo se lo voy a decir a través de la fotografía, hermanita.
7: Okay.
0: Aquí okay. Sí estoy viendo la influencia de una tercera persona, pero no quiero equivocarme, no quiero que de pronto en su corazón entre más dudas, pero veo que esa tercera persona los quiere separar. Necesito visualizar la foto para ver si esa tercera persona está saliendo con él o si es alguien que de pronto es familia, que lo único que quieren es que se destruya esa relación que usted tiene con él. ¿Sí me entiende? Tenga mucho cuidado, porque las envidias las hay, los mitotes y los chismes y las habladurías los van a perjudicar más. ¿Sí me entiende? Entonces, hermanita, yo le recomiendo que se acerque lo más pronto. Aquí yo la voy a sacar de más dudas que usted tiene, pero en este momento lo que sí veo y lo que le puedo garantizar es que él la quiere y que lamentablemente están haciendo cosas malas para que todo esto se distorsione en tu hogar, ¿ok?
7: Okay.
0: Bueno,
7: muchas
0: entonces,
7: gracias.
0: Por ahí la espero en mi consultorio apenas tenga la oportunidad. Si mañana puede venir, estoy de 9 de la mañana hasta las 7 de la tarde en horario corrido, ¿ok? Bueno, mucha suerte y que Dios la bendiga.
7: Gracias.
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0: Vamos a dar nuestra receta el día de hoy para que usted proteja su hogar del mal de ojo. Si hay una persona que suele frecuentar su casa y usted sospecha que es la causante del mal de ojo que sufren ocasionalmente usted o algún miembro de su familia, con este ritual impedirá que los perjudiquen y que sigan visitándolos por alguna razón. En primer lugar, usted deberá llevar colgada una cadenita, una figura en forma de cuerno, que puede ser de madera, de coral, de hierro o de oro. Esto es eficaz para proteger su cuerpo. También será conveniente que cuelgue esta figura en la puerta de la entrada de su casa, las herraduras en las puertas de los dormitorios también son muy efectivas para así destruir este efecto que ocasiona el mal de ojo. Si usted quiere evitar esto, siempre que cargue una cadenita con un cuerno, que sea en forma de cuerno, que sea de cualquier tipo de material, preferiblemente de madera, de coral, de hierro o de oro, para una figura en forma de cuerno, que puede ser de madera, de coral, de hierro o de oro. Esto es eficaz para proteger su cuerpo. También será conveniente que cuelgue esta figura en la puerta de la entrada de su casa, las herraduras en las puertas de los dormitorios también son muy efectivas.

0: de cualquier tipo de material, preferiblemente de madera, de coral, de hierro o de oro, para que usted lo proteja de este mal de ojo. Así que mis queridos hermanos, mis queridas hermanitas del alma, si usted de pronto en este momento ha sido ojeado, le recomendamos que coloque una prenda de color rojo en la persona y repita tres veces esta frase: que todo el mal que me ataca a mí y a mi familia, vuelva a quien lo produce. Todopoderoso, protégenos para que el poder de Satanás no ingrese a este hogar. Repito nuevamente, que todo el mal que me ataca a mí y a mi familia, vuelva a quien lo produce. Todopoderoso, protégenos para que el poder de Satanás no ingrese a este hogar. Recuerde que es así como nosotros orientamos, es así como yo le puedo dar a usted una receta de cómo alejar las malas vibras, las malas energías del hogar, de su negocio, de sus hijos, de su familia. 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Me despido de todos ustedes, mis queridos hermanos y hermanitas del alma, deseando que todos encuentren la paz y la felicidad. Que el Todopoderoso les bendiga.
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Hola, ¿qué tal? Buenas tardes. Son las 5 ya de la tarde con 31 minutos. Aquí en Mexicali, capital del estado de Baja California, desde donde les estamos saludando esta bonita tarde del lunes 15 de junio de este 2026. Y miren, amigo, ¿qué tiene de bonito? Está bien caliente. ¿Qué tiene? Sigue siendo bonito, calientita, pero vayan. ¿Qué le vamos a hacer? Vivimos en una ciudad con clima... con clima exageradamente caliente, una de las ciudades más calientes donde se registran los veranos más calientes en el mundo, ¿ok? Pero aquí estamos y amamos esta ciudad con todos los calores y todo. Bueno, pues aquí estamos saludándolos esta tarde a través de XAO Radio Mexicana en el 810 de amplitud modulada. El programa Enfoques, ¿sabes? Pues es un programa de informe 24 que transmitimos de 5:30 a 6 de la tarde. Saludo a mi compañera y amiga Gloria Barraza allá en la cabina de controles. Esperamos que haya pasado un buen fin de semana, igual que usted, amable y gentil auditorio. Esperemos que les haya ido bien este fin de semana, calientito fin de semana, pero mire, haciendo las cosas. Bueno, yo soy Javier Campoy y déjeme antes que otra cosa suceda, agradecerle su fina atención, su fina compañía. En este espacio y en todos los espacios noticiosos pertenecientes a Informe 24 de el grupo Audiorama Mexicali. Bueno, ¿cómo anda el clima? Fíjense que se pronostica. En la mañana recibí el pronóstico extendido que nos hace el favor de hacernos llegar el capitán René Salvador Rosado, quien es el director o el coordinador pues, de la Oficina de Protección Civil de la Unidad de Protección Civil del municipio, que por cierto, oiga, ayer cumplió años mi querido amigo, el capitán René Rosado. Le mandamos un saludo y un abrazo cordial. Hace ya tiempo que no tengo el gusto de saludarlo personalmente. Le vamos a dar una visitadita por ahí, en su oficina, ahí donde están los bomberos, por el parque, el parque ahí son un ladito, ¿no? ¿Cómo se llama? Se me olvidó. Bueno, ese parque es, ahí está, enfrente del Caballito. Ahí está las oficinas de los bomberos, ahí está Protección Civil. Y pues ahí pasamos a saludarlo porque cumplió años. Le digo, el reporte que tengo de la Unidad de Protección Civil del municipio dice que hoy se espera un día bastante caluroso aquí en nuestra ciudad, donde las temperaturas máximas alcanzarán los 39 grados centígrados. Yo creo que se quedaron cortos, ¿no? La Coordinación de Protección Civil Municipal informó que los pronósticos oficiales indican que durante la noche la temperatura descenderá hasta los 21 grados centígrados. Además, se espera una jornada soleada con vientos ligeros entre 5 y 15 kilómetros por hora, mientras que la humedad relativa se mantendrá alrededor del 25% durante gran parte del día. De acuerdo con los pronósticos extendidos, las temperaturas continuarán en ascenso durante los próximos días, con máximas que podrían alcanzar los 41 grados centígrados. Es lo que nos decía el pronóstico extendido a partir de hoy y en los siguientes días. Pero, déjeme checar aquí cómo anda tengo el reporte de las 5:30 del Weather Channel y dice que se registran en estos momentos 41 grados centígrados, que son 106 grados Fahrenheit. 41 centígrados, 106 grados Fahrenheit. Hay un 8% de probabilidades de precipitación, o sea, nada. Hay un 25% de humedad y un vientecito ligero de 11 kilómetros por hora. Ha sido un día soleado y estaba pronosticado 42 grados centígrados como máxima, 30 como mínima. Bueno, pues toda la semana va a estar, bueno, lunes, martes, miércoles va a estar por encima de los 43
y de los 30 como mínimo. El jueves tiende a bajar, jueves, viernes y sábado estaría bajando por a 39 grados aproximadamente, 39 como máxima, 23 como mínima. Y el sábado vuelve a, el domingo vuelve a subir, y así se va a ir la semana, y así se van a ir los días de estas altas temperaturas que se registran en nuestra ciudad capital. Pues estamos en la época, estamos a la mitad del mes de junio. Acuérdense que los meses más calientes del verano pues son julio y agosto, que son los más meses más terribles. Ahorita ya empezaron a llegar los recibos altos, ¿no? Y le digo que en lo personal aquí en la casa llegó un recibito por ahí que no se lo deseo a nadie, pero bueno, pues ni modo, ¿no? Vamos a tener que pagarlo, porque no hay poder humano que pueda en contra de la Comisión Federal de Electricidad, en contra de los robos que lleva a cabo la Comisión Federal de Electricidad. Pero no hay poder humano, porque es cuchupo con el H, gobierno mexicano, es parte del gobierno mexicano. En fin, bueno, nomás tenga mucho cuidado, cuídese mucho de los cambios bruscos de temperatura. Si está en su casa y va a salir al sol, pues trate de poco a poco, ¿no? Porque sí, los cambios bruscos de temperatura le hacen mucho daño al organismo, principalmente a los niños y a los ancianos. Así que bueno, haciendo las cosas en cuanto a la temperatura que se registra en nuestra ciudad. ¿Qué se festeja hoy, 15 de junio? La Iglesia Católica celebra principalmente a Santa María Micaela del Santísimo Sacramento. Oiga, qué largo está eso. Santa María Micaela del Santísimo Sacramento, religiosa española conocida por fundar la Congregación de las Adoratrices Esclavas del Santísimo Sacramento y de la Caridad, dedicadas a rescatar y proteger a mujeres vulnerables. Ángeles, pues, usted se llama Micaela, felicidades, tengo una familiar que se llama Micaela, hasta ya se le pido independencia, le mandamos un saludo a Micaela, por su santo el día de hoy. Y si usted se llama María Micaela, y si se llama así, María Micaela del Santísimo Sacramento, pues felicidades, ¿no? Felicidades. Bueno, así andan las cosas en un día como hoy. Déjenme decirle algunas efemérides que recuerda estas fechas. El día 15 de junio, en 1861, el juramento de Benito Juárez. El presidente Juárez rinde protesta precisamente por primera vez como presidente constitucional de la República Mexicana. En un día como hoy, pero también del mismo año, 1861, muere Santos Degollado. Santos Degollado es asesinado. El militar, político y destacado general liberal Santos Degollado Sánchez, conocido como el héroe de las derrotas. Bueno, y en un día como hoy, pero del año 1879, fallece don Ignacio Ramírez. El maestro Ignacio Ramírez murió en la Ciudad de México. El escritor, poeta y político liberal, le apodaban el nigromante, quien fue una figura clave de la Constitución de 1857. Bueno, esos son los efemérides más sobresalientes del día de hoy, sobre todo en nuestro país. Bien, hay muchos hechos por recordar, pero bueno, pues el tiempo que tenemos es corto y bueno, pues tenemos también el compromiso de la información y del comentario, ¿no? Así que pues nos vamos directo a la información y los comentarios. Regularmente tratamos en este espacio de comentar y dar a conocer noticias, pues locales, estatales y estacionales,
y también en algunas ocasiones internacionales, cuando son de importancia. Y a mí esto me pareció de importancia. Hay un reenfoque de políticas antidrogas, me estoy refiriendo a los Estados Unidos. Las declaraciones de Sarah Carter, directora de la Oficina de Política Nacional del Control de Drogas en Estados Unidos, envían un mensaje que va más allá de los carteles. La prisión ya no estará enfocada únicamente en quienes trafican drogas, sino también en quienes, desde posiciones del poder, les permitan operar. La afirmación no es menor. Durante años, el combate al narcotráfico se concentró en capturar líderes criminales, decomisar cargamentos y destruir laboratorios. Bueno, sin embargo, la experiencia ha demostrado que las organizaciones delictivas rara vez sobreviven únicamente por su capacidad de violencia. Lo hacen porque cuentan con redes de protección política, financiera e institucional que les facilitan el camino. Cuando Washington habla de obtener órdenes contra funcionarios que hayan colaborado con grupos criminales, coloca el foco en una de las áreas más sensibles de la relación bilateral, la corrupción vinculada al crimen organizado. Se trata de un terreno complejo porque toca directamente la soberanía de los países y la confianza entre los gobiernos. También resulta significativo que la señora Carter haya reconocido una colaboración más estrecha con el gobierno de Claudia Sheinbaum en un contexto donde la relación México-Estados Unidos suele tensarse por temas de seguridad, migración y comercio. El intercambio de información aparece como una de las pocas áreas donde ambos gobiernos parecen coincidir. Sin embargo, el verdadero reto no será anunciar operativos ni destacar decomisos. La prueba estará en demostrar que las investigaciones pueden alcanzar a quienes facilitan las operaciones de los grupos criminales desde las oficinas públicas, estructuras financieras o espacios de influencia política. Esto lo hemos estado viendo y viviendo en los últimos meses. Se ha recrudecido esta situación en nuestro país, dado que el gobierno de Estados Unidos le ha dicho a México esta persona y esta otra que les han facilitado a los grupos criminales su crecimiento y su actuación en muchos estados de la República Mexicana. Se menciona particularmente Sinaloa, Sonora, Baja California, Michoacán, Baja California Sur, pues algunos estados del sureste, pero el detalle con Cantinflas, ahí está el detalle. El detalle está en que la presidenta Sheinbaum ha tomado una postura o una posición de una defensa férrea a ciertos grupos y a ciertos personajes vinculados directamente con el narcotráfico. Ha tomado la defensa como si fueran parte de un grupo, o bueno, son parte de un grupo perteneciente al o que dirige los destinos del Estado. Esta situación tiene preocupado o nos tiene preocupados a muchos, porque, bueno, con todas las pruebas habidas y por haber, por ejemplo, defiende a capa y espada al gobernador con licencia de Sinaloa, Rubén Rocha Moya, y todos sus secuaces y sueños. Y hay otros, el gobernador de Tamaulipas, ¿sí?, el gobernador de Sonora, la gobernadora de Baja California, están acusados, están siendo señalados por la seguridad de los Estados Unidos.
Aunque, sin embargo, pues mire, yo entiendo que hay que defender la soberanía y yo entiendo también que pues, no es saludable el permitir que otras fuerzas externas entren al país cuando no hay un fundamento. Pero aquí hay un fundamento. Ahora, si usted tiene un problema dentro de su casa, se lo pongo así de fácil, y un ejemplo muy muy muy sensible y muy fácil de entender. Si usted tiene un problema en su casa, interno en su casa, necesita ayuda exterior, lógicamente lo pide. Necesita la ayuda de un abogado externo, pues la pide, la justicia, pues la pide, ¿sí? Entonces, ¿por qué? Y eso no es pisotear la soberanía de su hogar, simple y sencillamente es el apoyo que está brindando. Y mire, que no estoy de acuerdo con muchas cosas de los Estados Unidos, ¿eh? ¿Sí? Y tampoco estoy de acuerdo con muchas de las situaciones que suceden en este nuestro país. Pero bueno, pues así andan las cosas. Esta noticia, este comentario se dio con respecto a las declaraciones de esta señora Sarah Carter, directora de la Oficina de Política Nacional del Control de Drogas de Estados Unidos. Es preocupante porque, bueno, es parte de un sistema que ellos tienen y han estado trabajando al respecto. Pero en fin, vamos a ver qué sucede, vamos a ver cómo sigue jugando el papel la presidente Claudia Sheinbaum. Vamos a ver qué posiciones toma. Ella está muy presionada por los grupos ahora sí que por debajo de la mesa, y está presionada también por el interés que tienen los Estados Unidos en muchas cosas, ¿eh? Mire, los Estados Unidos no tiene amigos, tiene socios, ¿sí? Entonces, ellos tienen muchos intereses en nuestro país, lógico que tienen muchos intereses. El 80% de la producción de este país, en un 80% de lo que se produce en este país se va a los Estados Unidos. Y eso le compra Estados Unidos a México. Y México le compra a Estados Unidos también un alto porcentaje de productos necesarios para el desarrollo de nuestro país. Ese intercambio comercial ahorita está muy delicado con lo que está sucediendo. Acuérdense que el famoso T-MEX o TLMEX o lo que se llamaba antes el Tratado de Libre Comercio, ¿sí?, está por firmarse o se está trabajando en cómo se va a firmar. Pero si Estados Unidos no está de acuerdo, híjole, creo que vamos a tener muchos problemas al respecto. Bueno, eso es en cuestión internacional. En cuestión local, en los últimos días, déjenme comentarle que en Mexicali se han denunciado el ataque de perros callejeros. El tema de las agresiones de perros siguen en aumento y representan un problema de salud pública, con más de 500 denuncias relacionadas con este tipo de casos. De acuerdo con el jefe del Departamento de Medicina Preventiva de la Secretaría de Salud en Baja California, Rodolfo Arroyo Machado, esta semana, hasta la semana epidemiológica número 20 del estado, había contabilizado 1,148 casos de mordeduras de perros en la entidad. Sin embargo, lo que destaca es que es de acuerdo con la coordinación de la Centro Municipal de Control Animal, el CEMCA, Víctor Manuel del Villa Pérez, en lo que va del 2026 han recibido 518 denuncias relacionadas con agresiones de animales. Precisó que estos reportes no corresponden exclusivamente a las mordeduras, ya que también incluyen rasguños, ataques a propietarios o comportamientos agresivos de mascotas. Estamos recibiendo entre 4 y 5 reportes por semana aquí en el Centro de Control Animal, explicó Silvia Pérez. También indicó que durante el 2025 aproximadamente el 20% de los cerca de 5,000 animales capturados
por la dependencia estuvieron relacionados con algún incidente de agresión, lo que no es, pues, lo que no es poca cosa, la verdad. Y las autoridades estatales y municipales han coincidido en que gran parte de las agresiones de perros están relacionadas con la falta de tenencia responsable de mascotas, pues según el coordinador de CEMCA, las zonas periféricas de Mexicali continúan concentrando la mayor cantidad de reportes debido a la presencia de perros que deambulan libremente por las calles. No, señor, no solamente son las zonas periféricas. Aquí en el centro de la ciudad hay una bola de perros en la calle, en los callejones, y hay un montón de animales que no tienen, aparentemente, que no tienen dueño. Sí, y vive prácticamente en la calle. En fin, vamos a tener que tener mucho cuidado con las mascotas. Si usted tiene una mascota, pues atiéndala y dele de comer, téngale agüita fresca. Si usted quiere a su mascota, por supuesto, si no la quiere, pues mejor llévela al centro antirrábico, ¿no? Para que pues ahí le busquen a alguien que sí la quiera, ¿no? Bueno, pues haciendo las cosas, ¿qué hay por el Congreso del Estado? Vamos a ver, el diputado Fidel Mogollón propone evaluaciones psicológicas obligatorias en juicios de custodia. Ándale, esto está bueno. Con esto se busca garantizar que quienes obtengan la guardia y custodia de menores de edad cuenten con estabilidad emocional y aptitud para su cuidado. Claro, esto es muy importante. El 13, sábado 13, el diputado Fidel Mogollón Pérez, me acuerdo de él por el pasado, hace poquito lo he pasado con este diputado presentó una iniciativa de reforma al Código Nacional de Procedimientos Civiles y Familiares con el propósito de fortalecer la protección de la infancia y asegurar que las decisiones judiciales en materia de guarda y custodia se apeguen al interés superior de la niñez a través de la práctica obligatoria de evaluaciones psicológicas para este posible. Sí es importante, muy importante, esta evaluación psicológica. Mire, como abogado me ha tocado llevar alrededor de, pues, algunos casos al respecto de guardia y custodia, de divorcios, que pues ahí el juez decide con quién se quedan los hijos, si es que hay hijos chiquitos o menores de 18 años, y diré, la verdad es que he visto casos muy, muy complicados. Hay un caso que acabamos de, pues todavía están en tenemos, ¿no? El juez dictaminó visitas los que se llaman visitas que están vigiladas en un centro, se llevan a cabo en un centro. Y pues están vigiladas por personal independiente de las dos partes. Bueno, pues fíjese que pues la mayoría, mire, el cuando la gente no está bien, cuando la gente trae problemas de tipo psicológico, utiliza cualquier cosa para perjudicar a la pareja, a la mamá de las criaturas, siendo que es la mamá de sus hijos, o al revés, el papá de sus hijos. Y eso requiere de un tratamiento psicológico muy especial. Sí, hace poco hubo una respuesta muy, muy terrible de un señor que pues se le acusó de se le solicitó pues la custodia. Se solicitó que la custodia fuera, que las visitas de que tenía para ver a su niño fueran vigiladas, ¿sí? Bueno, pues dentro del centro de vigilancia pues le tuvieron que suspender las visitas porque se comportaba de una manera que bárbaro, terrible. Yo no sé cómo puede un padre de familia pensar así, y sobre todo sacrificar el cariño de sus hijos, ¿sí? O la seguridad de sus hijos por hacerle daño a la que fue, a la mamá, la que fue su esposa o que haya sido, pero que tienen un hijo en común. Es terrible.
pues ojalá y esto salga con buenos resultados, porque vaya, sí es muy, muy necesario hacer este tipo de situaciones. Y por otro lado, y también por el rumbo del Congreso, la diputada Alejandra Ang busca frenar el uso indebido de espacios para personas con discapacidad. Propone blindar por ley que los espacios exclusivos para personas con discapacidad sean utilizados únicamente por quienes lo necesitan. Algo más por el rumbo del Congreso, déjenme decirle que la diputada de Movimiento Ciudadano, Dailín García Rubalcaba, se encuentra en el ojo público. Esto por dos cuestiones. Primero, que a pesar de que le saca la vuelta al tema, hasta la fecha no ha demostrado de dónde salieron los 800,000 pesos en efectivo con los que pagó parte de su casa en un fraccionamiento de lujo para fraccionamiento de lujo en la capital del estado. Cada que le preguntan del tema sale con evasivas. Esto sí, es muy buena para criticar a los diputados opositores cuando de aclarar temas se trata. Pues se encuentra en el ojo del huracán. Bueno, pues ya casi nos vamos, ya son las 5:57. Estuvo Gerardo Fernández de Oña, el senador, Gerardo, el senador de recuerdos muy negros y medio, pues, ¿para qué le digo más, no? Pues se dio cuenta del calor, estuvo porque bueno, siguen los informes. Yo no sé qué es pudor por los informes. Bueno, pero ahora el senador Armando Ayala Robles presentó su informe, y estuvo la gobernadora y estuvo también el senador Gerardo Fernández Noroña, que por cierto, pues por ahí la regó bastante fuerte, como siempre. Pero bueno, vamos a ver qué pasa con esto. Con esto, pues ya prácticamente nos vamos. 5:57. ¿Con qué nos despedimos esta tarde, mi querida amiga?

Bueno, pues ya los identificó. Claro, Juan y David Faisal formaron junto con Daniel Terán y Refugio Calderón el cuarteto de los Cantores del Bosque, el cual se presentó en algunas ocasiones en la XW y después se disolvió, y de ahí quedando solamente Juan y David Faisal a dueto como los hermanos Faisal, y grabando pues su primer disco de la graduación en 1951. Juan y David Faisal, los hermanos Faisal. Esta tarde con la canción que se llama Cruz de Olvido. Esta canción es del compositor mexicano, pues precisamente uno de ellos, Juan Faisal, que escribió la letra, y pues también estuvo apoyado por Antonio Valdés Herrera. Pues es uno de los temas más destacados de la música vernácula mexicana y de la música ranchera mexicana. Con esto quiero agradecer a mi compañera y amiga Claudia Barraza en la cabina, a usted, amable y gentil auditorio, su sintonía y su compañía, al Sindicato de Trabajadores de la Industria de Radio y Televisión, a la empresa Audiorama, y a usted, por supuesto, su financiación. Soy Javier Campoy, le deseo pase la mejor de las tardes, cuídese mucho del calor, y el mejor día del día de mañana. Pásela bien, y nos encontramos aquí el próximo miércoles, ya si el hacedor de todas las cosas no dispone de otra cosa. Con su permiso, muy, pero muy buenas tardes.

0: Son las 6.
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0: las 6 con 15 minutos.
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0: Son las 6:30.
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0: Son las 7.
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0: Son las 7 con 30 minutos.
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0: Son las 8.
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0: Son las 8 con 30 minutos.
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0: 9.
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0: las 9
1: con 30 minutos.
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0: las 10.
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0: Son las 10 con 15 minutos.
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0: Son las 10 con 30 minutos.
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0: Son las 10 con 45 minutos.
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0: son las 11.
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0: Son las 11:30.
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1: Hoy.
2: Revista del Consumidor. Radio.
3: ¿A poco no se te antoja algo fresco, acidito, con mariscos? Hoy utilizaremos camarón mexicano para nuestro platillo sabio. Un orgullo de nuestra producción local que nos permite tener calidad y sabor los 365 días del año. Acompáñanos a preparar un aguachile de camarón con puré de camote.
2: Además, tras una separación de pareja, reajustar las cuentas es clave para la tranquilidad familiar. Pero, ¿cómo lograrlo sin desgastar tus finanzas? En este mes de la paternidad, analizamos la realidad económica de los nuevos hogares y te compartimos cuatro claves fundamentales para reorganizar tu dinero y construir estabilidad futura.
3: ¡Comenzamos!
4: Revista del Consumidor.
2: El camarón es uno de los productos pesqueros favoritos de las y los mexicanos, ya que además de que es delicioso, está disponible en el mercado durante todo el año. Además, nuestro país es el segundo mejor productor pesquero y acuícola de camarón en Latinoamérica, según un reporte de la Organización de las Naciones Unidas para la Alimentación y la Agricultura.
3: Su consumo aporta vitamina B12, B9 y B3, las cuales apoyan al metabolismo, al sistema nervioso y al sistema inmune. Sin duda es el candidato perfecto para el platillo sabio Profeco de este mes. Un delicioso aguachile de camarón con puré de camote. Una preparación fresca y con equilibrio de cítricos y picantes.
2: Atrévete a probar esta combinación gastronómica. Para esta receta necesitaremos los siguientes ingredientes. 500 gramos de camarón mediano o grande. Sal, pimienta blanca molida, 120 mililitros de pulpa de maracuyá fresca, 180 mililitros de jugo de limón, un limón amarillo, jugo y ralladura, un pepino pelado, un chile serrano, un chile habanero pequeño, medio manojo de cilantro, 40 mililitros de aceite de oliva, una cucharadita de miel y una cucharadita de salsa de soya.
3: Para la parte dulce del platillo, el puré de camote, ocuparemos 280 gramos de camote naranja, 2 cucharadas de mantequilla sin sal, 2 cucharadas de crema para batir, 1 cucharadita de miel de abeja, sal, pimienta negra molida, 1 pizca de canela en polvo, 1 cucharadita de aceite de oliva, 2 cucharadas de nuez, 2 cucharadas de queso de cabra.
2: Y para el emplatado necesitamos una taza de cebolla morada fileteada, una taza de pepino en láminas finas, un cuarto de mango petacón en cubos pequeños, medio manojo de cilantro criollo, dos cucharadas de ajonjolí negro tostado, semillas de maracuyá y tostadas horneadas.
3: Ya con nuestros ingredientes listos, empezaremos con la preparación del aguachile. Comenzamos limpiando y abriendo los camarones con un cuchillo pequeño en corte mariposa para retirar la víscera. Una vez limpios, los colocamos en un bowl y les espolvoreamos sal y pimienta blanca. Después, los refrigeramos. Mientras tanto, licuamos la pulpa de maracuyá fresca, el jugo de los limones y la ralladura, el pepino pelado, el chile serrano y el habanero, el cilantro, el aceite de oliva, la miel, la salsa de soya y salpimentamos al gusto. Colamos la mezcla parcialmente para conservar un poco de textura. Luego, la agregamos al bowl de los camarones. Revolvemos y los dejamos de 5 a 7 minutos.
2: Para la preparación del puré de camote, comenzamos lavando y secando los camotes. Los llevamos al horno enteros con aceite y sal a 180 grados Celsius durante 50 o 60 minutos. El camote debe quedarnos muy suave para poderle retirar la cáscara sin dificultad. Lo machacamos y lo colocamos en un recipiente para reservarlo. A fuego bajo, en una olla, agregamos mantequilla y la crema para batir. Apagamos la mezcla antes de que hierva. Integramos esta mezcla al camote machacado con movimientos de abajo hacia arriba. Luego incorporamos la canela, la miel, el queso de cabra, la nuez y salpimentamos al gusto. Antes de servir es muy importante integrar a nuestro aguachile, el pepino, el mango y la cebolla.
3: Ahora sí, ya que tenemos ambas preparaciones listas, vamos al emplatado. En una tostada horneada, colocamos el puré de camote y el aguachile.
2: Terminamos con semillas de maracuyá, el cilantro, un poco de aceite de oliva y espolvoreamos el ajonjolí.
3: Ya tenemos listo nuestro aguachile de camarón. No olviden que el platillo Sabio Profeco es fácil de preparar, tiene buen sabor, aporta un balance nutricional y rinde para varias porciones.
2: En este caso, esta preparación tiene un costo de 290 pesos y 94 centavos y está pensada para 6 porciones. Anímense a prepararlo y cuéntenos en nuestras redes sociales cómo les quedó.
4: Lista del consumidor.
3: En la familia hay temas que pocas veces nos atrevemos a tocar, pero es importante y útil hablar de ello. Uno de esos temas es ¿qué pasa con la paternidad y las finanzas tras una separación? Ya que reajustar las cuentas es clave para la tranquilidad familiar.
2: Y junio, mes en que se celebra la figura paterna, representa una oportunidad para reflexionar cómo ha ido transformándose este rol. Durante una separación de pareja se requiere reorganizar las finanzas para seguir cumpliendo con las responsabilidades y mantener el equilibrio personal.
3: Además, hay que tener en cuenta que este es un tema del presente, debido a que los cambios en la estructura familiar son cada vez más frecuentes. De acuerdo con el Instituto Nacional de Estadística y Geografía, en 2024 se registraron 161.932 divorcios en México, lo que equivale aproximadamente a 33 divorcios por cada 100 matrimonios.
2: Sin duda, este contexto refleja que las separaciones forman parte de la realidad actual y que cuando ocurre, no solo implica una transformación emocional. Pasar de un sistema compartido a uno individual exige una administración consciente, ordenada y sobre todo alineada con la situación presente.
3: En otras palabras, se necesita mantener un equilibrio financiero que implica cubrir responsabilidades compartidas como el sustento de hijas e hijos mientras se solventan los gastos propios. Es común enfrentar pagos como renta, servicios individuales, traslados o el equipamiento de un nuevo hogar.
2: Muchas veces esto ocurre con el mismo nivel de ingresos o incluso uno menor, lo que hace indispensable replantear la administración del dinero para que la nueva realidad no genere desgaste o desequilibrios. Para que puedas organizar tus finanzas de la mejor manera en esta nueva etapa, aquí te dejamos cuatro claves fundamentales. Toma nota.
3: Clave número uno, redefinir el punto de partida. Antes de decidir, es fundamental tener claridad sobre la situación actual, ingresos, deudas y gastos. Este diagnóstico permite construir un presupuesto realista.
2: Clave número dos, priorizar con visión integral. Las obligaciones legales, como la pensión alimenticia, son pilares del presupuesto, pero deben analizarse junto con los gastos básicos personales y el ahorro. El objetivo es cumplir con los compromisos sin comprometer tus finanzas.
3: Clave número 3. Ajustar el estilo de vida. Intentar mantener el mismo nivel de gasto que se tenía antes de la separación quizá no sea posible. Adaptarse al ingreso disponible es clave para evitar presiones innecesarias.
2: Clave número 4. Organizar los pagos periódicos. Contar con un calendario de pagos y ubicar fechas clave permite tener mayor control. Esta práctica evita recargos y reduce el estrés financiero.
3: Todas estas claves, junto con tu interés por gestionar tus finanzas tras la separación, te permitirán sanar tu relación con el dinero. Porque en esta etapa, la prevención no solo trata de evitar problemas, sino también de establecer las bases de una estabilidad futura.
2: También puedes seguir estas otras recomendaciones. Formaliza acuerdos para tener claridad y certeza jurídica. Crea un fondo de emergencia para respaldar imprevistos.
3: Evalúa seguros que protejan tu patrimonio y capacidad de generar ingresos. Revisa periódicamente tu situación financiera para realizar ajustes oportunos.
2: Una nueva etapa familiar merece un nuevo plan financiero. En la revista del consumidor de junio, te llevamos de la mano para que logres esa tranquilidad que tu familia necesita.
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1: En Radio Mexicana son las 0 horas, es un nuevo día.
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4: Las 0 horas con 15. Las 0 horas con 15 minutos.

0: Radio Mexicana XEAO, las 0 horas con 30 minutos.
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0: En XEAO Radio Mexicana, exactamente la una.
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0: es la 1:15. La 1:15.
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0: 1:30 en XEAO Radio Mexicana.
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0: 15 para las 2. 15 para las 2.
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0: XEAO Radio Mexicana, son las 2, las 2.
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0: 2:30, 2:30 en XEAO Radio Mexicana.
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0: 15 para las 3, 15 para las 3 en Radio Mexicana.
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0: En XEAO Radio Mexicana, son las 3, las 3.
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0: Las 3:30, 3:30 en XEO Radio Mexicana.
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0: 15 para las 4, 15 para las 4.
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0: Son las cuatro en Radio Mexicana XEAO.
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0: las 4 con 30 minutos.
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0: Son las 4:45.
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0: Son las 5.
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0: Son las 5:30.
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0: las 6.
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0: esto de la renegociación, pues se encuentra todavía, dijo, en una etapa temprana. El expresidente municipal de Mexicali, Francisco Pérez Tejada Padilla, advirtió que los problemas con la Comisión Federal de Electricidad y su infraestructura están afectando la llegada de inversionistas a la capital del estado de Baja California. En las últimas semanas, suman al menos 4 agresiones en contra de policías municipales cuando estos acuden a atender un llamado o intervienen a alguna persona. La más reciente fue la del ejido Ampliación Toluca en el Valle de Mexicali, donde derivado de una riña entre mujeres, agentes intervinieron pero fueron agredidos físicamente. Así lo dio a conocer el comandante general de la Dirección de Seguridad Pública Municipal, Mariano Cortés.
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0: Una fosa clandestina fue localizada en un área serrana del municipio de Tecate, donde localizaron 3 cuerpos, los cuales podrían tratarse de jóvenes, incluso menores de edad, que estaban reportados como desaparecidos desde el pasado 20 de abril. La zona del hallazgo está ubicada en un camino de terracería entre las colonias El Escorial y Bicentenario, en Tecate, donde se encontraron 3 cuerpos semienterrados y en avanzado estado de descomposición. Además, tenían todavía las prendas de vestir. Autoridades de la Fiscalía y del Poder Judicial, a través de la SEMEFO, identifican los cuerpos. hombre fue localizado ya sin vida y con avanzado estado de putrefacción detrás de colchones que estaban en las inmediaciones de la colonia Baja California. Además, en la colonia Sol del Amanecer también fue localizado el cadáver de un hombre con huellas de violencia y las manos amarradas.
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1: En un plazo no mayor a 4 días, se definirá el destino del Tratado de Libre Comercio entre México, Canadá y los Estados Unidos. Así lo aseguró la presidenta de México, Claudia Sheinbaum, ante el contexto.

Alondra de la Parra con la orquesta de París, el Huapango Moncayo. Qué música, ¿no? Qué música. El silencio de José Pablo Moncayo. La Ciudad de México. La Ciudad de México amanecía con un aire incierto aquel 16 de junio, precisamente un día como hoy, pero de 1958, en los círculos culturales se respiraba una preocupación contenida. La salud de José Pablo Moncayo, uno de los músicos más representativos del nacionalismo mexicano, se había deteriorado gravemente. Apenas 45 años. El compositor, director de orquesta, pianista, percusionista, enfrentaba una enfermedad del pericardio cuyo origen permanecía desconocido. Ese día, finalmente, la música mexicana perdió a una de sus voces más profundas. Solo Dios sabe qué hubiera hecho de la música si hubiese vivido más años. Murió a los 45 años, muy joven. Su muerte no fue solo un acontecimiento personal o artístico, fue un golpe simbólico para toda una generación de creadores que buscaban definir la identidad sonora del país. Moncayo, quien todavía trabajaba en los bosquejos de un concierto para piano dedicado a su esposa, Clara Elena Rodríguez del Campo, que dejó inconcluso, por cierto, ese diálogo íntimo entre la vida y el arte. Era un concierto de piano para su esposa. José Pablo Moncayo García había nacido el 29 de junio de 1912 en Guadalajara, Jalisco, en el seno de una familia humilde. Su padre era carpintero. Marcó sin saberlo el destino musical de su hijo al aceptar un clavecín como pago. Fíjese nada más las cosas que tiene la vida. Ese instrumento sería la puerta de entrada a un mundo sonoro que acompañaría a Moncayo toda su vida. A los 6 años, la familia se trasladó a la capital, donde el joven comenzó su formación formal en piano. Más tarde, en 1929, ingresó al Conservatorio Nacional de Música, donde se tomó bajo figuras clave como Carlos Chávez, Candelario Huízar. Allí conoció a Daniel Ayala, a Blas Galindo, a Salvador Contreras. Juntos formarían el célebre Grupo de los Cuatro, núcleo de la música nacionalista mexicana. Como muchos artistas de su tiempo, Moncayo combinó su formación académica con trabajos en la vida nocturna. Tocó jazz en la radio, en clubes, en centros nocturnos para sostenerse económicamente. Esa dualidad entre lo popular y lo académico marcaría profundamente su lenguaje musical. En 1932 ingresó a la Orquesta Sinfónica Nacional como percusionista y pianista. Su talento lo llevó a escalar rápidamente hasta convertirse en subdirector y posteriormente en director artístico, consolidándose como una figura central en la música mexicana hasta el 52. El momento cumbre de su carrera llegó con la creación de su obra más emblemática, El Huapango, estrenada el 15 de agosto de 1941. La pieza tomó como base sones veracruzanos y los elevó a una dimensión sinfónica, logrando una síntesis perfecta entre la tradición popular y la estructura académica. Hasta hoy, El Huapango permanece como una de las piezas más interpretadas del repertorio mexicano. Su vitalidad se confirma constantemente en escenarios nacionales e internacionales, desde la sala Nezahualcóyotl de la Ciudad de México hasta teatros en Argentina o Aguascalientes. La obra sigue haciendo vibrar al público con la esencia del paisaje sonoro mexicano. Pero Moncayo no fue un compositor de una sola obra. Su catálogo incluye la ópera La Mulata de Córdoba, el poema sinfónico Tierra de Temporal, piezas como Amatzinas y su trío para flauta, todas inscritas en el movimiento nacionalista que buscaba retratar el espíritu del país. Además de su producción artística, Moncayo tuvo una intensa labor pedagógica.
Fue profesor en el Conservatorio Nacional y en la Escuela Superior Nocturna de Música, donde formó a nuevas generaciones de músicos. Su participación en el Festival de Berkshire en el 41, invitado por Aaron Copland, lo colocó en un diálogo continental sobre la música moderna. La enfermedad cardíaca que lo aquejaba avanzó en silencio, sin un diagnóstico claro. El padecimiento en el pericardio terminó por apagar su vida en la intimidad de su hogar, en la capital mexicana. Sus restos descansan en el Panteón Español, pero su legado se mantiene más vivo que nunca. A más de medio siglo de su muerte, José Pablo Moncayo no es un recuerdo sino una presencia constante. Cada vez que el huapango suena, no solo se interpreta una obra, se revive la visión de un artista que supo convertir los sonidos del pueblo en identidad nacional. El 16 de junio no es solo una fecha de luto, es también un recordatorio de que la música puede trascender el tiempo. Moncayo, que partió sin alcanzar los 46 años apenas, dejó una obra que sigue dialogando con el presente en cada interpretación, en cada escenario. México vuelve a escucharse a sí mismo a través de su música. Y así, aquel día en que el silencio pareció imponerse, en realidad comenzó una resonancia que aún no termina. En un día como hoy, murió en la Ciudad de México José Pablo Moncayo, el creador del huapango. Por eso escuchamos el huapango Moncayo hace unos momentos. Qué hermosa música, ¿no? Impresionante, ¿no? Impresionante realmente lo que este hombre hizo con la música. Mexicano, lamentablemente, murió muy joven, de a tiro muy joven, a los 45 años, imagínense el talento y todo lo que tenía para dar a México, y no nada más a México, sino al mundo entero. José Pablo Moncayo, es un aniversario hoy de su muerte.

0: José Pablo Moncayo pone una señora de nombre Luisa Aguilar. ¡Qué belleza de música! ¡Qué gran tesoro nos dejó como mexicanos! ¡Qué orgulloso rebosa mi corazón! Y lloro de alegría porque existió José Pablo Moncayo. Alegría para el alma. ¡Qué palabras tan hermosas, ¿no? José Pablo Moncayo murió un día como hoy. El músico, el poeta de la música, el del huapango. Y continuando con más de el día de hoy, la muerte de Ignacio de la Llave, un día como hoy también, 16 de junio, pero de 1863, en el convulso escenario del México del siglo XIX, marcado por guerras internas, invasiones extranjeras, profundas transformaciones políticas. El nombre de Ignacio de la Llave destaca como símbolo de compromiso liberal y la defensa de la República. Su vida, dedicada al servicio público y a la causa jurista, encontró un trágico desenlace en junio de 1863 en circunstancias tan lamentables como reveladoras del caos de la época. Nacido en Orizaba, Veracruz, en el seno de una familia de tradición militar, Ignacio de la Llave se formó como jurista en la Ciudad de México. Sin embargo, su trayectoria pronto trascendió los tribunales para insertarse de lleno en la vida política y militar del país. Participó en movimientos contra el centralismo de Antonio López de Santana, combatió a la guerra contra Estados Unidos y se consolidó como figura política al desempeñarse como diputado, magistrado y gobernador de Veracruz. Su compromiso con la causa liberal lo llevó a respaldar el plan de Ayutla, a integrarse al círculo cercano de Benito Juárez, sirviendo incluso como secretario de Guerra y Marina durante la Guerra de Reforma. En 1863 México enfrentaba una nueva crisis, la intervención francesa. Ignacio de la Llave, fiel a la República, se incorporó a las fuerzas liberales bajo el mando de Jesús González Ortega. Participó en la defensa de Puebla, una de las acciones más heroicas de resistencia nacional. Tras 62 días de sitio, la ciudad cayó en manos del ejército francés. Los mandos mexicanos fueron capturados, pero se negaron a firmar un documento que comprometía su honor militar. En respuesta, redactaron una firme protesta que reafirmaba su lealtad a México. Poco después se prendieron la marcha como prisioneros hacia el puerto de Veracruz. Sin embargo, lograron escapar el 25 de mayo de 1863, iniciando un recorrido hacia San Luis Potosí para reunirse con el gobierno republicano. El 14 de junio de 1863, Ignacio de la Llave partió junto con González Ortega y otros militares escoltados por una fuerza destinada a protegerlos, pero en una muestra de la descomposición social y militar del país, la misma escolta que debía resguardarlos se tornó traidora. Al pasar por las inmediaciones del rancho de Las Trancas, en Guanajuato, los escoltas atacaron por sorpresa al percatarse de que González Ortega transportaba oro. Ignacio de la Llave, que marchaba rezagado, fue gravemente herido. Aún en ese estado, Ignacio de la Llave, que marchaba rezagado, tuvo la lucidez y el valor de advertir a gritos a González Ortega del peligro, instándolo a huir. Su acto permitió salvar la vida del comandante, pero selló el destino de la propia, del propio de la Llave. Aunque algunas versiones históricas señalan que el 23 de junio, como fecha de su muerte, una de las referencias más aceptadas, basada en el documento compilado por el historiador Jorge L. Tamayo, fija su muerte el 16 de junio. De 1863 también, a los 45 años, herido de bala con proyectil atravesando su pecho, Ignacio de la Llave sucumbió días después del ataque sin que los esfuerzos médicos lograran salvarlo. Su agonía fue seguida con preocupación por el propio Benito Juárez, quien lamentó profundamente la posible pérdida de uno de sus más leales colaboradores y valientes, ¿no? Cabe recordar que Juárez jamás tomó un arma para defender a México, jamás fue a la guerra ni con los americanos, ni con los franceses, ni con nadie. Para eso tenía a hombres como De la Calle, como González Ortega y al más grande de todos, a Porfirio Díaz, quien peleaba y daba el pecho por México y por él, para que él siguiera eternizándose en el poder. Lo que no te cuenta la historia, pero te lo cuento yo. La muerte de Ignacio de la Llave no solo representó la pérdida de un destacado militar y político, sino que evidenció la fragilidad del país en plena guerra y ocupación extranjera. Su desaparición generó interpretaciones erróneas en la prensa de la época, que la vinculó a intrigas políticas, cuando en realidad fue producto del desorden y la violencia imperantes. En reconocimiento a su trayectoria, su nombre quedó inscrito en la historia nacional. En 1863, Veracruz adoptó oficialmente el nombre de Estado de Veracruz Llave. Diversas localidades fueron nombradas en su honor. Sus restos fueron trasladados en 1869 a Orizaba, su tierra natal. Aquel 16 de junio de 1863, México perdió a un hombre íntegro cuya vida estuvo guiada por el deber, la legalidad y la defensa de la República. Ignacio de la Llave murió en un episodio trágico, no en el fragor de una batalla contra el invasor, sino víctima de la descomposición interna que también amenazaba a la nación. Sin embargo, su memoria perdura como ejemplo de honor militar, compromiso político y lealtad absoluta a los ideales de la libertad y la soberanía. Lo tenía que matar su propia escolta, quienes precisamente tenían que cuidarle la vida, se la arrebataron. Las traiciones ya venían desde aquel tiempo, desde mucho tiempo atrás. Un tulice en Chihuahua, un día como hoy, 16 de junio, pero del año de 1864, el presbítero José de la Cruz Corral asumió la dirección del Instituto Científico y Literario. Sacerdote, poeta y maestro, nació en el Tule, Durango, en 1822. Fue amigo personal de don Benito Juárez y de sus ministros. Estuvo plenamente identificado con el pensar y sentir de los chihuahuenses de su época. Hombre de contrastes, si quienes se oponían a sus ideas lo admiraban, sus correligionarios agregaban a esa admiración un profundo respeto. El cura llegó a Chihuahua en 1850. Y el 16 de junio de 1864 fue nombrado director del Instituto Científico y Literario. Cuando los franceses ocuparon Chihuahua, el señor Jesús Escobar y Armendáriz y el padre José de la Cruz Corral promovieron el 16 de septiembre de 1865 la celebración de una misa en el Templo de San José, hoy catedral. Desafiando a los invasores, el padre Corral celebró otra misa con sus estudiantes en el Templo de San Francisco, sobre la tumba de Hidalgo. Al concluir, todos los asistentes depositaron un emotivo beso sobre la bandera mexicana que les ofrecía el sacerdote. Al salir del templo, la juventud, fervorosamente nacionalista, se expresó de manera patriótica en las calles. De inmediato, las tropas francesas, siguiendo órdenes del general Brincourt, comenzaron a aprender a los responsables de manera desordenada, y también detuvieron a todos aquellos jóvenes que pudieron capturar, quienes fueron enviados a la cárcel. Al día siguiente se les obligó a salir en calidad de presos a barrer el estiércol de las calles de Chihuahua. Así ocurrió que madres, hermanas y novias recolectaron flores y rosas para que los jóvenes estudiantes aún presos barrieran pétalos en lugar de basura. Don José de la Cruz Corral también fue uno de los organizadores del homenaje póstumo que los chihuahuenses rindieron a los restos de don Sebastián Lerdo de Tejada en 1889. Cuando su cadáver pasó por esta ciudad rumbo a la Ciudad de México, desde entonces dejó de llamarse Arboleda de Santa Rita para dar paso al hermoso parque Lerdo José de la Cruz Corral, que falleció en 1891 a los 69 años de edad, y fue sepultado en la parroquia cuyo templo, un año después, se convertiría en la Catedral de Chihuahua, sin duda un forjador de nuestro estado, titulan los chihuahuenses. ¿Qué cosas tiene la historia nuestra, ¿no? Hermosa la historia mexicana. Ya son las 7:04 de la mañana, las 7:04 en el cronómetro de Radio Mexicana. Para usted que trabaja y para usted que no trabaja, también es la misma hora.
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Hoy tendremos una temperatura de 43 grados centígrados, 43 grados centígrados la temperatura para el día de hoy, la máxima. Ayer llegó a subir hasta 47, estuvo espantoso el calor, y hoy lo mismo,

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2: Y los resultados de ayer. Bocinha, el portero de Cabo Verde, pues ha sido la estrella desde el día de ayer. Se ha llevado todos los titulares de Bocinha, el portero de Cabo Verde, que congeló las ilusiones de España, una de las candidatas a llevarse la copa, el guardameta de 40 años, además de colgar el cero, pasa en 2 horas de 50.000 a más de 4 millones de seguidores en Instagram. Es el MVP del partido. ¿Escuchó bien usted? Tenía apenas 50.000 seguidores después del juego contra España. O sea, ahorita ya. ¿Qué digo ahorita, no? En 2 horas. Después, 4 millones de seguidores. Imagínense nada más. Esto le da un parámetro para usted dimensionar hasta dónde llega el deporte, los medios de comunicación y la imagen, ¿no? En el entendido de que la gran mayoría no vio el juego, no tiene televisión, quizás no tenga radio, pero aún así, el porcentaje mínimo que vio el partido le generó 4 millones de seguidores a Bocinha. Increíble. España 0, Cabo Verde 0. Estábamos.

los canales españoles ayer, hijo eso. Se querían morir, ¿no? No daban crédito a lo que estaban viendo. Un debut para el olvido de España. Con esto automáticamente deja de ser la favorita para ganar el Mundial. Automáticamente. Tras el duelo de ayer, el portero de Cabo Verde, Bocinha, alcanzó más de 4 millones de seguidores en Instagram. Se siente en la gran final. Se envalentona ante el empate con Cabo Verde, Luis de la Fuente. Yo creo que hizo mal, ¿no? Definitivamente. No cayó bien. No cae bien. Cuando venga el resultado verdadero, va a caer peor. Pero ese tono envalentonadón, o de ese valiente fácil, no le viene bien. Ni a él, ni a España, ni a nadie, ¿no? Pero bueno, dejen lo que diga lo que diga. La realidad es otra. Luis de la Fuente, seleccionador español, transmitió ayer tranquilidad después del 0-0 ante Cabo Verde y aseguró que en su planteamiento les queda 7 partidos en el torneo y enfocó a la falta de finura y frescura como la causa del empate sin goles. Es un mundial, hay igualdad y una dificultad extrema. Los equipos con características diferentes y sus limitaciones hacen lo que hacen bien. En cada partido hay que aplicarse con un nivel de acierto muy alto para poder superar a los rivales. Hay que seguir creciendo, mejorando, haciendo las cosas, poniendo el corazón, el alma y el talento. Nos vemos en el Mundial y en la final. Ah, está bueno. Envalentonado. Estuvimos escuchando a mucha gente en España, jugadores, técnicos, etcétera, comentaristas, periodistas, embravecidos que porque algunos de ellos, que porque Cabo Verde llegó al juego para no jugar, ¿no? Para tirarse atrás, para jugar a la defensiva, para meter el camión y así sacar el resultado. Bueno, es un estilo de juego, es una forma de jugar. ¿Cómo creía España que Cabo Verde, un país que por primera vez está en una Copa del Mundo, que creo que ni existía antes, va a llegar a jugarle a la selección candidata a ganar el título de la Copa del Mundo, va a llegar a jugarle abiertamente o ofensivamente o proponer un juego abierto y ofensivo? O sea, ¿en qué cabeza cabe, pues? Por supuesto que van a jugar defensivamente, por supuesto que van a jugar con el camión atrás, por supuesto que lo que no quieren es ser goleado. Para muestra, ¿qué ejemplo le pongo? El de Alemania. ¿Qué hizo Alemania? Goleó 7-1. Aquí está. Dice Alemania 7, Curazao 1. ¿Por qué? Porque los alemanes son muy buenos y los españoles son malos. Saqué conclusiones. ¿Por qué Curazao se llevó 7 de Alemania y por qué Cabo Verde no se llevó ninguno de España? Son dos vertientes, ¿no? Una, porque Curazao hizo un planteamiento equivocado y no jugó defensivamente como debía jugar. Dos, porque el equipo alemán es muy superior a Curazao y terminó por abrirlo y golearlo, porque los alemanes demostraron la calidad y el talento que tienen. Los españoles, porque empataron a 0 con Cabo Verde, porque no surgió el talento, la capacidad, el genio o la luz que les pudiera iluminar a ellos que tan buenos son y son campeones ya del mundo alguna vez. ¿Qué les pasó? ¿Qué le pasó a España? ¿O Cabo Verde es un super mega equipo, tremendo equipo para jugar defensivamente hablando, para meter el camión atrás y para que no le hagan ningún gol? ¿Usted cree que

0: Curazao hizo un planteamiento ofensivo contra Alemania, ¿no? ¿Usted cree que Curazao hizo un planteamiento defensivo contra Alemania? Sí. Pero los alemanes lograron descifrar al equipo de Curazao y vulnerarlo y golearlo después. No creo yo, sinceramente, que Cabo Verde y Curazao tengan mucha diferencia en el fútbol soccer. No lo creo realmente. No creo que Cabo Verde y Curazao tengan mucha, mucha diferencia de equipo, claro. Pero si los españoles se quieren engañar ellos mismos, pues que se engañen, ¿no? Para mí fue un papelón el de España. Tache. Quieren poner mil pretextos, no hay pretextos. No hay pretexto que valga, es como México contra Sudáfrica. Si México no gana, no había pretexto que valiera. Que porque la inauguración, que porque están nerviosos los muchachos, que porque esto, que porque el otro. De pretextos está hecho el mundo, ¿no? No, no, no, no. Acá las cosas como son. España tenía que golear a este equipo de Cabo Verde, como Cabo Verde. Por el amor de Dios, ni liga tiene profesional. Oiga, usted sabe de qué tamaño es Cabo Verde. Cabo Verde es el tamaño de la isla del Tiburón, aquí de que está aquí en la península de Baja California, la isla Tiburón, la isla que está en medio, en el mar de Cortés, de ese tamaño es Cabo Verde. Por el amor de Dios, no tiene ni liga profesional. Entonces, si a eso le quieren llamar que fue y llegó y se encerró el equipo de Cabo Verde o que tiene un superportero, que sí es bueno el chaval, no digo que no. Pero son pretextos. España tiene que golearlo, tiene que ganar, cuando menos ya no volviese de golearlo, ganar. Pero bueno, así las cosas. Cabo Verde, ¿qué opinas, tío? Creo que merezco el indulto. Es un torote así, pero de esos de Victorino Martín, ¿no? De Victorino Martín. Y esta España, que es el mentado torero, ¿no? Lo está pero sudando frío. Se presentan con mucha resiliencia. Pedro Leitao Brito, seleccionador de Cabo Verde, destacó, tras el empate a cero ante España, que el primer partido de su historia en el Mundial que su equipo jugó con resiliencia, que es un símil de su país, significa todo para nuestro país. Siempre hemos dicho que queríamos que todo el mundo viera cómo juega nuestro equipo. Hemos mostrado valentía jugando organizados y resiliencia, un símil de nuestro país para superar los obstáculos, dijo en rueda de prensa. El mundo del fútbol está más abierto. Las selecciones de menos categoría, por así decirlo, pueden disputarle los partidos a selecciones de mayor jerarquía. En el fútbol lo más importante es la determinación y el esfuerzo. Los equipos más pequeños se valen de estos esfuerzos. España ha tenido la posesión casi durante todo el partido, pero controlarlo no es lo mismo. Nosotros hemos jugado de manera diferente, con transiciones rápidas, pero es muy difícil jugar contra España, analizó. Estoy contento. Qué bueno, ¿no? Pues felicidades. Cabo Verde le sacó el empate a cero a España. Otro también. Bélgica iba perdiendo frente a Egipto. Qué mala onda. Egipto merecía ganar. Yo quería que ganara Egipto. Merecía ganar. La tuvo como tres veces. Tuvo tres goles a boca de jarro. Y bueno, no la pudieron meter. ¿Por qué? Porque por la inocencia del fútbol que juega, ¿no? Pero generó oportunidad de gol. Fue al contraataque. Fue un equipo, trató de ser un equipo ofensivo que propuso. A mí me encantó, la verdad, el descaro de Egipto, como le jugó a Bélgica. Bueno, los belgas ya no sabían ni para dónde voltear, ¿no? Les pegaron, por decirlo así, les pegaron un baile de padre y señor mío. Ese Thibaut Courtois, el portero del Real Madrid, estaba tan nervioso que cometía error tras error, ¿no? Thibaut Courtois, meta de los Diablos Rojos, se viste de héroe ante los faraones del Mo Salah. Sí se viste de héroe, pero también falló mucho. Bélgica le alcanzó a arrebatar el triunfo a Egipto después de igualar los cartones a uno. Si bien es cierto, los africanos tuvieron un mejor primer tiempo, los europeos lograron recuperarse en el complemento, además de que la actuación del portero fue clave para el empate belga. Los Diablos Rojos tuvieron la primera aproximación al minuto 6 con Kevin De Bruyne. Los Faraones respondieron y respondieron bien. El encuentro, tiempo de posesión 54% Bélgica, 46% Egipto. Ocasiones claras de gol, 14% Egipto, 15% Bélgica. Tiros a gol, 4% Egipto, 3% Bélgica. Pases, 476% Bélgica, 413% Egipto. Faltas, 15-15. Recuperación de balón, 10% Bélgica y 8% Egipto. Al minuto 66, Lukaku, entre dos egipcios, estiró la pierna, pero no la tocó. Sin embargo, provocó el autogol de Hani, que fue autogol, por cierto, para acabarla de amolar, ¿no? Y acababa de fallar una boca de jarro el equipo de Egipto. Eman Achur ejecutó un disparo potente que se incrustó cerca del poste ante la inútil estirada del portero Thibaut Courtois de Bélgica. Así que Egipto le saca un empate a Bélgica, otro de los favoritos también. Miren, en numeritos, el encuentro de España, 62% del tiempo de posesión de balón para España y no pudo meter un solo gol. Cabo Verde, 38%. Ocasiones claras de gol, 23 de España, 6 de Cabo Verde. Tiros a gol, 1 de Cabo Verde, 8 de España. Pases, 764 pases para España, 275 para Cabo Verde. Faltas, 1 España, 10 Cabo Verde. Recuperación de balón, 53 España, 47 Cabo Verde. Ahí están los números fríos, no mienten. No mienten, los números son fríos. Y bueno, Egipto y Bélgica empataron a 1. Irán y Nueva Zelanda empataron a 2. ¡Qué sorpresa! Pese a la paridad, los Whites se quedarán con el liderato del sector, todos con un punto. Bueno, la capacidad de Irán y Nueva Zelanda de sorprender se confirmó en la Copa del Mundo. Los príncipes de Persia lucían como los favoritos, pero los All Whites mostraron que tienen un corazón enorme para regalar un buen duelo en el estadio de Los Ángeles. Fue 2-2. Los Kiwis mostraron una versión nunca antes vista en un mundial. Se fueron 2 veces arriba en el marcador, pero su inexperiencia volvió a pesarles en los momentos claves y le dieron la oportunidad a los iraníes de recuperarse. Las anotaciones estuvieron llenas de magia y de belleza también. Aunque cometían muchos errores también, hacían cosas espectaculares. Así las cosas. 21 de junio se jugará la segunda jornada del Grupo G. Nueva Zelanda empató a 2 con Irán, a pesar de que Irán era favorito para llevarse el triunfo. Y también Arabia Saudita le empató al Uruguay, o más bien el Uruguay le empató a Arabia Saudita, ¿no? Ay, nanita, si le digo otro. El primer gol fue para Abdullah Al-Amiri. Musab Al-Juwair ejecutó un tiro de esquina por la derecha. Y Abdullah Al-Amiri, rácate de mano, clavó el gol. Maximiliano Araujo, minuto 80, a 10 minutos del final. Federico Viñas recibió un centro desde la izquierda, le ganó a su marcador, pasándosela a Maximiliano Araujo y rácatele el 1-1. La garra charrúa queda a deber. Uruguay inicia con inesperado empate. Arabia Saudita saca provecho al poco empuje de su oponente y casi lleva los 3 puntos por poquito, ¿no? Por poquito y se lleva los 3 puntos. Bueno, Arabia Saudita, 35% del tiempo de posesión, por el 65% del Uruguay. Ocasiones claras, 25 jugadas claras el Uruguay, 7 Arabia Saudita. Tiros a gol, 9 del Uruguay, 3 de Arabia Saudita. Pases, 502 del Uruguay, 232 de Arabia Saudita. Faltas, 11 de Arabia Saudita, 6 del Uruguay. Recuperación de balón, 33 de Arabia Saudita, 25 del Uruguay. El encuentro terminó en empate a 1. Arabia Saudita y Uruguay. Andaba de un genio, pero el loco Bielsa, que ya sabrá, ¿no? Dios mío. Pero bueno, ni modo. Es una maravilla el chicharrón de los Ramos. Ah, caray. ¿Cómo? El día de ayer les platiqué sobre mis deseos de probar el famoso chicharrón de la Ramos, un platillo que vi en redes sociales y por una u otra razón siempre se me negó la oportunidad de hacerlo. Ayer en Monterrey, la realidad es que entre el viaje y las prisas por llegar a cubrir el Suecia contra Túnez, se me complicó esta misión. Pero al final fue por los chicharrones de la Ramos allá en Monterrey, ¿no? Que están muy buenos. A la llegada a Saltillo, bajo una feroz tormenta, siempre se requiere un café. Llegó por un café. El reportero del Esto, un viaje entre las montañas, las espectaculares vistas que se aprecian en la autopista parecen sacadas de un cuento, dice. Muy bien. En Saltillo no hay pasión por el fútbol, pero apoyan al tricolor. Bueno, dice, llegué a Saltillo como parte del recorrido kilométrico hasta Nueva York para vivir la final de la Copa del Mundo en la capital coahuilense. No se andan con rodeos, no son futboleros, pero intentan aprovechar el auge de la justa y, si es posible, ver a la selección mexicana hacer historia en su Fan Food Fest. A nuestra llegada a la ciudad, únicamente la abundante lluvia hizo alboroto. En las calles poco o nada se ve sobre el Mundial. Ni restaurantes ni bares anuncian los partidos con euforia, por lo que la mejor opción para el apasionado del fútbol es acudir al Fun Fest Coahuila, un espacio dinámico instalado en el Biblioparque Norte por el gobierno del estado, donde transmiten algunos encuentros, hay conciertos, bebidas, comida y de todo. Pero, pues, no llama mucho la atención acá el Mundial en Coahuila. Bueno, pues eso es lo que va más o menos viendo el reportero del Esto, José Ángel Rueda. Francia es de nuevo favorita, los galos candidatos a llevarse la copa después de ver España. Liderados por Mbappé, harán su debut ante la peligrosa Senegal con sed de dar la sorpresa de nuevo. Kylian Mbappé, apodo Donatello, 20 de diciembre de 98 nació, 1,80 metros, 81 kilos y juega con el Real Madrid, al cual saló, nomás llegó y no ganaron nada. Bueno, los juegos para hoy, Francia contra Senegal a las 12, Irak contra Noruega también, Argentina contra Argelia y Austria contra Jordania. Son los juegos para este día. Lionel Andrés Messi, Cuchitini, no jugará el día de hoy, está recuperándose. Así que vamos a esperar a ver qué pasa. Argentina contra Argelia, con Messi, Cuchitini en el banco. Y Austria contra Jordania, también el día de hoy. Irak, Noruega y Francia, Senegal. Son los juegos programados para este día. Ramos destaca sin problemas en Irán, Nueva Zelanda. Tuvo una actuación fabulosa. El silbante mexicano condujo a la perfección un choque lleno de goles en el Estadio de Los Ángeles. Qué bueno. Felicidades. Nos vamos al reverso de la medalla, pero antes.
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3: En un plazo no mayor a 4 días, se definirá el destino del Tratado de Libre Comercio entre México, Canadá y los Estados Unidos. Así lo aseguró la presidenta de México, Claudia Sheinbaum, ante el contexto de la renegociación, pues se encuentra todavía, dijo, en una etapa temprana. El expresidente municipal de Mexicali, Francisco Pérez Tejada Padilla, advirtió que los problemas con la Comisión Federal de Electricidad y su infraestructura están afectando la llegada de inversionistas a la capital del estado de Baja California. En las últimas semanas suman al menos 4 agresiones en contra de policías municipales cuando estos acuden a atender un llamado o intervienen a alguna persona. La más reciente fue la del ejido Ampliación Toluca en el Valle de Mexicali, donde derivado de una riña entre mujeres, agentes intervinieron pero fueron agredidos físicamente. Así lo dio a conocer el comandante general de la Dirección de Seguridad Pública Municipal, Mariano Cortés.
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0: Y en el reverso de la medalla, saludo a José Guadalupe, a Jesús Guadalupe Moreno, de Elegido Villahermosa. ¿Qué tal, Jesús? Te saludo. Y como te dije ayer, cualquier cosa que quieran comentar o hacer alguna denuncia, pueden venir a esta cabina con gusto. Solamente se les pide a las personas que quieran poner una queja, que quieran hacer algún comentario sobre alguna situación que estén viviendo, que estén pasando, alguna queja con algún funcionario público, alguna dependencia, cualquier cosa que usted quiera. Lo único que le pido es que venga personalmente a esta cabina y ya personalmente aquí platicamos al aire. Gracias, saludos, Jesús Guadalupe Moreno, de Elegido Villahermosa en el Valle de Mexicali. Y bueno, nos vamos al reverso de la medalla rapidito, vamos bien tarde ya. En el reverso de la medalla se avisa que va a estar cerrado el ayuntamiento del 16 al 18, válgame Dios, de por sí que no trabajan. Bueno, gracias, man. Se informa a la ciudadanía que del 16 al 18 de junio se suspenderán las actividades en el edificio del Palacio Municipal a partir de las 12 horas debido a trabajos de mantenimiento. Las dependencias paramunicipales, así como los servicios de bomberos, policía municipal, protección civil, registro civil, obras y servicios públicos, continuarán operando con normalidad, favor de tomar las precauciones necesarias y realizar sus trámites con anticipación. Bueno, del 16 al 18 estará cerrado el Ayuntamiento de Mexicali. Ahí, Nanita, o sea que a partir de las 12 del mediodía de hoy ya no hay ayuntamiento hasta el 19. Bueno. ¿Pero qué hiciste, papacito? ¿Pero qué hiciste?, decía Bermúdez. Bueno, en más información, luego de una agresión a policías municipales en el Valle de Mexicali, derivado de una riña entre dos mujeres en la vía pública, suman ya 4 agresiones los agentes de la dirección de la Policía Municipal durante las últimas semanas, cuando los uniformados acuden a atender el llamado de emergencia. Yo le voy a decir aquí, ¿por qué cree usted que se da esto? ¿Por qué de un de repente están agrediendo a los policías municipales? ¿Eh? ¿Por qué? Bueno, pues sí, sí sabe usted, sí entiende bien, ¿verdad? Por la primera agresión que se subió en las redes sociales, donde los policías municipales no daban pie con guarache, ¿no? Hasta una doñita ahí los traía del tingo al tango, rácatele, mano, cruzaba a uno con la mano derecha, después reveraba con la mano izquierda y le metía las zonas blandas a un gancho al hígado y rácatele con un volado y de nuevo un recto directo a la cara. No, hombre, los traía, ella solita los traía, les puso una madrina de padre y señor mío. Por eso, porque les faltaron al respeto, pues, acuérdate, los malos ejemplos son como huevecillos, se fecundan y se secundan. Y lamentablemente, así es la sociedad en lo general. Ven un actuar, aunque sea malo, aunque no sea legal, aunque no sea lo ideal, pero entonces ya dice cualquiera, no, pues, ¿y tú qué quieres aquí? ¿Quién te metió aquí? Y ya se les hace fácil echarles diabladas y también irse a las manos con la policía municipal por el mal ejemplo que se puso en el primer problema que se tuvo cuando subieron a las redes sociales esa, pues ese zipizape, ¿no?, que se armó con los municipales que no podían controlar a ni uno, ¿no? Por eso, entonces volvemos a decir lo mismo. Esto dicho con todo respeto porque nosotros tenemos muchos amigos policías, ¿no? La verdad, siempre le hemos llevado muy bien con ellos. Entonces, yo lo que digo es, deben de recibir una capacitación en defensa personal, en acondicionamiento físico, etcétera, etcétera. Porque después de esas imágenes, ya cualquiera le quiere echar de habladas y se quiere poner al tiro con la policía, pues. Y eso no es lo correcto ni está bien. Entonces, ahora, también, es que es mal negocio ser policía porque luego si aplican la ley o si no se dejan y actúan de manera contundente, uy, están usando una fuerza excesiva y los van a ir a sindicatura a denunciar y les van a querer quitar obviamente de su puesto de trabajo, los van a querer que los den de baja para que ya no sean policías porque son unos malos servidores públicos, etcétera. Es un cuento de nunca acabar. Lo cierto es de que la verdad es que debe ser muy clara o debe haber una campaña de información para que se dé a conocer lo que la gente de la Policía Municipal de Mexicali puede hacer, cómo lo debe hacer y que no incurrirá al actuar de esa manera en ningún acto ilegal. Para que la gente sepa que no se le puede poner al tiro a los policías municipales, ni faltarles al respeto, ni querer golpearlos, ni nada que se le parezca. Y que si sucediese esto, van a recibir en respuesta, pues, el accionar de los agentes, que será de la misma manera en la que uno le pudiese querer atacar, ¿no? O sea, van a responder sometiéndolo también por la fuerza, pues. Porque luego lo someten y luego van a llorar allá a la sindicatura, ¿no? Oh, que este me agarró y que me hizo esto y me hizo el otro, o sea, también, o sea, es que de un lado y de otro, pues. Total de que van 4 agresiones de civiles a la policía municipal en las últimas semanas, lo cual no está bien. luego de una agresión a policía municipal en el Valle, derivado de una riña entre dos mujeres en la vía pública. Ya van 4 agresiones. La última agresión fue en un domicilio del ejido Ampliación Toluca, donde al intervenir una pelea, familiares de la señalada salieron de la casa y mordieron y golpearon a 3 oficiales, que los ha llevado a activar un protocolo que contempla solicitar refuerzos cuando se ven superados en personas y el ataque es directo, indicó Mariano Cortés, comandante general de la Policía Municipal. Agregó que en este caso al lugar arribaron alrededor de 5 patrullas más y que con frecuencia los oficiales de la corporación reciben capacitaciones y cursos para saber cómo reaccionar en situaciones de ese tipo o similares. Ah, bueno, entonces él dice que sí reciben capacitación, pues qué bueno. Yo creí que no recibían. Pero bueno, el Food Fest en el FEX seguirá abierto. La poca afluencia de mexicalenses al recinto del FEX, que se habilitó para poder ver y disfrutar el partido de fútbol, obliga al Ayuntamiento de Mexicali a replantear el tamaño del llamado Baja Food Fest, comentó el secretario del Ayuntamiento. Durante el pasado jueves, día de la inauguración oficial y del partido inaugural de México contra Sudáfrica, el palenque del FEX, con capacidad hasta para 5.400 personas, lució vacío. Según la cifra oficial, fueron cerca de 1.000 personas las que asistieron. El funcionario municipal comentó que esperan que este próximo jueves, por la tarde, cuando México juega contra Corea, haya mayor afluencia.

te puedes tomar unas cheves, puedes comer una botana. Claro, esa la vas a pagar, ¿no? Pero la entrada es gratis. Las pantallas están chileras porque están grandes. Tienen visión 360 grados. Pues la verdad es que si yo tuviera con quién ir, si iba, no voy porque siempre ando solo, pero si con dos, tres amigos, sí me iba, ¿no? Porque está, sí se antoja. Mire usted, el palenque está frío porque está con la refri prendida. Y estar viendo el fútbol ahí, güey, está bien. Vaya al FEX, hombre. Digo, es gratis. Llévese 100 pesos, se compra una cerveza y unas papitas y órale. Y se pone a ver el fútbol. A mí sí me gusta. O sí me llama la atención. Donarán bombera forestal a brigadistas de Mexicali. La brigada de combatientes de incendios forestales de H, Cuerpo de Bomberos de esta ciudad capital próximamente contará con una máquina extinguidora especializada para este tipo de labores, destacó el director de citada dependencia, Rubén Darío Osuna. Dijo que actualmente el grupo especializado para el combate de este tipo de siniestros está listo y a disposición de ser llamados para apoyar la conflagración que se registren en la entidad, principalmente en Tecate y Ensenada, donde mayor número de conflagraciones se registran. Agregó que actualmente ha adquirido equipamiento y herramienta manual para dotar a la brigada forestal de los utensilios necesarios para realizar la labor para cuando lo requieran en la zona serrana. Donarán bombera forestal a brigadistas de Mexicali. Felicidades, qué bueno. Ah, ya sé quién le voy a decir. Le voy a decir al cuate. Al cuate y al cuate 1 y al cuate 2. Y al Moreno y al Gonzalo. ¿Eh? Y a mi hermano del Charlie Boy. El pollo Charlie. Ah, vamos a ir, le voy a decir. Vamos, yo invito la entrada y le voy a decir, yo voy a pagar las entradas. Vamos. Mentira, no es gratis. Pero los voy a llevar, les voy a decir que yo voy a pagar las entradas. Que ellos nomás compren la cerveza y la botana. Híjole, me los voy a echar al plato así con eso. Así les voy a decir, yo voy a pagar las entradas, ustedes pagan nomás la cerveza y la botana. Órale, vamos a ver el juego al Fun Fest. Órale. Y vámonos. Viví yo desde chiquillo, ¿no? El Ecoparque Laguna México, que fue construido con inversión del gobierno del estado y que presuntamente sería administrado por una asociación civil denominada Mexicali Gran Visión, pues resultó que no la quiso mejor administrar. Como que al parecer les estaba costando dinero, ¿no? Y dijeron, no, este negocio, esto no es negocio, ¿no? Son cerca de 3.5 hectáreas las que el municipio de Mexicali donó para este fin. Sin embargo, cuando la AC declinó, el estado determinó dejarle o regresarle el ecoparque para que sea el municipio quien lo cuide, lo mantenga y lo administre. Bueno. Fue el pasado viernes cuando los miembros del Cabildo aprobaron la recepción de los predios que anteriormente habían aprobado donar al título gratuito para que el estado invirtiera en la construcción del ecoparque que supuestamente administraría una AC sin ninguna intención lucrativa, lo cual pues se hizo patente al momento de que pues no había nada que lucrar ahí, y como vieron que no era negocio, pues decidieron mejor abrirse, ¿no? Y dejar ese negocito que nomás no les dejó nada o no les estaba dejando nada bueno. Entonces mejor lo regresaron al ayuntamiento. Bueno, también lo del estado no lo quisieron. Válgame Dios. Démelo a mí, hombre, yo lo cuido. Pues sí, ¿verdad? Pues sí. El Ecoparque Laguna México regresa al ayuntamiento. Órale. Ya lo sabe usted. Por supuesto. Y en más del día de hoy, miren, detenido por asaltar al conductor del Uber, agentes de la Municipal de Mexicali detuvieron este domingo a una persona presuntamente involucrada en un robo a un auto de plataforma Uber. Ladrón que roba ladrón tiene 100 años de perdón. Lázaro Cárdenas y Río Mocorito, en la colonia Independencia. Al llegar al lugar de los hechos, oficiales entrevistaron a un hombre de 40 años que se identificó como chofer de plataforma, quien informó que momentos antes fue víctima de un robo con violencia por parte de un cliente. Bueno, yo le voy a decir una cosa.
¿Sabe usted que yo no me puedo subir ni a un Uber, ni a un Didi, ni a ninguno? ¿Sabe por qué? Porque los bribones, los pillos sinvergüenzas de los choferes del Uber y del Didi me ponían, cuando yo llegaba a un lugar, me ponían que no pagaba, pero sí pagaba, ¿no? Y entonces cuando pedía otro servicio me decían, tienes que pagar el viaje que te bajaste y no pagaste. ¿Cuál viaje que me bajé y no pagué? Y así me hice de palabras un día con uno de ellos. Pero me da mucho coraje, porque de verdad se pasan de lanza. Te bajas del Didi, te bajas del Uber y le ponen ellos que no pagaste para quedarse con el dinero, no reportarlo, y luego te lo están cobrando para que, si te quieres volver a subir a un taxi, si no lo pagas, no te subes, pues. No te dan el servicio. Y por eso es de que estoy sin poder usar uno de esos, porque me pusieron que no pagué, cuando sí pagué, pero ellos te ponen que no pagas. Yo creo que mucha gente que me está escuchando pasó por la misma situación. Te reportan que no pagaste, y entonces, ¿cómo le haces? Tienes que volver a pagar el viaje que ya hiciste y que ya pagaste, nomás por las pistolas del bribonazo, del chofer, del Didi o del Uber. No, hombre, que se vayan mucho para el carajo. Por eso yo ni los uso, ni quiero, ni los uso, ni nada, ¿no? Pero sí son unos bribones, así que ladrón que roba ladrón, que no se preocupe el chofer del Uber, ¿no? Tiene 100 años de perdón. Que lo dejen en paz al muchacho. Que lo dejen ir al baile sola, solita y sola, solita y sola. Que la dejen ir al baile sola. Pues sí. También. Saludos, Jesús Guadalupe Moreno, saludos al Marquecos, también Vázquez, saludos, Marcos, saludos al Marquecos, Teams, que el día de hoy están, pero comiéndose las uñas, ¿no? Ya que hoy es la gran final del FUT 7, y el equipo del Marquecos se va a dar un agarre con el equipo de las olas, ¿no? La final del fútbol 7 en la Unidad Deportiva Hidalgo va a sacar chispas hoy a las 10:30 de la noche. El Marquecos, Team La Joya, se va a dar con todo, ¿no? Con los de las olas, y yo creo que va a ganar de nuevo. Es el megacampeonazo del Marquecos Team La Joya. ¿Sabe cuántas veces ha ganado el campeonato? 8. 8 veces ha ganado el campeonato ese equipo. De veras que es una máquina de hacer goles. Y hoy, a las 10:30 de la noche, es el juego de la gran final. Muy bien, pues mucha suerte al equipo del Marquecos Teams. Muy bien. 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
5: La fosa clandestina fue localizada en un área serrana del municipio de Tecate, donde localizaron tres cuerpos, los cuales podrían tratarse de jóvenes, incluso menores de edad, que estaban reportados como desaparecidos desde el pasado 20 de abril. La zona del hallazgo está ubicada en un camino de terracería entre las colonias El Escorial y Bicentenario, en Tecate, donde se encontraron tres cuerpos semienterrados y en avanzado estado de descomposición. Además, tenían todavía las prendas de vestir. Autoridades de la Fiscalía y del Poder Judicial, a través de la SEMEFO, identifican los cuerpos. Un hombre fue localizado ya sin vida y con avanzado estado de putrefacción detrás de colchones que estaban en las inmediaciones de la colonia Baja California. Además, en la colonia Sol del Amanecer también fue localizado el cadáver de un hombre con huellas de violencia y las manos amarradas.
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Ahí está el Huapango Moncayo. Hoy es el aniversario luctuoso de José Pablo Moncayo, el creador del huapango. Murió a los 45 años, muy joven. Le quedaba todavía la mitad de su vida. Imagínense nada más lo que hubiera compuesto ese hombre, de no haber sido que el corazón le falló. Huapango, el huapango Moncayo. Hay otro huapango que me encanta con Lola la Grande, ¿no? Lola Beltrán. Pedro Vargas y Lola Beltrán es... Bueno, no hay palabras para descifrarlos, ¿no? Y para poder expresarlo con palabras lo grandes que fueron Pedro Vargas y Lola Beltrán. Aquí tenemos un concierto desde el Carnegie Hill, del Teatro de Carnegie Hill de Nueva York, de Pedro Vargas. Es fabuloso, ¿no? Fabuloso. Si no lo ha escuchado, escúchelo un día.

y en las ocho columnas musicales del día de hoy. 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
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Y ahora, de vez de marcha de los triunfadores, vamos a tener la de México 86 de los triunfadores. ¡Órale!

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7: El Congreso del Estado aprobó una reforma a la ley que reglamenta el servicio de agua potable en el Estado para garantizar que las comisiones estatales de servicios públicos reparen el pavimento que se había afectado por sus obras en un plazo no mayor a 60 días.
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11: Bueno, y continuamos, seguimos con La Voz de la Frontera. Acusan preferencia para lograr pensión, protestan trabajadores del Istecali. Señalan que autoridades han dado prioridad a trabajadores que no les corresponde. Órale, y les hablan. Trabajadores de la educación, jubilados pertenecientes al Frente Estatal Magisterial, protestaron en las inmediaciones del Instituto de Seguridad y Servicio Social de los trabajadores del gobierno y municipio del estado de Baja California. Esto para señalar preferencias en la entrega de la jubilación. Comentaron que las autoridades se han saltado alrededor de 40 trabajadores de la lista de prelación en los últimos 2 meses. Rigoberto Castillo García, dirigente del FEM, indicó que actualmente existen cerca de 800 personas en la lista de prelación del Istecali en espera de que se les conceda la jubilación, la mayoría de ellos habiendo cumplido ya con los requisitos para jubilarse. Bueno, ahí está. Protestan trabajadores de Istecali. España sufre y pierde su lugar como favorita en el Mundial.

0: El acuerdo de paz con Irán ya se firmó, afirma Trump. Le exigen publicar los términos. Donald Trump dijo que Estados Unidos e Irán ya firmaron el memorándum de entendimiento destinado a poner fin a la guerra en el Golfo Pérsico y afirmó que los barcos comerciales empiezan a salir del Estrecho de Hormuz, mientras sus críticos le pidieron que publique el texto. Advierte el IPVC sobre estrés térmico, afecta relación familiar. Síntomas de cansancio extremo e irritabilidad pueden generarse por la exposición prolongada a temperaturas extremas. Así que, señor, si en su casa siempre andan de mal genio, ¿no? Imagínese cómo no se la va a acabar, ¿no? Ahora, en estas temporadas, porque pues se ponen peor, ¿no? El Digital News Report, desconfianza en las noticias va en aumento. Los medios de comunicación mexicanos se enfrentan a un entorno en el que hay menos confianza en la audiencia. Las redes sociales y uso de la inteligencia artificial va en aumento. Precisamente por eso es que es muy fácil, ¿no? Porque según las encuestas, la desconfianza en las noticias va en aumento precisamente por los fake news, por ese internet que está prostituido, por ese internet en el cual todo mundo utiliza, por ese internet o ese Facebook en donde todo mundo o cualquier hijo de vecino se cree reportero, se cree periodista, se cree comunicador, se cree conductor de noticias, se cree locutor. Creen que esta profesión es una profesión tan ingrata que cualquier tontejo juega a ser nosotros. Es triste. ¿Por qué no juegan a ser doctores, por ejemplo? ¿Por qué no juegan a ser arquitectos? ¿Por qué no juegan a ser ingenieros? ¿Por qué juegan a ser comunicadores? ¿Por qué juegan a ser periodistas? ¿Por qué juegan a ser locutores? Denigrando la profesión que a uno le ha costado sangre, sudor, lágrimas, de todo, ¿no? Desde que estaba uno chiquito. Así todos los compañeros míos, los de la vieja guardia, pues, que somos de la última vieja guardia, somos los que tenemos ahorita 45 años más o menos. Somos los que alcanzamos todavía a los viejos, cuando se hacía radio de verdad. ¿Eh? Yo siempre me he preguntado eso, ¿no? Ahora, gracias a los medios de comunicación libres o gratis o que todo el mundo pueda acceder a esas plataformas, pues cualquier hijo de vecino se cree comunicador, cualquier hijo de vecino se cree locutor, conductor de noticias, periodista, se cree que puede tener programas de información, se cree reportero, ¿eh? ¿Por qué no se creen doctores, por ejemplo? ¿Por qué no se creen arquitectos? ¿Por qué no se creen ingenieros? ¿Por qué les gustó esta profesión para creerse todos? Es injusta, es también pues algo triste. La desconfianza de las noticias va en aumento, pero va en aumento precisamente por esas plataformas gratis que hay en el Facebook y en el Instagram y en el Twitter y en todas esas cosas que están completamente gratis para que la gente haga lo que quiera con ellas. Precisamente por eso están los índices de desconfianza elevados, porque dicen puras mentiras, porque no son periodistas, porque no son conductores, porque no son locutores, porque no son, obviamente, pues reporteros profesionales, porque no son nada de la comunicación profesional. Por eso va en desconfianza todo eso. Por eso, precisamente por eso. Ojalá y se jugaran a ser arquitectos, ingenieros, doctores, a ver qué se les ocurre. Pero bueno, esa es la pura verdad. En ese sentido, sí, estamos en una situación muy, pero muy vulnerable y sobre todo expuestos a la sociedad, a que se juzgue a todos por unos cuantos. Por tipo de cambio disminuyen remesas en Baja California. En el primer trimestre del año aumentó el envío de remesas, pero se vieron afectadas por bajo precio del dólar en México. Bueno, no habrá una nueva reunión con la coordinadora la presidenta Claudia indicó que su gobierno ya presentó las propuestas y solo habrá mesas con los estados. Sigue la manifestación, pero ellos ya presentaron las propuestas, dice la presidenta. En voz baja, Rocío López Gorosabe, Laureano Carrillo. Si es que llegó en camión, entonces, ¿qué autoridad pidió documentos? ¿Para quién, oiga? Bueno, quienes parece que andan sueltos y sin correa son los elementos de la Fuerza Estatal de Seguridad, o mejor conocido como Pepos. Y es que resulta que aquí le vamos a tener próximamente la historia de cómo operan al oriente de la ciudad, muy en especial azorrillando a un pequeño empresario del área de mariscos, que cansado de que lo detengan casi a diario, a él o sus trabajadores, los ha denunciado formalmente. Y es que las detenciones han sido y han ido, según el testimonio, acompañadas de amenazas e intimidaciones. Lo anterior ya impactó al negocio, pues ha sido tanta la persecución de marca personal hacia el empresario y su equipo de trabajo, que hasta los clientes se han dado cuenta, por lo que han dejado de acudir al lugar. Desde luego que cada patrulla de estas debe tener un GPS, al menos así funcionaba antes, cuando realmente había un área de contrainteligencia que vigilaba el quehacer de los elementos. Basta recordar cuando fueron vinculados al asesinato del ciudadano Lucero Jaramillo, donde los reportes arrojaron que este fue previamente privado de su libertad por elementos de la PEP. Esperemos que estas prácticas no se repitan, por lo que tendrá que poner orden Laureano Carrillo Rodríguez, titular de la Secretaría de Seguridad Ciudadana en Baja California. Y es que simplemente hace cuando lo que no escuchamos, cómo andan las cuestiones de pruebas de control de confianza o bien bajas de elementos por malas prácticas contra la sociedad. Bueno, mire, don Laureano Carrillo, mi querido general, siempre nomás está riéndose, y ya sabe usted cuál es la manera de conducirse del general Laureano Carrillo. O sea, no pasa nada. Nada pasa. Pero, pues ahí está la queja. Ya que se agarren a otro de su puerquito, dicen aquí en voz baja, que no sé a quién se referirán cuando dice un empresario de mariscos. Amparos atoran al reglamento de casetas. ¿Quién vive? ¡Yule! Yo creo que es ahí arriba.
1: ¿Y por dónde entras?
0: Por las escaleras.
1: Gracias,
0: señor. Ándale, que le va bien. Parecía licenciado a un amigo mío, la Lionel. Por eso le saludé. No es él. Oye, tienes un doble acá, Lionel. Amparos atoran el reglamento de casetas, el Ayuntamiento de Mexicali, así como el resto de entidades municipales de Baja California, no ha emitido el reglamento municipal de casetas de vigilancia y comités vecinales, pese a que tuvo que haberlo hecho hace más de 2 años, señaló José Juan Manuel Molina García, diputado del Congreso del Estado. Amparos atoran el reglamento de casetas, lo declaró el diputado Juan Manuel Molina García. En abril del 2023, el Congreso del Estado aprobó una reforma a la Ley de Desarrollo Urbano de Baja California, en la que se establecieron diversas regulaciones y requisitos para la autorización de los fraccionamientos en modalidad de acceso controlado, así como la creación de asociaciones civiles de vecinos o locatarios con reglamento interior, aprobado por la Asamblea e inscritos en el Registro Público de la Propiedad y del Comercio. Sin embargo, Molina García señaló que recientemente un comité vecinal logró que se le concediera un amparo contra la reforma, mismo que se le otorgó en contra del Ayuntamiento de Mexicali, debido a que dicha autoridad no emitió el reglamento municipal que estableciera los lineamientos de dicha regulación, tal y como lo estableció la reforma. Al respecto, el diputado Juan Manuel Molina dijo que son más de 2 años que ninguno de los ayuntamientos en el estado ha cumplido con la publicación de dicho reglamento. Respecto al Ayuntamiento de Mexicali, dijo que la falta de publicación de dicho reglamento pudo deberse a presiones al interior del gobierno municipal. Sin embargo, con la sentencia federal, se exigió a la autoridad municipal emitirlo. Ningún municipio en el estado ha emitido el reglamento. Los amparos atoran el reglamento de las casetas, declaró el diputado Juan Manuel Molina García, diputado del Congreso de Baja California. Acusan preferencia para lograr pensión trabajadores de Iztecali en espera de su jubilación. No los están tomando en cuenta. 40 trabajadores están esperando su jubilación. Asociación Mexicali Gran Visión no quiso el ecoparque Pues sí, al ver que ya no iba a haber billetes, pues no lo quiso, por supuesto, ¿no? Complejo atraer inversiones. Francisco Pérez Tejada, presidente de la Comisión de Desarrollo Industrial de Mexicali, apareció ante los medios. Miren, la incertidumbre en el mercado internacional y la falta de renegociación del Tratado de Comercio entre México, Estados Unidos y Canadá ha generado que cada vez sea más complejo buscar nuevas inversiones y retener aquellas que ya están instaladas en esta ciudad. Así lo reconoció el presidente de la Comisión de Desarrollo Industrial de Mexicali, Francisco Pérez Tejada Padilla. Ante la pregunta expresa sobre la disminución de llegada de nuevos inversionistas o nuevas inversiones a Baja California, el presidente del organismo empresarial advirtió que actualmente se están enfocando en que si alguna empresa tiene un proyecto de expansión, les ayudan en la gestión de los trámites para que esto se concrete, asegurando que a Mexicali no le ha ido tan mal, pese a que no tiene tanto pies cuadrados de naves industriales desocupadas. Nos ha ido bien en ese sentido, aunque no te voy a dejarme de mentir que la situación está muy difícil. Si antes tenías que hacer un esfuerzo de tirar escopetazos a 10 para que aterrizara en una inversión, hoy tienes que hacer a 25, 30 para ver si viene una, manifestó. Por ejemplo, dijo que una publicación o declaración del presidente Trump puede ocasionar que se inhiba una inversión. Dio un ejemplo de un inversionista que vio que lo comentó ese mandatario, quien afirmó que posiblemente no se firme una nueva renegociación del tratado, lo cual inhibe la inversión. Al exponer frente al grupo Madrugadores de Mexicali, el también exalcalde de Mexicali refirió que a lo largo del año pasado se contó con 22 prospectos de inversión para Mexicali, de los cuales 15 son expansiones y 7 restantes son nuevas. Ahí está, pues, la declaración del expresidente municipal de Mexicali, Francisco Pérez Tejada Padilla, ahora actual presidente de la Comisión de Desarrollo Industrial de Mexicali. Y bueno, así pues, la situación que se vive en la incertidumbre en el mercado internacional y la falta de renegociación del Tratado de Libre Comercio es lo que ha parado la inversión, cuando menos a esta ciudad de Mexicali, que es la que nos interesa a nosotros, ¿no? Incluyendo todo el estado de Baja California, declaró el exalcalde de Mexicali. Por tipo de cambio disminuyen las remesas en el estado, advierte el IPBC sobre estrés térmico. Prolifera la garrapata en verano, mucho cuidado con las garrapatas, ¿no? Implementan medidas contra el golpe de calor. Analizan la rentabilidad del cártamo. Productores deben barbechar, dice Sader. Atender problemas de la mosca blanca en el valle también es su compromiso, señaló Vargas Núñez. Bueno, analizan otorgar apoyo. La Secretaría de Agricultura y Desarrollo Rural de Baja California realiza reuniones con su contraparte federal y el Comité de Sanidad Vegetal para atender el tema de la mosca blanca. Sin embargo, esto también es compromiso de los productores, señaló su titular, Mónica Vargas Núñez. ¡Bendito Dios! Ya sabemos quién es la Secretaria de Agricultura y Desarrollo Rural del estado. Se llama Mónica Vargas Núñez. Atención, mi querido Valle de Mexicali, atención, Valle de Mexicali, si me están escuchando, mi gente bonita del Valle. La Secretaria de Agricultura y Desarrollo Rural en el estado de Baja California se llama Mónica Vargas Núñez. Yo entiendo y supongo y creo que la inmensa mayoría del Valle de Mexicali no sabe cómo se llama o quién es el secretario o la secretaria de Agricultura en el estado. Bueno, ahí está. Se llama Mónica Vargas Núñez. Mónica Vargas Núñez se llama la secretaria de Agricultura del estado. La Voz de la Frontera publicó anteriormente la declaración del presidente de la CNC en el estado, Mario Soto Ibarra, quien señaló que en el Valle existe una crisis de mosca blanca. Argumentó que ni la SADER ni la Sanidad Vegetal han hecho las supervisiones de predios para que estos sean barbechados. Contestándole la titular de la Secretaría de Agricultura y Desarrollo Rural, que ellos, los productores, son los que deben barbechar y ellos, los productores, son los que deben atender el tema de la mosca blanca, que ellos tienen también el compromiso de atender la situación de la mosca blanca, por si no lo sabe, ingeniero. Fue lo que dijo Mónica Vargas Núñez. Ay, nanita, salió hasta regañado el ingeniero. Bueno, Vargas Núñez señaló que está trabajando en una mesa de coordinación, sobre todo para darle oportunidades alternativas a los que por alguna razón no pueden barbechar. Ayer fui con Ramón Vicente, el dentista del pueblo y de la gente, y me apretó los frenos, pero de una manera que no puedo ni hablar. ¡Ah, qué miroco! Oye, no puedo ni hablar. Pero eso sí, parezco artista de cine, man. Nada más me ve usted, lo volteo a ver así, con una mirada así de hollywoodensa, y luego sonrío y me va a ver usted y va a decir, ¡oh, qué bárbaro! ¡Qué dientes tan bonitos, man! De veras. Ramón Vicente, el dentista del pueblo y de la gente. Ramón Vicente. Pero me los apretó mucho los frenos, no puedo ni hablar. Bueno, es un compromiso al que le tenemos que entrar todos, sin lugar a dudas. El productor es la pieza más importante y es quien le tiene que entrar más para barbechar y para combatir la mosca blanca. Atentamente, Mónica Vargas Núñez, secretaria de Agricultura. Bueno, avanza programa Volver a Crecer. El programa Volver a Crecer del gobierno federal está avanzando al entregar las primeras 80 cartas de liberación de deuda a productores agropecuarios, por lo que invitan a los demás a acercarse con ellos, manifestó el gerente en Baja California de Financiera Nacional de Desarrollo Agropecuario, Forestal y Pesquero en Liquidación, Manuel Quintero Mesa. Detalló que para inscribirse al programa solo hay que acudir a las oficinas de la Financiera Nacional de Desarrollo o Financiera Rural, que se ubica sobre el Boulevard Benito Juárez, junto al Home Depot, y presente su INE, su CURP y su RFC. Órale. Ya lo sabe usted. Analizan la rentabilidad del cártamo también. Necesario que el Instituto Estatal Electoral ajuste su presupuesto. Deberán notificar al Congreso Estatal. Juan Manuel Molina García, diputado local. El diputado Juan Manuel Molina García señaló al PRI y al Partido del Trabajo de pedir redistribución de recursos asignados al PES debido a la sentencia federal que exige la reducción del presupuesto del Partido Encuentro Solidario. El diputado Juan Manuel Molina consideró que el Instituto Estatal Electoral debería modificar su presupuesto de egresos y notificarlo al Congreso. El pasado 3 de junio, la Sala Superior del Tribunal Electoral del Poder Judicial de la Federación emitió una sentencia en contra del financiamiento de 80 millones de pesos anuales del PES, tras considerar desproporcionado. En la sentencia, la autoridad federal ordenó al instituto determinar el proceder para retirar dicho financiamiento al partido actual. Según Molina García, le tendrían que fijar un recurso cercano a los 16 millones. Si debería de vincularse por parte del instituto al Congreso de que, por cuestión de la sentencia, hubo una variación de presupuesto aprobado, porque de aquí, del Congreso, se emanó el presupuesto de egresos del Estado al que está incorporado el instituto y este ya se movió. Sin embargo, mencionó que la sentencia aún no es presentada en el Consejo General del Instituto Estatal Electoral del Estado debido a que los partidos del PRI y del Trabajo presentaron un recurso de aclaración en el que solicitaron el recurso que ya no será entregado al PES, se ha redistribuido en el resto de los partidos políticos. Estos reclamos del PRI y del Partido del Trabajo los muestran claramente como son. Ellos iban por el dinero, quieren ir por el dinero y es lo único que les interesa. Desde un principio, expresó Molina García. Detalló que el Instituto Estatal Electoral ya había entregado al PES alrededor de 30 millones de pesos en lo que va del año, por lo que de mantenerse la sentencia como está, el Instituto Electoral deberá determinar si el partido debería devolver el recurso excedente, aunque aseguró que lo que es un hecho es que ya no deberán proporcionarle más recursos en lo que resta del año y descontarle, si es que le dieron 30, los 16 o 15 que le dieron de más para el otro año. Así de fácil. No se hagan bolas, ¿no? Si ya les dieron 30 millones, bueno, pues que no le den el año que viene. Si se acabó. ¿Verdad, caballo? Entregan en Baja California 11,000 placas del Mundial. ¡Órale! Pero cuesta, no crea que son gratis. 1,480 pesos salen las placas del Mundial. ¡Órale! ¿Quién quiere placas del Mundial? ¿Eh? ¿Quién quiere placas del mundial? 1480 pesitos y le damos sus placas del mundial. Órale. Asesina a un hombre dentro de un automóvil en Tijuana. Herido de gravedad por disparo en la cabeza en Tijuana. Adultos mayores pierde su casa en incendio en Mexicali. Detienen a sujeto por robo violento en Mexicali. Determinan causa de muerte de calcinado. Traumatismo craneoencefálico. Bueno. No habrá una nueva reunión con la coordinadora. Laura Itzel Castillo pasará a mujeres. Sheinbaum anuncia su llegada. Actualmente preside la mesa directiva del Senado. Tras 2 meses acéfala, la secretaría tiene nueva titular, pero asumirá hasta terminar la presidencia del Senado el 31 de agosto próximo. La presidenta de México, Claudia Sheinbaum, informó que Laura Itzel Castillo Juárez será la nueva titular de la Secretaría de las Mujeres. A casi 2 meses de que Citlali Hernández renunció a la Secretaría de las Mujeres para reincorporarse a la estructura operativa de Morena, este lunes la mandataria federal adelantó que Laura Itzel será quien ocupe su lugar. Bueno, muy bien. Así las cosas. El rescate de Valsequillo, Rogelio Varela, la ruta del dinero. La desconfianza a las noticias va en aumento. Digital News Report 2026. El informe elaborado por el Instituto Reuters señala que cada vez más gente prefiere informarse en las redes sociales, que es donde está la mentira, pues no entienden razones, pero bueno. Morena tiene nuevo titular de organización, se refuerza para las elecciones. Manuel Jesús Zavala Salazar reemplaza a Andrés Manuel López Beltrán, quien le fue como palo de gallinero allí en Coahuila 16-0, ¿no? Y mejor renunció a la Secretaría de Organización de Morena, ¿no? El partido Guinda reforzó su dirigencia para enfrentar los comicios intermedios y ya no pertenece al mismo partido ni a la organización, pues Andy López Obrador. 17 gobernaturas y 500 diputados federales se renuevan el año entrante. Jalisco suspende clases por Partido de México. Aumentan los retiros por desempleo en las Afores. En las páginas de La Voz de la Frontera. Fox toma más poder con compra de Roku. La cadena Fox, no vaya a pensar que Vicente Fox, ¿no? Fox Corporation toma más poder con compra de Roku. Bueno. Pues qué bueno, ¿no? Que compre Roku, hombre. ¿Qué tiene? Este es un momento decisivo para Fox y una extensión natural de la estrategia deliberada y enfocada que hemos ejecutado durante casi una década. 73% de las acciones de Roku quedan en manos de los inversionistas del conglomerado estadounidense. Roku. Bueno, está bien. Órale. Llegará a más de 100 millones de hogares el Roku. La crisis que nadie está negociando, Samuel García. México descarta freno al Tratado de Libre Comercio. Paz en Medio Oriente hunde petróleo. La tormenta perfecta. La dinamita en el puente migratorio. El acuerdo de paz con Irán ya se firmó, afirma Donald Trump. Rusia bombardea catedral histórica. Misiles sobre Ucrania dejan 11 muertos. Deliberadamente atacó con drones la zona del monasterio. Zelensky es uno de los crímenes más graves contra la cultura cristiana. Zelensky visitó la histórica catedral del complejo ortodoxo del monasterio de las cuevas de Kiev. Al igual que la guerra de agresión rusa, nada justifica este ataque contra el patrimonio universal. Anthropic y Seguridad Nacional Magdalena Alcocer Vega revela el corazón humano de un extraterrestre. Colin Farrell destaca que la segunda temporada de Sugar va más allá del noir y de la ciencia ficción para explorar la compasión y la búsqueda de pertenencia de su protagonista, que es un extraterrestre. Bueno, me acuerdo yo de la película aquella que tuvo mucho éxito, que se titulaba Mi novio es un extraterrestre. ¿Te acuerdas? Mi novio es un extraterrestre. Bueno, estaba muy padre, ¿no? Híjole, mi novio es un extraterrestre. Firma Sultanes a 2 sanluisinos. Juego de estrellas femenil, 2 días de softball en San Luis. Adrián Gerardo y Eric Peña van a probar suerte en el equipo de Monterrey. Qué bueno. 14 años tiene. Híjole, manito, híjole. Así las cosas, pues.

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Aquí frente a nosotros, más información del día de hoy a través de Radio Mexicana. Ah, mire, en información del día de hoy a través de Radio Mexicana. Mire, qué bien. Reportan un atropellamiento frente al Starbucks de López Mateos. Terribles lesiones sufrió un hombre de más de 50 años, el cual trataba de cruzar el Boulevard López Mateos a mitad de la cuadra frente al Starbucks. El conductor de un auto no identificado que salía de la glorieta del Caballito con exceso de velocidad no pudo evitar el impacto, pero lejos de parar a ayudar a la víctima, se dio a la fuga. Paramédicos llegaron al lugar y lo declararon muerto. Esto fue frente al Starbucks de López Mateos, por donde está la glorieta del Caballito. Ahí cayó muerto un señor de más de 50 años la madrugada del día de hoy. Atropellamiento letal frente al Starbucks por la López Mateos el día de hoy, en la madrugada. Bueno, en la información de hoy a través de Radio Mexicana. Por supuesto. Y en más de este día. Mire, el director técnico de Curazao lloró cuando metieron gol el equipo de Curazao. Ah, qué bueno. Bueno. Prisión preventiva para los responsables del bonqui donde falleció María Eduarda, que la lanzaron al vacío sin amarrarla, ¿no? Qué tipos tan más estúpidos, de veras. Es increíble, increíble. Pero bueno, es cuestión de enfoque sin nada más. En la información del día de hoy. Hola, quiero dar un mensaje de agradecimiento por el apoyo incondicional. Estoy feliz y en paz con cómo lucí ayer. Hice todo lo posible para ganar, pero los jueces no lo vieron así. Aún así, los respeto, mucha felicidad para mi rival Pérez. Voy a tomarme algunos días para estar tranquilo y ver qué sigue. Salita Promotion y Dazón están contentos con cómo peleé y desean volver a ponerme a pelear. Tengo 35 años y me siento mejor que cuando tenía 20, pero llevo tantos años en esto que aún no sé cuál será mi decisión al final del camino. Voy a sentarme a hablar con mi hija mayor para ver qué ella desea. Los amo y nadie va a borrar lo que he logrado en mi carrera. Jonathan González. La bomba. Bueno, ahí está la declaración de la bomba. Bueno. En la información de hoy,
a través de Radio Mexicana, el estudiante de USA Berkeley, Harchit Taner, y el estudiante del estado de San José, Magial Sran, murieron después de ser arrastrados en el océano en el condado de Santa Cruz la semana pasada. Según las autoridades y familiares, el capitán de bomberos de Santa Cruz cree que una ola de zapatillas podría haber sido responsable de la tragedia. Son dos jovencitas muy monas las que murieron, lamentablemente, de Berkeley. La Universidad de Berkeley se las llevó una ola y terminaron ahogadas, ¿no? Bueno, en la información de hoy a través de Radio Mexicana, Morante de la Puebla apareció por sorpresa en el concierto de los del Río en Santarém, disfrutó del ambiente festivo y terminó la noche en los camerinos, donde se tomó una foto con los del Río. Ah, qué bueno, ahí está el maestro Morante de la Puebla. Muy bien. Qué bueno, dijo Moreno, morenazo azteca y español. Muy bien. Isaac del Toro es campeón del Tour que acaba de terminar allá en Francia, el Tour de la Montaña. Muy bien, hay nanita, ahí está, mujer uruguaya que le quemó la cura a la Chiquitibum, mano. Qué grande Uruguay, dicen, ay, nanita, toma tu Chiquitibum, ¿no? Bueno, techos solares reducen recibos de luz en Mexicali y San Felipe. Ah, qué bueno. Qué bueno, dijo Moreno. Morenazo azteca y español. El día de hoy me reuní con Ángeles Lozano y Yanine García de la Comisión Estatal de Energía con el fin de promover la eficiencia energética, dice el ingeniero Héctor Gabriel Barragán. Ah, qué bueno. Felicidades, ingeniero. Muchas felicidades. Así se escucharon los gritos de alerta de testigos de la tragedia de María Eduarda en el Bongui. Estaba muy guapísima la muchacha, de veras, esta güerita. De veras que se pasaron de lanza, ¿no? ¿Cómo fue que la tiraron sin amarrarla antes, ¿no? Sin sujetarla, de veras. Se pasan de lanza. Pero bueno, así las cosas y ni modo, man. ¿Qué se le va a hacer? ¿Qué se le puede hacer? Bueno. Híjole. Ah, ¿qué es esto, compadre? Andas. Ya andas otra vez. Bueno, pues ni modo. Ni modo. María Eduarda no iba a morir en accidente del Bongi en Brasil. Este detalle ocasionó la tragedia. Pues sí, pues no iba a morir, pero murió. ¿Qué? Eso es lo peor de todo, ¿no? Pues sí. Triste, lamentable, de veras. Y ni modo, man. Ya nos vamos a ir a los deportes con mucho gusto, pero antes le comento la crónica. Materiales al alza en Baja California pegan a costo de vivienda. El costo de los materiales utilizados para la edificación de vivienda en Baja California reporta un incremento promedio del 35%. El mundial más grande deja ataque ruso a Ucrania, 11 muertos y catedral incendiada. Irán saca empate en Los Ángeles a Nueva Zelanda. España decepciona ante Cabo Verde. Y pues así las cosas y ni modo, man. Así las cosas, pues ya nos vamos a los deportes. Colectan casi 10,000 toneladas de residuos de mueble viejo. Aumentó el material de construcción y aumenta la vivienda. Pega larga espera en la rumorosa mercancías. Aumentan en Baja California castigos a quienes ejerzan violencia familiar frente a sus hijos. Entregan fondo de retiro a docentes jubilados de Baja California. Impulsa Biomac conservación ambiental. Descarta rector suspender clases por el calor en la UABC. Ven urgencia en Bypass Ensenada, Tijuana. Mantendrá la coordinadora paros en San Quintín. En la crónica del día de hoy, un caro mundial
Zona sísmica, el Cachanilla, muere Oliver Tri. Horna de Zapatero, Sergio Sarmiento. Copa del Mundo de la FIFA, Derechos Laborales de los Trabajadores, Roberto Quijano. Muñequito sobre muñequito, Catón. Muy caros los boletos para el Mundial. 1,100,000 de dólares es la fortuna actual de Elon Musk, según Forbes. Quimeras, Jorge Eras, lo bueno. El fútbol y el miedo, Jorge Ramos Ábalos. Diálogo roto con la coordinadora Julio Hernández López. Sí vendrá por ellos, Joaquín López Dóriga. ¿Cómo esconden el desabasto de gasolina, Carlos Loret de Mola? Cae trío por golpear policías. No identifican a hombre calcinado. Agredieron a dos adultas mayores. Ponen tras las rejas al ladrón de automóvil. Atrapan a asaltante de Uber. Vendedores de drogas caen por discutir. Liberan caseta del puente de Río Colorado. Reducirán carriles en la garita por obras.

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Y en los deportes, nos vamos a los deportes rapidito. 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Muy bien. Raquel Martín ejecutó un quite por tafalleras muy ajustado en Alba de Tornés, pasando el novillo a centímetros del percal y quedándose en un espacio mínimo. En una acción de enorme valor que hizo vibrar los tendidos, esta Raquelita Martín. Allá en España, hombre. Miren nomás cómo se pasa el novillo. Ay, nanita. Le pasa, pero rozando el percal. Muy bien, qué bueno, qué torera, toreraza. Muy bien. Y nos vamos a los deportes con mucho gusto para usted. 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Ramón Vicente Rodríguez. Yo fui ayer y me apretó los frenos. Ay, nanita, ahorita traigo un dolorón de. Pero bueno, todo sea por la vanidad. Bueno, está bueno. 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Y nos vamos a continuar con más información del día de hoy, la información deportiva de este día. Mire, primero que nada le voy a dar a conocer los horarios de las actividades deportivas de este día. Bueno, vamos a ver dónde están las actividades. Vamos a ver aquí, aquí está, aquí me llevo ya. Muy bien. La Copa del Mundo 2026, fase de grupos, estadio de Nueva York, Francia contra Senegal a las 12 del mediodía, hora del Pacífico. El juego de Irak contra Noruega a las 3 de la tarde, hora del Pacífico. Eso en el estadio de Boston, en el estadio de Kansas City, Argentina contra Argelia a las 6 de la tarde, hora del Pacífico. Y en el estadio de Bahía de San Francisco, a las 9 de la noche, Austria contra Jordania, hora del Pacífico. El día de hoy, ahí están los juegos del Mundial para este día. Los juegos del Mundial para este día son esos, los que le acabo de mencionar. Y de una vez, porque luego se nos va el tiempo, se nos acaba con lo del Mundial, y lo del béisbol también es importante. Bueno, déjeme nomás ponerle aquí.

Bueno, mire, los partidos de las grandes ligas, los Marlins contra los Phillies a las 3:40 de la tarde, hora del Pacífico, por NBC Sport Filadelfia. Por el NBC Sport Filadelfia, el juego de Marlins contra Phillies a las 3:40 de la tarde. Kansas City contra Nacionales a las 3:45 hora del Pacífico. Toronto contra Boston a las 3:45 de la tarde, hora del Pacífico, por el canal NESN. El Medias Blancas contra Yankees a las 4:05 de la tarde, hora del Pacífico, por el canal YES Network, el canal que transmite los juegos de los Yankees. Los Mets contra Cincinnati a las 4:10 de la tarde, por Sportsnet New York. Sportsnet New York. Por ahí van a pasar el juego de los Mets contra los Rojos de Cincinnati. San Francisco contra los Bravos a las 4:15 de la tarde por NBC Sports Bay Area. Por la NBC Sports Bay Area, por el área de San Francisco de la Bahía, va a ser el juego de San Francisco contra los Bravos de Atlanta. Guardianes contra Cerveceros a las 4:40 hora del Pacífico por ESPN2. Cleveland contra Cerveceros por ESPN2 a las 4:40 de la tarde, hora del Pacífico. Los Padres contra los Cardenales a las 4:45 de la tarde, hora del Pacífico. El juego va a ser transmitido por TBS y por Major League Baseball Canal. TBS a las 4:45, los Padres contra los Cardenales, cuate. Rockies contra Cachorros a las 5:05 de la tarde. Por Marquee, por el canal Marquee. Minnesota contra Rangers a las 5:05 de la tarde. Tigres contra los Astros de Houston va a ser a las 5:10 de la tarde, hora del Pacífico, por AT&T Sportsnet, el juego. Los Angels contra los Diamondbacks de Arizona a las 6:40 de la tarde. Los Piratas contra los Atléticos de Sacramento a las 6:40 de la tarde por AT&T Sportsnet y por NBC Sport California. Todos los juegos de los Atléticos los transmite la NBC Sport California, la NBC de California Sport. Ahí vemos todos los juegos de los Atléticos. Hoy a las 6:40 empieza. Orioles contra Marineros a las 6:40 de la tarde. Tampa Bay contra Dodgers a las 7:10 de la tarde por Fox One, Spectrum, Sportsnet, LA. Son los canales que tendrán el juego de los Dodgers de Los Ángeles hoy. El Fox One y el Spectrum, Sportsnet, LA. En el béisbol de las grandes ligas. Y en la Liga Mexicana de Béisbol, Monterrey contra Quintana Roo a las 5:30, hora del Pacífico. Monclova contra Oaxaca a las 6 de la tarde, hora de nosotros. Yucatán contra los Dos Laredos a las 6 de la tarde, hora del Pacífico, por Fox One van a pasar este juego. Jalisco contra México, contra los Diablos a las 6 de la tarde, hora del Pacífico. Chihuahua contra Campeche a las 6 de la tarde, hora de nosotros. Puebla contra Durango a las 6:10 de la tarde por AIM Sport. Veracruz contra Unión Laguna a las 6:30 de la tarde. Tabasco contra Saltillo a las 6:30 de la tarde. Querétaro contra Aguascalientes a las 6:30 de la tarde. Y León contra Tijuana a las 7:35 de la tarde. En la Liga Mexicana de Béisbol, los juegos. Va a pasar este juego. Jalisco contra México, contra los Diablos a las 6 de la tarde, hora del Pacífico. Chihuahua contra Campeche a las 6 de la tarde, hora de nosotros. Puebla contra Durango a las 6:10 de la tarde por AIM Sport. Veracruz contra Unión Laguna a las 6:30

0: 5 de la tarde. En la Liga Mexicana de Béisbol, los juegos para el día de hoy. Ahí están los horarios. La rueda de prensa de Luis de la Fuente tras el empate a cero con el Cabo Verde de España. A ver qué dice este ingrato, ¿no? A ver qué dice, a ver cómo se justifica.
1: Sí, tenía que decidir con el campo abierto y con extremos, ¿no?
2: Antonio, pues, bueno, bajonazo, evidentemente, cuando uno no tiene el resultado que pensábamos obtener, que quiera ganar, pues puede producirse esa sensación, pero desde luego en el vestuario para nada. Sabemos la dificultad, ya habíamos hecho ese planteamiento previo al partido, de la dificultad que iba a ser este encuentro, con un equipo muy replegado en un bloque bajísimo, y además con una condición física muy importante, que iba a generar problemas. Aún así hemos creado suficientes ocasiones de gol, nos ha faltado frescura, un poco finura, creo que el primer partido también nos ha pasado un poco factura, pero la propuesta con Gaby en la banda era generar superioridad también un poco por dentro para generar los pasillos con la gente que llegara desde más atrás. Luego ya hemos buscado otra cosa diferente con la Mini Nico, pero ya un poco también, un poco ya más a la desesperada. Pero durante el primer tiempo también hemos tenido claras ocasiones de centro con Cucurella, o la banda derecha con Marcos Llorente, y eso pretendíamos, que se incorporara gente desde líneas más atrasadas.
3: Iván. ¿Qué tal, Luis? Iván Martín de Oquí Diario. Son 6 días hasta el siguiente partido. Yo te quería preguntar, mucho tiempo, más del habitual, en una fase final, ¿cómo está ese vestuario y cómo afrontáis? Porque todo lo que parecía que iba bien, sabes que va a haber ruido a partir de ahora.
2: Pero vamos a ver, me parece muy bien el ruido y las nueces, pero este equipo es fiable, sí o sí. Por cierto, hoy superamos 32 partidos invictos. Es un equipo que por los números tiene una fiabilidad extraordinaria. El próximo partido estaremos mejor, seguro que sí. Y sabemos la dificultad que tiene este tipo de competición. Un partido hoy, partido que no tiene esa finura, esa frescura, ese acierto en los pases finales, pues pasa esto. Pero nada que nos genere ninguna duda, nada que nos genere ninguna desatención o preocupación excesiva, más que la que es un punto de mejora que hay que seguir mejorando. Nada más. Lo que se diga o se deje de decir, nosotros seguimos nuestro camino. Y es el camino que nos ha traído hasta aquí, después de muchos meses haciendo las cosas muy bien y seguir haciéndolas.
1: Carabias, ahí a la izquierda.
4: Hola, Luis, buenas noches. José Carlos Carabias, Diario ABC. ¿Ha echado la selección mucho de menos o más de lo previsto tanto a Lamín como a Nico?
2: José Carlos, si es que yo no soy de los que me acuerdo nunca de los ausentes. Pero obviamente son dos futbolistas diferenciadores, pero es que los jugadores que hemos tenido en el terreno de juego también son muy buenos. No es cuestión de que esté o no esté. Ellos aportan diferentes registros que este equipo lo agradece. Cuando estén en el mejor momento y estarán en el próximo partido contra Arabia, seguirán creciendo las alternativas, las posibilidades, y este equipo seguirá creciendo. Pero sea Lamín, sea Nico, sea Mikel Merino, sea etcétera, Dani Olmo, todos los que tenemos son grandísimos futbolistas. Lo que hay que hacer es simplemente pues coger ese tono, ese toque decisivo en este tipo de competición, que seguro, insisto, en la medida que pasen los 2 días y la semana, pues iremos adquiriendo. No tengo ninguna duda.
1: David.
5: Hola, ¿qué tal?
0: Bueno, ahí está la justificación o las palabras del entrenador del equipo español. Pues, ¿qué podemos decir? Ahí está, pues. Más claro ni el agua. El que se le botó la canica, como siempre, fue a Loco Bielsa ayer, después del empate del Uruguay. De veras que a Loco ni cómo ayudarle, ¿no? Ese sí que está loco. El loco está loco. Y ese Loco Bielsa, pues. Bueno, Bielsa en llamas titularon.
6: Para el entrenador de la selección, para aquellos que nos sentimos representados por el estilo de juego que usted predica, y entendemos que este es el camino del crecimiento para mantener el aspecto competitivo a nivel internacional, nos quedaron muchas dudas y cierto desconcierto de algunas respuestas que usted dio en la conferencia anterior tras la caída frente a Colombia. Usted señaló que hubiese preferido que Colombia no quedara con 10. seguramente por aspectos tácticos en el repliegue.

0: No. Bueno, eso se te voy a consultar.
1: Bueno, evidentemente ha revisado muy poco.
2: Bueno, esto me lo pusieron, me lo metieron de relleno y... Pero de todos sí se volvió loco, ¿no? Se enojó mucho Marcelo Bielsa porque le preguntaron que por qué se había tomado la foto mirando hacia abajo, ¿no? Ahorita a ver si sale todo esto. Pero estaba enojado.
3: No, no genera...

temporada 24-25, al Mundial de Clubes, la 25-26, algunos con una de las tres semanas asignada a la preparación, una también fue absorbida por la competencia, entonces nos pareció que era buena idea las dos semanas iniciales llevarla adelante

0: constantes, pero también tuvieron vida familiar, que yo pensé que era necesario.
1: Profesor Bielsa, buenas noches. Javier Rodríguez de Fanet World TV. ¿Cómo valora usted la regla de la pausa de hidratación que se incorpora a partir de este Mundial de Fútbol? Técnicamente, ¿cómo afecta esto la preparación del equipo?
0: Bueno, es una decisión tomada, los motivos son muy claros y no es necesario que yo agregue opiniones que han sido unánimes y que están explicadas.
2: Bueno, al estilo del loco, ¿no? No habla mucho. Así es el loco Bielsa, y habla muy poco, ¿no? Y bueno, no está contento por el empate contra Arabia Saudita, pues ni modo, empataron a uno y así está la cosa. Scaloni habla antes del debut de Argentina, el director técnico de Argentina habla antes de su debut en conferencia de prensa, dejó un mensaje para los hinchas, dicen, vamos a ver qué dijo Scaloni sobre esto.
3: Tranquilidad, seguro, porque es un partido de fútbol y nosotros ya tenemos la experiencia de que del último mundial que no es fundamental el primer partido, más allá de que sí, es importante. Tenemos la tranquilidad de que no se acaba en el primer partido, pero estamos bien, estamos tranquilos, vamos a afrontar un muy buen equipo que tiene grandes jugadores, pero estamos bien. Si la palabra es tranquilidad, bueno, esa. Estamos confiados y creo que llegamos en un buen momento.
4: Néstor Privati, del diario La Opinión y del espectador de Rafaela, ¿qué tal? Bueno, tu ciclo comenzó con cuestionamientos, pasó el tiempo y hoy te has convertido en un incuestionable, por lo menos para la gran mayoría. ¿Cómo fuiste gestionando todo este tiempo con estos contrastes, si se quiere, ¿no? ¿Y cómo llegás hoy al comienzo de este Mundial? ¿Te sentís más aplomado, más seguro? Esa sería un poco la cuestión que quiero indagar contigo. Gracias.
3: Bueno, igual que el primer día, cuando asumí, no ha cambiado absolutamente nada por haber sido cuestionado después de haber ganado y ahora de volver a estar para iniciar un mundial. El equilibrio creo que es la palabra justa, seguimos estando de la misma manera, sabiendo que hacemos las cosas lo mejor posible, que intentamos lo mejor para la selección argentina, para nuestro país, y eso te deja tranquilo. Más allá de cualquier resultado, la tranquilidad siempre la hemos tenido y te podría decir que estoy igual. Lógicamente que los partidos te va dando una cierta tranquilidad, la experiencia de haber jugado otros partidos, pero en cuanto al compromiso y la sensación creo que es la misma, idéntica, manteniendo un equilibrio. No somos más que nadie, ni tampoco menos que nadie, esa es la realidad.
2: Está Lionel Scaloni, técnico del equipo de Argentina. A las 12 del mediodía, Francia contra Senegal. A las 3 de la tarde, Irak contra Noruega. A las 6 de la tarde, Argentina-Argelia. Y a las 9 de la noche, Austria-Jordania. Yo le di otros juegos, ¿no? A ver, ¿qué le di yo hace rato? A ver, o si le di los... vamos, déjeme ver. Déjeme ver si le di los correctos. Francia-Senegal, sí. Irak-Noruega, sí. Argentina, Argelia, sí. Y Austria, Jordania, sí. Ah, sí, se los di. Sí, sí, estuve correcto, sí. Son Francia, Senegal, ahorita a las 12. A las 3 de la tarde, Irak contra Noruega. A las 6 de la tarde, Argentina contra Argelia. Y a las 9 de la noche, es Austria contra Jordania. Sí, correcto, correcto. Ahí están los horarios y son los juegos para el día de hoy. ¿Qué fue lo que sucedió el día de ayer? Bueno, Irán empató a 2 con Nueva Zelanda. Supuestamente Irán era favorito. Irán vino de atrás en 2 ocasiones para empatar en Los Ángeles a Nueva Zelanda en medio del conflicto geopolítico que rodea a la selección. Bueno, pudieron regresar y empataron a 2 con una selección de Nueva Zelanda que no se esperaba mucho de ella, pero que sorprendió realmente yéndose arriba 2 veces. Pero Irán regresó y logró el empate. Irán tuvo 17 tiros a puerta contra 13 de Nueva Zelanda. El árbitro fue el mexicano y estuvo muy bien. Estuvo muy bien César Ramos en este juego. Bélgica pasa susto con Egipto. Egipto la tuvo para ganar como 3-4 veces. Tuvo para liquidar este juego. La inocencia, quizás, la novatez, los nervios. Estaba uno de los muchachos de Egipto frente a la portería. Uno abanicó y el otro le pegó horrendo, o sea, le salió el tiro para atrás de vez de que para adelante cuando estaba con la portería abierta enfrente, no sé. De veras que cuesta creer que un jugador profesional comete esos errores o haga ese tipo de jugadas. Realmente, bueno, si fuéramos usted o yo, ¿verdad? Que no somos futbolistas profesionales, a lo mejor lo entenderían. Y así, aún así, nos gritarían hasta de lo que nos íbamos a morir. Pero realmente está tremenda la situación. Yo creo que de verdad que cargan con mucho nerviosismo los jugadores porque han fallado unas jugadas tremendamente que ya estaban hechas para gol. Pero bueno, los nervios los traicionan y terminan haciendo barbaridad y media. Y así pues no se pudo más. Inclusive el gol de Bélgica no fue gol de Bélgica ni de Lukaku, fue autogol de Arabia Saudita, de Egipto, perdón. Entonces, total de que los faraones metieron gol a favor y metieron gol en contra. Bélgica prácticamente no hizo nada. Muy mal jugó Bélgica. Otra de las decepciones, aparte de España, la decepción de lo que es Bélgica, España, es terrible, ¿no? Terrible. Esto por no decir otras tantas como Uruguay también, que fue también terrible la situación del Uruguay. Pero bueno, Bélgica, Uruguay y España del nabo. Uruguay empató a 1 con Arabia Saudita. También por poco y pierde Uruguay, ¿no? Alcanzó a empatar al final. De la Fuente dice que está tranquilo con España, que sigue siendo el superfavorito para ser campeón del mundo. Él es el único que se lo cree y es engreído todavía porque en la conferencia de prensa de ayer sigue insistiendo en que va a llegar al séptimo partido, es decir, que va a llegar a la final y que va a ser campeón. España, dice De la Fuente. Bueno, pues qué bueno. Es tanta su fe que aunque no tiene jardín, ya compró una podadora, según dice. Es tanta la fe que tiene. Ochoa ve cerca el final de su carrera y rompe en llanto. Bueno, el Mundial del 26 podría ser el punto final de la carrera de Guillermo Ochoa. Al menos así lo dejó entrever el arquero mexicano. Durante una entrevista para la FIFA, el histórico portero mexicano se mostró conmovido luego de leer una carta de Luciana, su hija mayor, y de hablar sobre su futuro dentro de las canchas. El hecho de conseguir el estar aquí es mucho por ellos. Porque sin el apoyo y el respaldo, sin ellos, no lo hubiera hecho. La carta lo rompió, lo hizo reflexionar sobre lo que ha sido su carrera desde los 10 años, y asegura no ve sentido al seguir dentro de las canchas luego de retirarse de la selección nacional. Yo no entiendo mi carrera sin la selección. No sé qué sería de mi carrera, y ahora que termine con la selección, no le veo más sentido al fútbol, al seguir jugando. He disfrutado cada momento y lo he dado todo. Me voy en paz, con la cabeza en alto y orgulloso de haber vivido esto, mencionó en charla para FIFA. Los sacrificios, el perderse vacaciones, cumpleaños de la familia, para Memo Ochoa han valido la pena cuando se trataba del combinado nacional, su brújula, como él lo describió. Todo ha estado en una espiral en los últimos 20, 22 años, donde poco tiempo para vacacionar, para la familia y la selección de México siempre ha sido mi carrera, en mi vida ha sido mi brújula, concluyó. Bueno, el guardameta ha jugado 153 juegos con el Tri. ¿Qué fue lo que pasó con Ochoa que al final se devaluó tanto? Pues es el insistir, pues el seguir queriendo jugar cuando nadie lo contrató y el prácticamente regalar su trabajo para seguir queriendo por capricho llegar a 6 mundiales, cuando realmente si usted lo pone todo en una balanza, pues este muchacho, técnicamente hablando, físicamente hablando, futbolísticamente hablando, no tendría por qué llegar a este 6º mundial. ¿Por qué? Porque no tenía la capacidad para convocarlo, no tenía la edad, y aparte, déjese la edad, porque hay jugadores también de 40 años, como el portero de Cabo Verde, que fue la sensación, ¿no? O sea, deje usted la edad, es que ya no le daba para estar en la selección, su nivel de juego. Su nivel de juego cayó y ya no le daba para estar en la selección. Le dio porque en México somos un país corrupto, como siempre, por intereses ajenos al fútbol, lo tienen que llevar, y bueno, entonces deja ese sabor de boca agridulce de sí eres el 6 copas, pero a la fuerza, ¿no? Entonces, yo no sé si fuera yo, si lo hubiera querido así o no, porque de mala gana y forzando las cosas, pues como que no está tan padre, ¿no? Pero bueno, ya le cumplieron su capricho, el 6 copas, y ya, pues ya que se vaya, ¿no? Tanto así lo dice y lo hace entender y lo dice más claro ni el agua. Terminándose el Mundial, yo me retiro, me voy, porque pues yo estaba aquí por la selección. Bueno, para que vea que nomás todo su brete era que le dijeran el 6 copas. Eso es lo que no le perdono yo, no le perdonamos la gente a este muchacho Ochoa. En su aferramiento por sus wiwis, por sus pantalones, por querer, está como el Canelo, ¿no? Por querer ser, según él, un ídolo, que su tiempo y su nombre quede escrito en letras de oro, lo único que consiguió fue la animadversión de la gente, y que ahora no lo quiera la gente. Antes lo quería la gente, ahora no lo quiere la gente, porque está ocupando un lugar que no merece, porque cualquier otro portero es mejor que él. Hubieran llevado al muchacho Padilla, que juega en España, que es mexicano, ese muchacho que apenas va empezando, que fuera algo importantísimo para él, para su carrera, para su futuro. Hay otros tantos cuantos, Cota, no sé, otros tantos cuantos porteros en México, también muy sobresalientes, que pudieran estar en ese tercer lugar. Es el segundo portero, para acabarla de fregar, ¿no? Acevedo es el tercer portero. En ese segundo lugar de portero, donde está Ochoa, no merece estar, no lo merece, porque ya no tiene el mismo juego de antes, porque ya está viejo para jugar a nivel supremo, pues. Entonces, así son las cosas y ya. Por eso es de que al final se va a ir de una manera como triste o devaluada, porque la gente se vio que se aferró a que le digan el 6 copas, es todo su brete. Tanto fue que en cuanto termine el Mundial se va. Pues sí, porque era el único su capricho, era cumplir un capricho. Y yo creo que no deberíamos estar para cumplir caprichos de nadie. Bueno, pitará Sudamericano otra vez juego del Tri. Para el compromiso entre México y Corea del Sur, la Comisión de Árbitros de la FIFA designó un árbitro latino. El máximo organismo del fútbol a nivel mundial escogió al uruguayo Gustavo Tejera. El central de 36 años estará haciendo su debut en la Copa del Mundo, por lo que será un partido más que especial. Cabe resaltar que desde el 2016 cuenta con el gafete FIFA y tiene experiencia en la Copa Libertadores y Sudamericana, al igual que en las eliminatorias de la Conmebol. El charrúa estará acompañado por sus compatriotas, los asistentes Carlos Barreiro y Nicolás Tarán. El cuarto árbitro será el colombiano Andrés Rojas y el árbitro asistente de la reserva será el colombiano Alexander Guzmán. Cabe resaltar que por segundo partido consecutivo, la selección mexicana tendrá un silbante sudamericano, ya que Wilton Sampaio dirigirá el juego inaugural contra Sudáfrica el jueves pasado, o dirigió, el brasileiro, ¿no? Así las cosas. Reconocimiento oficial: Gómez y Merlín se reunieron con representantes de FIFA el lunes para tomar fotos y grabar un comercial. Merlín, el pato vestido con la playera de la selección que se ha robado el show, y lo han adoptado como mascota del Mundial. La familia dueña del ave espera que pueda seguir trayendo suerte a la selección. Bueno, Julián Quiñones y Raúl Jiménez quizás marcaron los goles, pero un pato se robó el show. México celebraba su victoria en la inauguración del Mundial ante Sudáfrica el jueves, cuando Merlín, un pato de 2 años vestido con los colores de la selección nacional, se convirtió en una inesperada sensación de internet y en la primera mascota no oficial del torneo. Las imágenes de Merlín desfilando por Ciudad de México con una camiseta de la selección mexicana y calcetines, mientras miles de aficionados festejaban, se viralizaron rápidamente y acumularon millones de reproducciones en redes sociales. De la noche a la mañana, y como si fuera por la magia del famoso mago que inspiró su nombre, Merlín había cautivado las redes sociales. «Queremos ver a Merlín en el estadio», escribió un usuario. «Este pato ya es un tesoro nacional», manifestó otro. «Lo mejor del Mundial hasta ahora, el pato Merlín». En la Ciudad de México, sin embargo, Merlín ya era una especie de celebridad local. El pato, una presencia habitual en ferias y eventos del histórico centro de la ciudad, acompaña con regularidad a su dueña, Carla Gómez, quien vende agua y refrescos desde un pequeño carrito cada fin de semana. En el camino, el animal provoca muchos chillidos de alegría, saludos cariñosos y entusiastas pedidos de transeúntes para tomarse una foto juntos. Él es el bebé, el único heredero de todas mis pertenencias y ahora un ídolo, comentó su dueña. está bueno. La muchacha, la dueña, la señora, pues, del Merlín, el pato, que es la sensación de la selección nacional ahora, trae su camiseta de México y usa calcetines. El pato Merlín es la mascota de la selección de México. Gómez y Merlín se reunieron ya con representantes de la FIFA el lunes para tomar fotos y grabar un comercial. ¡Wow! Espero que le hayan dado una feriecita, ¿no? A la muchacha, no la frieguen, no le vayan a hacer todo gratis, ¿no? Sí, porque hay cada vivales, ¿no?, que luego le hacen hacer todo gratis. Con todos los estándares, el Sport Arena de Zapopan recibirá a la selección mexicana para el entrenamiento previo al duelo contra Corea del Sur. Sí, se ve bonito. Verde Valle, Corea del Sur. Academia Haga, Colombia. Sport Arena, México. Zapopan presume de su cielo de tejido. Una de las obras artesanales más llamativas y a los turistas les llama mucho la atención es el cielo tejido, hecho por las manos de 200 mujeres de Asociación de Tejedoras de Eztatlán, la cual se encuentra a 1.5 horas de Zapopan. La obra representa la unión entre el anfitrión México y los países que visitarán Jalisco en este mundial. En información que está pegada en la obra, indica que se basan en una serpiente de recorre alrededor de 20 de noviembre, como si fuera una serpiente entre los árboles del lugar. Ah, muy bien. Los colores y banderas de España, Colombia, Corea del Sur, el Congo, Chequia y Uruguay también fueron tejidas por los artistas, y la longitud del trabajo es de 1870 metros para representar la forma y la unión de la visita a México. De acuerdo con artesanos locales, el proceso del montaje fue una semana y fue impresionante. La estructura llegó tejida en secciones a países y se unieron en lugar entre sí, además de sostener a los árboles. Estamos orgullosos de tener esta belleza aquí con todas las banderas de esos países. Parece que se va corriendo la voz y personas vienen, dijo el artesano local Mateo Mijares. A la par, hacia una pulsera tejida en su local, frente al andador, la señora Julia Robles agradeció el valor y exposición del trabajo de sus colegas de Eztatlán. Es una forma de mostrar nuestra arte que hacemos con nuestras manos. Qué bueno, felicidades, está muy bonito, la verdad. La serpiente. Primera decepción, España 0, Cabo Verde 0. Increíble, ¿no? Increíble. Pero bueno, así son las cosas. Se repite la película, el temible ataque de Francia se mide a Senegal en un duelo que recuerda el que se vivió en el 2002. Francia obviamente tiene la potencial para ganar el Mundial, aunque hay una generación que se retiró y ahora tenemos mucha frescura con jugadores que disputan el torneo por primera vez, pero Francia siempre es Francia, ¿no? Y es una potencia mundial. Válgame Dios. 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Muy bien, qué bueno, dijo Moreno, morenazo azteca y español. 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No, que igualitos, son más agradables, ¿no? Y están así caritas ellos. El ingeniero está muy Federico, ¿no? Bueno, y aparte es bien enojón. Un día le dije a un amigo: ven, te voy a llevar con el ingeniero, es un amigo mío que no sé qué. Y, ¿qué quieres aquí? Ahorita no te puedo atender. No, hombre, y salió corriendo mi amigo. Y dice: este es todo el que me ibas a presentar. Bueno, ya nos vamos.
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2: Muchas gracias, pásela muy bien, esperamos haberle servido de la mejor manera. ¡Adelante, campeón!
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0: Buenos días, mis amigos, buenos días. ¿Cómo están ustedes? Los saluda su servidor y amigo Félix Mesa Jáuregui, nuestra productora, el Chacalito. Y gracias, Manuel, por enviar los micrófonos hasta acá, hasta el centro California, ciudad del, en el Valle Imperial, desde donde transmitimos en vivo y en directo nuestro programa de noticias. Las noticias de lo que pasa aquí, en el Valle Imperial, en Estados Unidos y también, también en Mexicali. Pues mire, son las 10:04 y pues vamos a empezar nuestro día, nuestra mañana, compartiéndoles a ustedes el clima, de cómo va a estar el clima el día de hoy aquí en el Valle Imperial y en Mexicali. El clima, sí, mis amigos, hoy es martes 16 de junio. Martes 16 de junio y la temperatura máxima de 111 grados Fahrenheit, la mínima 83 grados Fahrenheit. Y miren, hace un rato platicando con Manuel allá en cabina, él y nosotros acá en el centro, le decía que en Texas se anuncia el Servicio Meteorológico Nacional que ya se está formando la primera tormenta del Atlántico de verano, y casi ya estamos en verano, ¿verdad? En Texas, con inundaciones. El Centro Nacional de Huracanes de Estados Unidos avisó hoy martes de la posible formación de la primera tormenta tropical del Atlántico este año frente a Texas, donde advirtió de inundaciones repentinas y urbanas en toda la costa. El organismo emitió una alerta de vigilancia de tormenta tropical desde Sargent, Texas, hasta Morgan City, en Luisiana, lo que significa que dentro de 24 a 36 horas podría surgir el ciclón, el primero de la actual temporada de huracanes del Atlántico, que va del 1 de junio al 30 de noviembre. Se pronostica que el potencial ciclón tropical 1 se convierta en tormenta tropical a medida que se mueve a lo largo de la costa noroeste del Golfo hasta el miércoles, indicó el aviso del Centro Nacional de Huracanes. ¿Y por qué empiezo con esto? Bueno, porque mire, aquí en el Valle Imperial, en Mexicali, se informa de la formación de tormentas hoy por la tarde. Fíjense nada más, qué coincidencia. 54% de probabilidades de lluvia hoy, con vientos de 10 a 15 millas por hora. Los vientos vienen del sur. Hay un 54% de probabilidades de lluvia. Formación de tormentas por la tarde. Así es de que si usted que nos escucha en Mexicali y aquí en el Valle Imperial, donde usted vive, hoy por la tarde les cae una tormenta, pues no se sorprendan. Está pronosticada que va a ocurrir en todas partes en el Valle Imperial y en el Mexicali, pues no sabemos. Pero sí, formación de tormenta por la tarde. Y vamos a ver dónde nos llegan estas tormentas, porque pues el año pasado, recordemos, amigos, que nos cayeron varias tormentas. Una muy fuerte, que de veras que se convirtió en algo muy fuerte en la zona de Calexico, entre Hieber y Calexico. Pero ahora este es un nuevo año, son nuevas tormentas. A ver cómo nos va. El teléfono aquí en cabina, 760-886-4527. Ese es el teléfono aquí en la cabina de transmisión de en el Centro California, nuestra productora lista para contestar sus llamadas y compartirnos sus saludos, su información, su comentario. Aquí estamos nosotros para compartirlo. Son las 10 de la mañana con 9 minutos. Y el día de mañana miércoles 17, temperatura máxima 110 grados Fahrenheit, mínima 77. Mañana nos van a llegar los vientos fuertes, fuertes vientos, de 5 a 10 millas por hora por la mañana, y por la tarde del miércoles de 20 a 30 millas por hora durante el día, y durante la noche de 15 a 25 millas por hora. Mañana miércoles 17 de junio. El jueves 18, 106 grados Fahrenheit la máxima, 74 la mínima. Cielo despejado, soleado, vientos de 10 a 20 millas por hora durante el día y durante la noche. El viernes 19, día soleado, temperatura máxima 106 grados Fahrenheit, mínima 72 grados Fahrenheit. Cielo despejado y el viento el viernes será de 10 a 20 millas por hora durante el día y durante la noche. El sábado 20 de junio, día soleado, temperatura máxima 106 grados Fahrenheit, mínima 71 grados Fahrenheit, y vientos de 10 a 15 millas por hora durante el día y durante la noche. El tiempo de espera para cruzar la garita de Mexicali a Calexico, en la garita Calexico Este, allá por Compuertas, hay una en el cruce vehicular, hay una línea estándar general abierta, una hora de espera. Hay 4 líneas Ready Lane abiertas, 40 minutos de espera. Hay 2 líneas Sentry abiertas, no hay tiempo de espera. Y en el cruce peatonal a pie, 2 líneas abiertas, no hay tiempo de espera. En la garita Calexico, zona centro, cruce vehicular ahí por el río Nuevo, hay 2 líneas estándar general abiertas, 50 minutos de espera. Hay 3 líneas Ready Lane abiertas, 50 minutos de espera. Hay 4 líneas Sentry abiertas, no hay tiempo de espera. Y en el cruce peatonal, en la garita temporal, garita que está por la Jeffernan, 3 líneas abiertas a pie, no hay tiempo de espera. Y el tipo de cambio, dólar peso, peso dólar, en las casas de cambio de Calexico, a la compra, el dólar, usted llega a la casa de cambio, trae dólares y quiere cambiarlos por pesos, le van a comprar cada dólar suyo a 16 pesos con 60 centavos en promedio en las casas de cambio de Calexico. A la venta, el dólar, usted llega a la casa de cambio, trae pesos y quiere comprar dólares, le van a vender cada dólar a 17 pesos cerrados en promedio. Y el santoral el día de hoy celebran su santo, quienes llevan por nombre San Juan, San Francisco, San Guillermo, Roberto, Aureliano, Antonio, aquí está, y hasta ahí. Antonio, Aureliano, Roberto, Guillermo y Juan y Francisco. Si usted lleva cualquiera de estos nombres, pues mire, felicidades, porque hoy es día de su santo. Y si usted nació un día como hoy, 16 de junio, pues happy birthday, porque hoy es su cumpleaños. Y nos vamos con la información. Y mire, el congresista federal que representa al Valle de Coachella, en el condado de Riverside, y al Valle Imperial, aquí en el condado de Imperial, Raúl Ruiz, el congresista, estará en el Valle Imperial hoy, porque al mediodía va a entregar un cheque simbólico a las autoridades de Westmoreland. El congresista Raúl Ruiz hará entrega de un cheque federal por valor de $1,015,000 a la ciudad de Westmoreland. Este dinero, destinado a la construcción de un nuevo edificio de seguridad pública que reemplazará a la estación de bomberos destruida por la tormenta tropical Hillary. Así es de que, pues qué bueno, esas visitas nos agradan. El congresista Raúl Ruiz estará en Westmoreland al mediodía para entregar un cheque por la cantidad de $1,015,000 a la ciudad de Westmoreland para construir un nuevo edificio de seguridad pública que reemplazará la estación de bomberos destruida por la tormenta tropical Hillary. Pues bienvenido al congresista Raúl Ruiz, aquí al Valle Imperial, y qué bueno que viene a apoyar y a entregar un cheque a la ciudad de Westmoreland para que, pues, tenga una nueva, moderna, actualizada y bonita, ¿verdad? Un bonito edificio de seguridad aquí en Westmoreland, California. Es una ciudad pequeña, pero su gente es bien trabajadora y bien activa, oiga. Conocemos a varios que ahí viven y mire, que trabajan con ganas y merecen tener lo mejor también. Igual que las otras ciudades de aquí, del condado de Imperial. Y nos vamos enseguida. Mire, ¿a usted le gusta hacer ejercicio? Es de los que se meten al gimnasio una hora, dos horas, hacer ejercicio fuerte para subir su músculo. Pues mire, riesgos y efectos de tomar agua con hielo o bañarse con agua fría después de hacer ejercicio fuerte. Tomar agua helada, agua fría, con el cuerpo caliente, puede causarle dolor de cabeza o malestar estomacal por el contraste de que su cuerpo está caliente y usted le avienta agua bien fría. En personas con afecciones cardíacas previas, un cambio brusco de temperatura en su cuerpo podría representar un riesgo para el sistema circulatorio. Los especialistas, los doctores, recomiendan beber agua a temperatura ambiente o ligeramente fresca. Bañarse con agua fría. Un baño frío interrumpe bruscamente el proceso natural de regulación de temperatura en su cuerpo, lo que puede provocar mareos o desmayos. El impacto muscular. Aunque el agua fría ayuda a recuperarte tras una sesión de cardio, usarla justo después de un entrenamiento de fuerza, levantar pesas o calistenia, reduce la inflamación necesaria para que tu músculo crezca. ¿Quieres que crezca el músculo y le echas agua fría? Pues no va a pasar nada. ¿Qué hacer en lugar de hacer esto, tomar agua fría o bañarse con agua fría? Lo ideal es esperar entre 10 y 15 minutos antes de tomar agua muy fría o meterte a bañar con agua fría. deja que tu cuerpo regule su temperatura por sí mismo. Seca el sudor y si necesitas un baño, que sea un baño con agua tibia, o espera a que tu ritmo cardíaco se estabilice. Así o más clarito, mis amigos. Y es que de veras, algunos, como están bien calientes del cuerpo, quieren enfriarse rápido y se meten y se bañan con agua helada. Oh, no, no, eso es muy malo. Muy malo. Y mire, también les platicamos de esta información. El Departamento de Policía del Centro realizará un retén de sobriedad el domingo 21 de junio, el Día del Padre. El Departamento de Policía del Centro llevará a cabo un retén de sobriedad para detectar a conductores bajo los efectos de alcohol o drogas. El domingo 21 de junio, de las 6 de la tarde a las 12 de la medianoche, en un lugar por designar. Las ubicaciones de estos retenes de sobriedad se seleccionan basándose en datos que identifican áreas con antecedentes de accidentes relacionados con la conducción bajo los efectos de alcohol o drogas. El objetivo principal de estos retenes es mejorar la seguridad pública, retirando de las carreteras a los conductores que se sospecha conducen bajo los efectos de alcohol o drogas. Los conductores que manejan bajo los efectos de sustancias ponen en grave riesgo a los demás usuarios de las calles y carreteras, afirmó el sargento Miguel Garrido, y agregó: cualquier medida preventiva que reduzca el número de conductores en este estado mejora significativamente la seguridad vial. El Departamento de Policía del Centro recuerda a los conductores que conducir bajo los efectos de sustancias no se limita únicamente al alcohol o las drogas. Los medicamentos recetados, los fármacos de venta libre y la marihuana pueden afectar la capacidad para conducir de manera segura. Aunque el uso de marihuana medicinal y recreativa es legal en California, conducir bajo los efectos de la marihuana es ilegal. Los conductores arrestados por una primera infracción de manejar bajo la influencia de alcohol o drogas podrían enfrentar costos promedios de $13,500 en multas y sanciones, además de la suspensión de su licencia de conducir. Por lo tanto, si usted va a tomar alcohol o usar alguna droga, no maneje. Si va a ir a esos lugares donde puede fumar marihuana, no maneje. Cuando salga, conduzca sobrio y llegue a salvo a su casa. Así o más clarito, el 21 de junio, el domingo, Día del Padre, de las 6 de la tarde a las 12 de la medianoche, en una calle de la ciudad del centro. Y nos vamos ahora al primer corte comercial en cabina y regresamos. ¡Adelante, cabina!
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2: En un plazo no mayor a 4 días se definirá el destino del Tratado de Libre Comercio entre México, Canadá y los Estados Unidos. Así lo aseguró la presidenta de México, Claudia Sheinbaum, ante el contexto de la renegociación, pues se encuentra todavía, dijo, en una etapa temprana. El expresidente municipal de Mexicali, Francisco Pérez Tejada Padilla, advirtió que los problemas con la Comisión Federal de Electricidad y su infraestructura están afectando la llegada de inversionistas a la capital capital del estado de Baja California. En las últimas semanas, suman al menos 4 agresiones en contra de policías municipales cuando estos acuden a atender un llamado o intervienen a alguna persona. La más reciente fue la del ejido Ampliación Toluca en el Valle de Mexicali, donde derivado de una riña entre mujeres, agentes intervinieron pero fueron agredidos físicamente. Así lo dio a conocer el comandante general de la Dirección de Seguridad Pública Municipal, Mariano Cortés.
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0: Pues aquí estamos de regreso, mis amigos. Y mire, buenas noticias para mis amigos del Brole, California. ¿Vive usted en Brole, California? ¿Tiene familia que vive en Brole, California? Porque fíjense que, lo digo por esto, mire, hago aquí un paréntesis. Mire, hay personas en Mexicali que nos escuchan. Y nos han comentado ellos mismos, ellas mismas, que a veces ellos que viven en Mexicali saben más que los que vivimos aquí en el CEN, en el Valle Imperial, de las noticias de lo que...
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0: Pues aquí estamos de regreso, mis amigos. Y mire, buenas noticias para mis amigos del Brole, California. ¿Vive usted en Brole, California? ¿Tiene familia que vive en Brole, California? Porque fíjense que, lo digo por esto, mire, hago aquí un paréntesis.

que pasa aquí en el Valle Imperial, porque nos oyen a nosotros. No nada más noticias de esas de nota roja, ¿verdad? No, aquí nosotros pasamos buenas noticias para los que vivimos aquí, y esta es buena para Brole. La alberca del Centro Lions estará abierta a partir del sábado. Así es, tiene bastantes meses cerrada esa alberca porque la repararon. Pues bueno, mire, la ciudad de Brole anunció que la gran inauguración de la alberca en el Centro de los Leones en Brole será la inauguración, será el sábado 20 de junio, este sábado a las 9 de la mañana. Se celebrará la ceremonia del corte de listón y la piscina abrirá inmediatamente después de que se termine el corte, la ceremonia del corte de listón. Se informa que la gran inauguración contará con la participación de los habitantes de Brole, la ceremonia de corte de listón, invitados especiales, vendedores ambulantes y más. O sea, va a ser una fiesta. Vaya usted, señor, señora, jovencito, jovencita, niño, niña, preparando su traje de baño, su shorts, su toalla, esta crema protectora contra el sol, el protector solar, ¿sí? Vaya usted, sus lentes oscuros. No, váyase preparando desde ahorita para que el sábado a las 9 de la mañana esté usted ahí, señora, señor, con sus hijas, con sus hijos, listos para bañarse cuando se termine la ceremonia de inauguración. Mucho tiempo han esperado los residentes de Brole por esta alberca. Es una alberca grande. Mucha gente va a bañarse. Cuando nosotros íbamos a Brole casi todos los días, nos dábamos cuenta en el verano cómo se llenaba la alberca. ¿Sí? Así o más clarito, pues ya va a estar otra vez lista para que se refresquen los residentes de Brole, California. Y mire, también vamos aquí, el Departamento de Policía del Centro anima a la comunidad a tomar decisiones seguras durante el verano. A medida que los días se alargan y las temperaturas aumentan, los agentes del Departamento de Policía del Centro mantienen su compromiso de servir a su comunidad a toda hora y todos los días. Mientras disfrutan de las actividades de verano con familiares y amigos, los invitamos a tomar decisiones seguras, mantenerse atentos a su entorno y cuidarse mutuamente. El Departamento de Policía del Centro, ya sea respondiendo a llamadas de servicio, colaborando con agencias vecinas, realizando patrullajes preventivos o trabajando entre bastidores para mantener segura la ciudad, su misión sigue siendo la misma: proteger y servir a los residentes y visitantes del centro. Tome decisiones seguras. Manténgase atento a su entorno y cuídense mutuamente. El vehículo de enfrente, que cuide al de atrás, y el vehículo de atrás que cuide al de enfrente. Cuidarnos así. Ir a velocidad que marca ahí los límites de la ciudad. Hacer los altos, los semáforos. Marcar vuelta. Cuando va usted a dar vuelta a la izquierda o a la derecha, traen, por si usted no sabía, traen ahí una palanquita que marca, le baja y marca la vuelta a la izquierda

0: marca la vuelta a la derecha. Es para decirle al conductor de atrás y al de enfrente, voy a dar vuelta a la derecha. Voy a dar vuelta a la izquierda. Toma tus precauciones, porque a veces, y muchas, es más de 10, 9 y media veces las personas no marcan su vuelta y solamente media persona marca su vuelta. Así, así de tremendo está esta falta de, pues, ¿qué voy a decir yo? De buen vecino, Ida. ¿De qué? De conciencia ciudadana. Vamos todos en el camino. Si usted va a dar vuelta a la izquierda y no marca, y va alguien por ahí atrás de usted que lo quiere rebasar, y pácatelas el choque. Marque vuelta. Si usted es ciclista, si usted es motociclista, también con su mano, dígale para dónde voy, allá, y con un dedito para que uno sepa para dónde van. Por eso dice el Departamento de Policía del Centro, en este verano, los invitamos a tomar decisiones seguras, mantenerse atentos a su entorno y cuidarse mutuamente. Así o más clarito. Hay muchos accidentes, dice nuestra productora, se podrían evitar. Y es muy cierto. Así o más clarito. Y nos vamos a ir al segundo corte comercial en cabina y regresamos con más información. ¡Adelante, cabina!
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0: Son las 10 de la mañana con 34 minutos, 10:34. Y mire, recuerde, ya se acerca el Día del Padre. Hijo de la, estamos a días, oiga. A días, ¿cuántos faltan? Hoy es 16, 17, 18, 19, 20, 21. 5 días para el Día del Padre. 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Pues, ¿qué pasó, hombre? Pues también él se lo merece. 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Y mire, esta nota, oiga, ay, ay, ay. ¿Qué daños provocan? Ah, pero antes déjeme comentar esto. Mire, Julio Durán nos manda un comentario y nos dice, buen día, Félix, y a la productora. También, si todos nos ponemos a ver de las señales, pero pues también los oficiales, los del Cheris, los de la Highway Patrol, los de la Patrulla de Caminos, también no marcan su vuelta. Está bien que lo digas, pero para todos, y es cierto, si usted ve alguna patrulla que el oficial no marcó la vuelta, pues tómelo en cuenta para cuando la próxima vez, ¿verdad?, que tenga la oportunidad, usted también lo diga como lo vamos a decir nosotros aquí. Si usted va manejando una patrulla oficial, también marque la vuelta, porque el ejemplo lo debemos de poner los que, sobre todo en este caso, los que cuidan la ley y el orden. Ellos deben de ser el ejemplo. Un papá y una mamá deben ser el ejemplo de sus hijas, de sus hijos. ¿Sí? El patrón en el trabajo debe ser el ejemplo para sus trabajadores. El oficial del sheriff debe ser ejemplo para los conductores, para los ciudadanos. Entonces, todos debemos de marcar vuelta. Para eso están. Para eso sirve. Para que los que vienen atrás o vienen enfrente de nosotros sepan para dónde vamos. Y muchos accidentes, como dice nuestra productora, se podrían evitar si marcáramos la señal. chavito. Y mire, ¿qué daños provocan los padres a sus bebés, a sus hijos de un año o dos, cuando les dan el celular para que se entretengan? Usted que me está escuchando ahorita, mire, vamos a ponernos así, vamos a ponernos en acción. Háblenos al 760-886-4527. Pongan a trabajar a la productora. 760-886-4527 es el teléfono aquí en cabina en el Centro California. Díganos si ustedes han visto a una mamá, a un papá, que le da el celular a su hija, a su hijo, chiquito, bebé, de un año o menos, de dos años menos, para que se entretenga el niño, la niña. Y dígame si no es cierto que sí se entretienen los chamaquitos, las niñitas. Mire, los avances tecnológicos están presentes en nuestro día a día y en el de nuestros hijos. Los niños están expuestos a los celulares, a las tabletas, a las pantallas, y se acaban convirtiendo en usuarios de la tecnología a edades cada vez más tempranas. Evitarlo al 100% es casi imposible, pero sí es posible exponernos con una actitud responsable. Cada vez más, las alertas sobre los posibles peligros de las pantallas, de los celulares, tabletas, en el desarrollo infantil, son más frecuentes. Es cierto que los niños están en pleno crecimiento y desarrollo, por lo que no pueden ser equiparados al adulto. Por este motivo, suelen ser más vulnerables a los efectos del entorno. ¿Por qué los bebés juegan con celulares o tabletas? La razón más lógica es porque los tienen a mano en cualquier momento del día. Sus padres y familiares, dueños y usuarios de los mismos, no paran de utilizarlos. Por otro lado, los celulares se han convertido en la niñera. Los bebés se quedan absortos, reducen su actividad y no molestan. Es un recurso fantástico de entretenimiento que siempre está disponible. Dar el celular a bebés de 1 a 2 años para entretenerlos afecta gravemente su desarrollo integral. Los principales daños, escúchelo, incluyen retrasos en el lenguaje, reduce la interacción y comunicación con los padres, lo que dificulta la adquisición del habla y la socialización. 2, alteraciones en el sueño. La luz de las pantallas inhibe la producción de melatonina, provocando insomnio, irritabilidad y fatiga en los bebés. 3, problemas de conducta. La luz de la pantalla, los niños se acostumbran a usar el dispositivo para calmarse, lo que les impide aprender a gestionar sus emociones y aumenta sus rabietas, sus berrinches. 4, déficit de atención. La sobreestimulación rápida de los videos interfiere en el desarrollo cerebral, dificultando la concentración en tareas cotidianas. 5, falta de desarrollo motriz. Al estar sentado, no exploran su entorno, lo que afecta el desarrollo de sus músculos y habilidades motoras. Estas son las 5 de los principales daños que los mismos papás provocan en sus bebés. Los expertos recomiendan evitar el uso de pantallas en menores de 2 años, priorizando el juego libre y la interacción activa directa. Los teléfonos móviles para los bebés y las tabletas no deberían ser el juguete de los niños más pequeños. En esta etapa del desarrollo es preferible otro tipo de juegos, pero parece que ellos, que los últimos datos nos dicen otra cosa. Es algo que preocupa mucho a los padres, pero parece que no podamos hacer nada al respecto. Fíjense, la falta de límites y control juegan en contra de los padres. Fíjense, los datos, el 50% de los niños entre 1 y 2 años utiliza el móvil para ver videos familiares. Fíjense nada más. El 50% de los niños entre 1 y 2 años utiliza el celular para ver videos familiares. Les vamos a hacer daño, les estamos haciendo daño. Así o más clarito. Y vámonos enseguida con estas reflexiones que tenemos para usted y con mucho gusto le compartimos. Mire, estas reflexiones bonitas. Prefiero dar un paso al futuro incierto que anclarme a un presente mediocre. Así o más clarito. Y mire, nunca permita que estas tres cosas controlen tu vida. Uno, las personas. Dos, el dinero. Tres, el pasado. Que ninguna de estas tres cosas controlen tu vida. Así o más clarito. Y mire, aquí dice esta información. La fuerza no consiste en ganar. La fuerza consiste en elegir las batallas y decidir no rendirte. Clarito, no se puede. Y esto que es importante que entendamos, oiga, en una reflexión dice, ser buena persona no significa que hay que dejarse pisar por los demás. Ándele, así o más clarito, no se puede. El ser bueno, y si dicen, ya haces esto, ya te crees, ya eres esto, otro, no dejas que yo te pisotee, porque vamos a dejar, oiga, porque vamos a dejar que nos pisoteen, y si por no dejarnos dicen que somos malos, creídos, pues ni modo, que lo digan, así o más clarito. Y mire, sé lo suficientemente bueno o buena para que la gente necesite trabajar contigo. Híjole, eso, algo que yo siempre les dije a mis hijos, hagan también el trabajo sus jefes la piensen más de dos veces para dejarlas ir. Así les decía. Y esto lo confirma. Y nos vamos ahora con más de nuestros auspiciadores. 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No se le olvide, ahí viene el Día del Padre. Y lo invitamos para que el próximo lunes escuchen la cuarta y última parte del programa Exprésate con el tema Trastorno Obsesivo Compulsivo, TOC. 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Y Michelle Gómez Salazar nos habla de lo que es el TOC, trastorno obsesivo compulsivo, y cómo ayudar a las personas que lo padecen. El programa Exprésate es producido por el Departamento de Salud Mental del Condado de Imperial, como un servicio público para la comunidad del Valle Imperial. Y aquí lo esperamos nosotros el próximo lunes con la cuarta y última parte del programa Exprésate con el tema Trastorno Obsesivo Compulsivo. 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Y saludamos a Daniel Álvarez. Saludos, Daniel, allá en su oficina en Mexicali trabajando. Un saludo para Eric Urías, también allá en Mexicali. Saludos, Eric, con sus programas de radio por el internet. Y un saludo a Salvador Preciado, don Chava Preciado, y al Chava el Junior. Un saludo para él y que todo salga bien. Don Salvador Preciado, ahí en la tapicería por la avenida Lluvia, allí en San Marcos. Ahí está su tapicería. Y saludamos también a Banchi Benítez, en la colonia más antigua de Mexicali, Pueblo Nuevo. Saludos, Banchi. Un saludo también para Sergio Cota, Guillermo Cota y Alberto Cota. Saludos para ellos. A Óscar Alcántar y su familia. Saludos a Pepe Ruiz en la Nacosari. Saludos. También saludamos a Manuel Cabrera en el ejido Mérida del Valle de Mexicali. Saludos. Saludamos también a Armando Villegas en Yuma. Saludos, Armando. A El Foringo en el ejido de las Agrarias. A mi tío Foro. Saludos, y al Chibuya, un saludo también. Saludamos a Emilia de la Rocha, en el Distrito Federal, allá con su hija, pero vive acá en Mexicali. Saludos, Emilia. Socorrito Montes de Velarde y al Chuyito en Caléxico. Saludos a don Enrique Rubalcaba y sus cuatitas. Saludos, don Enrique. A Evangelina y David en el Centro California. Saludos, Evangelina. Y también saludamos a, mire, aquí por aquí tenemos, aquí está a Salvador Hernández y Juanita Ávila en el conjunto urbano universitario. Saludos para ellos, Salvador y Juanita. A Leonardo Mancillas y a su hija Yedith Mancillas en Yuma, Arizona. Saludos para ellos. A Jesús Rivera en Mexicali. Muchas gracias. Dice, por su programa, gracias, Jesús Rivera, Manuel Cabrera, María Jesús Martínez, en el ejido Mérida del Valle de Mexicali. Saludos para ellos, un saludo para Isaac Ramírez González. Saludos también en Mexicali. Al licenciado Enrique Díaz Catio, felicita a todas las personas que tengan origen italiano. Saludos al licenciado Enrique Díaz Catio. Saludamos a los trabajadores de La Llantera en la avenida Tabasco y calle 7. Saludos a Celso Mesa, que ahí va a esa llantera. Un saludo a Jorge y Enrique Fuentes en su taller de lavadoras en la colonia Bellavista. Saludamos también a los trabajadores del mercado del Sol Market en Hotville, a todos los trabajadores del campo. Un saludo que nos escuchan, para todos los que trabajan en el campo aquí en el Valle Imperial. Saludos que se levantan bien de madrugada para ir a trabajar a las parcelas, a los files, a los campos agrícolas del Valle Imperial. Y mire, nos comparte aquí nuestra productora: sé positivo, no te desanimes, esfuérzate y continúa dando lo mejor de ti. Nunca olvides que las cosas buenas le esperan a quien insiste, persiste y resiste. Así o más clarita. Y un consejo para una hija. ¿Sí? Confía en ti. Tú puedes lograrlo todo. Eres valiosa y mereces lo mejor. Atrévete a soñar en grande. Mereces amor, respeto y felicidad. Y nunca olvides lo increíble que eres. Así o más clarito. ¿Ya? Y pues con esto, mis amigos, con el saludo a todos los trabajadores del campo que se levantan muy de madrugada para entrar al fin. Saludos a todos. Saludos a los traileros. A los traileros que nos escuchan aquí en el Valle Imperial, cuando vienen cruzando aquí por el valle, van rumbo a Arizona o vienen de Arizona rumbo a la costa de aquí de California, pero que nos oyen. A los que están en la línea haciendo la cola, ¿verdad?, para pasar con su carga o sin carga, pero para traer carga de acá de Los Ángeles para Mexicali. Gracias. Gracias. Que tengan un excelente martes. Un maravilloso resto de semana, y si Dios nos lo permite, nos volveremos a escuchar mañana. Ya mañana será miércoles, ombliguito de semana. ¡Adelante, cabina!
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16: ¿Qué tal, amigos?
13: amigos, ¿qué tal, estimados hermanos? Sean bienvenidos una vez más a este maravilloso programa, programa consulta, programa de orientaciones, de ayuda, de asesorías. Para todos ustedes, sean bienvenidos a un programa más. Recuerden que este maravilloso programa lo transmitimos con el único fin de llegar a todos sus hogares, de llegar a todos sus corazones, deseando que encuentren la paz y la felicidad. Que donde haya odio, haya tristeza. Que donde haya amargura haya felicidad. Amigos y amigas, sean bienvenidos a un programa más. Ya saben que este es un programa que se transmite en vivo y en directo para que usted, hermanito, hermanita, pueda comunicarse y participar en este maravilloso programa el día de hoy, mis queridos hermanos. Así que si usted quiere progresar, quiere salir adelante, quiere triunfar en la vida, quiere decirle adiós a los obstáculos, a las dificultades, llámenos en este momento y participe a través de su fecha de nacimiento. Recuerde que su llamada es completamente anónima, así que usted simplemente me da su fecha de nacimiento y nosotros con mucho gusto le vamos a poder dar el consejo que usted tanto necesita.
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13: Usted me llama en este momento, me da su fecha de nacimiento y nosotros, a través de su fecha de nacimiento, le vamos a dar la consulta a través de las poderosas cartas del tarot. ¿Quiere saber sobre su día de suerte? ¿Quiere saber sobre su color de suerte, su santo de devoción, sus números de suerte? Simplemente llame en este momento para que usted pueda participar en este programa. 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
13: En este momento tenemos una llamada en vivo y en directo. ¿De dónde me habla?
22: De aquí de Mexicali.
13: De aquí de Mexicali. ¿Cuál es su fecha de nacimiento, por favor?
22: La mía es del 17 de enero del 52.
13: 17 de enero del año 52. Bueno, ajá. ¿Es primera vez que nos llama?
22: Pues ahí sí.
13: Ok, ¿usted ya nos había hablado anteriormente en mi consultorio?
22: No.
13: Ah, ok, bueno, hermanita, entonces es primera vez que se comunica con nosotros, sí, ¿verdad? Bueno, dice que nació el 17 de enero del año 52, ¿verdad? Sí. Bueno, vamos a darle su día de suerte. Día favorable, día positivo para usted según tu fecha de nacimiento, van a ser los días miércoles. El color de suerte, el color de paz y tranquilidad para ti es el color rojo y el color negro. ¿Es usted católica?
22: Sí.
13: Bueno, su santo de devoción, su santito de protección, quien la va a ayudar a alejar las malas influencias, las malas energías, su santito de devoción es San Judas Tadeo y San Martín de Porres, ¿ok?
22: Sí.
13: Y los números de su suerte, según la numerología de su fecha de nacimiento, corresponde al número 55 y al número 78. Uh-huh. 55 y 78. ¿Ok, hermanita?
22: Sí.
13: Bueno, vamos a hacer una lectura de las cartas, a ver qué es lo que le preocupa, qué es lo que le está pasando, para ver la manera de cómo poderla ayudar. Esperemos en Dios que sean cosas positivas y no cosas malas. Permítame un momento, no me cuelgue, vamos a hacer la lectura del tarot. Bueno, hermanita, aquí la primera carta, en este momento veo y visualizo que usted es una mujer noble, de buenos sentimientos, de buen corazón, pero me marca que en su corazón hay preocupación, y la preocupación se debe a un ser querido. En este momento veo que le preocupa un hijo a usted, una hija, ¿verdad?
22: Sí.
13: ¿Sí me está escuchando, hermanita?
22: Sí.
13: Bueno, aquí lo que le estoy diciendo yo es que aquí a través de las cartas del tarot veo en usted preocupación, y la preocupación la veo por un miembro familiar de usted, ¿verdad?
22: Sí.
13: ¿Es su hija?
22: Sí.
13: ¿Cuál es la fecha de nacimiento de su hija?
22: Es el 28 de diciembre del 87.
13: Repítamela nuevamente.
22: 28 de diciembre del 87.
13: 28 de diciembre del 87. Mira, aquí a través de la tercera carta del tarot, visualizando aquí las energías, yo estoy viendo que en este momento su hija, los problemas y las dificultades que ella tiene son sentimentales, ¿verdad, hermanita?
22: Sí.
13: Porque yo aquí veo que hay una persona que está detrás de ella, pero yo veo que esa persona no le conviene. ¿Usted sí presiente esto, hermanita?
22: Sí.
13: Porque yo veo aquí que usted como madre la veo preocupada, un poco intranquila, porque veo que su hija ha sufrido y ha llorado mucho en silencio por esta situación sentimental que está llevando, ¿verdad?
22: Sí.
13: ¿Y usted qué es lo que quiere, hermanita? ¿Usted quién quiere que le ayudemos?
22: No, pues es que... Pues no,
13: ¿usted quiere que este hombre no la vuelva a molestar?
22: Es que a veces le habla a él y dura sin hablarle, y luego otra vez le habla...
13: O sea, la ilusiona prácticamente.
22: Sí, pero pues ella, digo, ya anda de novia con otro muchacho.
13: Sí.
22: Pero a veces él le habla y luego yo la noto triste, que le habla y yo digo, yo a él le deseo lo mejor, pero
13: sí,
22: digo,
13: claro.
22: A veces le habla y a mí me preocupa.
13: Lo que pasa, mija, es que aquí yo estoy viendo que este hombre tiene malas intenciones con ella. Este hombre es mayor que ella, ¿verdad?
22: Pues es un muchacho más... unos 2 años mayor que ella.
13: Sí, es mayorcita que ella, porque aquí nos marca que sí es mayor que ella. Lo que pasa es que aquí lo que yo estoy viendo es que esta persona no quiere ver feliz a su muchacha, como sea, está viendo la manera de perturbarla, y veo que no le conviene, porque veo que las intenciones de esta persona son negativas, ¿sí me entiende? Son como, las intenciones es de jugar con sus sentimientos, por eso es que usted la ve tan agüitada, porque veo aquí...
22: Fíjate que a veces la veo bien. Yo la veo bien, pero no sé por qué intuyo una tristeza. Digo, este muchacho no es malo, ¿no?
13: Ajá.
22: Pero como que es muy rencoroso, porque pues yo no sé qué problemas tuvieron, y ella ya, y creo que él ya tiene embarazada a otra muchacha, no sé si sea cierto, o le habla nomás para inquietarla.
13: No. Sí, no, aquí lo que estoy viendo es que esta persona lo que quiere es perturbar a tu hija, intranquilizarla, molestarla, ¿sí me entiende? No dejarla vivir, como dicen, ¿sí me entiende? Entonces aquí lo que vemos es que esta persona está haciendo cosas malas con el único fin de no dominar a su hija hacia el lado de él, pero usted, gracias a Dios, llamó, hermanita, porque su hija corre peligro. Si este hombre sigue molestándola, sigue llamándole, las intenciones que nos marca son muy malas, ¿sí me entiende? Lo que quiere es hacerle daño, perjudicarla y dañarle su vida prácticamente a ella. Por eso es que usted presiente como madre, ¿sí me entiende?, de que este hombre, las intenciones no son muy positivas. O sea, algo quiere y lo que quiere es perturbar a
22: pero
13: su
22: que
13: muchacha.
22: Pero no, que él no tiene él otra persona. Digo.
13: Sí, pero pues lamentablemente, hermanita, no es, o sea, no es, es una, no es una persona como nosotros pensamos, ¿sí me entiende? O sea, a veces los sentimientos de unas personas cambian.
22: Pero si tiene alguna persona embarazada.
13: Sí, aquí no, no sabría decirle si está en embarazo, pero sí nos marca que hay otra persona.
22: Ajá.
13: Entonces él lo único que quiere es intranquilizar a su hija, molestarla y hacerla sentir mal. Y si ella tiene una relación, lo que va a provocar es que ella rompa con esta relación, ¿sí me entiende?
22: Ajá.
13: Porque va a empezar a haber desconfianza en la vida de ella y en la persona con la que ella está en este momento. Entonces,
22: y yo me siento muy triste. Luego no he tenido casi trabajo, hay muchas cosas.
13: Como dicen, de mal en peor, ¿no?
22: Pues no tanto, pero no me siento a gusto.
13: ¿Cuándo puede usted venir a la consulta, hermanita? ¿Cuándo me puede usted visitar y traerme una fotografía de su hija?
22: Ahorita voy a salir.
13: Sí.
22: Yo le hablo.
13: Ah, bueno.
22: Porque sí me gustaría ir.
13: Apenas tenga la oportunidad, yo la espero aquí en mi consultorio, primeramente Dios.
22: Sí.
13: ¿Está bien? ¿Ya tiene usted mi domicilio?
22: Sí, ya.
13: Ah, bueno, entonces, cuando usted vaya a venir, no se le olvide traer una foto de su hija para que nosotros la podamos proteger y alejarle a este muchacho porque no le conviene.
22: Ah, está bien.
13: ¿Ok?
22: Gracias.
13: Bueno, hermanita, gracias a usted por llamarnos y que Dios la bendiga.
22: Igualmente.
13: Mucha suerte.
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13: Vamos a escuchar los síntomas de un daño, los síntomas de una brujería. 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
13: 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Que el Todopoderoso les bendiga.
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5: Una fosa clandestina fue localizada en un área serrana del municipio de Tecate, donde localizaron tres cuerpos, los cuales podrían tratarse de jóvenes, incluso menores de edad, que estaban reportados como desaparecidos desde el pasado 20 de abril. La zona del hallazgo está ubicada en un camino de terracería entre las colonias El Escorial y Bicentenario, en Tecate, donde se encontraron tres cuerpos semienterrados y en avanzado estado de descomposición. Además, tenían todavía las prendas de vestir. Autoridades de la Fiscalía y del Poder Judicial, a través de la SEMEFO, identifican los cuerpos. Un hombre fue localizado ya sin vida y con avanzado estado de putrefacción detrás de colchones que estaban en las inmediaciones de la colonia Baja California. Además, en la colonia Sol del Amanecer también fue localizado el cadáver de un hombre con huellas de violencia y las manos amarradas.
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1: Vámonos con más música a través de Radio Mexicana. Tenemos 11 de la mañana con 23 minutos, 11 de la mañana con 23. Escuchamos ahí la voz, el sentimiento de Pedro Infante a través de Radio Mexicana. Vámonos con más música, vámonos con un tema a continuación en la voz de El Piporro. Esto se llama Chulas, Chulas, Chulas, pero qué chulas fronteras.
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1: Bueno, saludos al buen Benny, como no, y a todo el personal de conocido taller de mofles y radiadores aquí en las Zacatecas, ahí nos escuchan. Vámonos con un tema solicitado, se llama Mitad Tú, Mitad Yo, en la voz de Gilberto Valenzuela. Tenemos 11 de la mañana con 27 minutos.

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4: Sí, señor. Vamos con más música. Viene la actuación de Chelo, Las Cuentas Claras. Nos canta a continuación. Tenemos 11 de la mañana, 30 minutos, 11:30 de la mañana. Vamos a saludar a toda la gente que nos acompaña allá en el DF, dice, allá en el Distrito Federal. Gracias por escucharnos. Bueno, o como se le conoce ahora, CDMX. Allá les enviamos un saludo, dice, a toda mi gente bonita que nos acompaña. Gracias, vámonos.
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5: La Chabela. Antonio Aguilar nos canta y Chabela. Gracias por acompañarnos a esta hora de la mañana, 11:50.

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3: Bueno, saludos para Emilia de la Rocha, que nos escucha ya en CDMX. Dice, saludos para Emilia de la Rocha. Gracias por acompañarnos a esta hora de la mañana, cuando faltan 7 minutos para que sean las 12. Recuerde que a las 12 del día tenemos el noticiero de Informe 24. Saludos para toda la gente que nos acompaña allá en CDMX. Dice, saludos a mi yerno, a mi hija y a mis nietos. Dice Emilia de la Rocha, allá nos están sintonizando. Buenos días.

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y agresión sexual, el diplomático aprovechó para hacer referencia a esta cifra. Un terremoto de magnitud 6.3 sacudió este martes la prefectura autónoma mongola y tibetana de Aixi, en la provincia occidental china de Xi'an, informó el centro de redes sismológicas del país, dejando por el momento una persona fallecida y 4 heridos. La ex vicepresidenta demócrata Kamala Harris calificó este martes en Viena al gobierno de Trump como el más despiadado, corrupto e incompetente que Estados Unidos ha experimentado, y pronosticó una victoria de su partido en las elecciones de medio mandato del próximo noviembre. En su primer viaje al extranjero, desde que perdió la elección en 2024 contra Trump, la política dijo que ya antes de las elecciones se previó todo lo que iba a pasar con este gobierno, incluido que el actual presidente usaría el Departamento de Justicia para atacar a rivales políticos. Begoña Gómez, la esposa de Pedro Sánchez, el presidente de España, asistió este lunes a los juzgados de Plaza de Castilla, en Madrid, a la audiencia previa de cara al futuro juicio por 4 presuntos delitos. Las acusaciones que coordina la organización Hazte Oír solicitó al juez Juan Carlos Peinado que le retire el pasaporte para prohibirle su salida de España y pueda acudir a comparecer. El presidente de la FIFA, Gianni Infantino, visitó el vestuario de la selección de Irán tras su dramático empate 2-2 contra Nueva Zelanda en el primer partido de la Copa Mundial, donde recibió quejas por el trato desigual a su equipo en Estados Unidos. La visita se produjo tras un partido tenso y emotivo en Los Ángeles, donde Irán remontó 2 veces para conseguir un punto. Guillermo del Toro, 3 veces ganador de un Oscar, fue elegido por primera vez como miembro de la Junta de Gobernadores de la Academia de Hollywood en la rama de directores. La institución dio a conocer la composición del organismo para el periodo 26-27, entre cuyos nuevos integrantes figura también el director David Lynch, conocido por la saga John Wick, quien impulsó la creación de la categoría de acrobacias que será reconocida por primera vez en la ceremonia 2027. Empecemos con la información y ya tenemos, como todos los días, José Luis.

0: ¿Qué tal? Buenas tardes. Ha llovido mucho, por cierto.
1: Ha llovido mucho, ha estado muy conflictivo, pero pese a todo, el Palacio de Bellas Artes se está convirtiendo en el escenario para, como videomapping, se proyecta en su fachada el espectáculo México Baila, en el cual se hace un recorrido por muchas piezas musicales para que la gente baile ahí en la explanada, música del Tri, de La Santanera, de Pérez Prado, cha cha cha. Entonces, son 6 funciones las que hay cada media hora, a partir de las 8 de la noche hasta las 11 de la noche.
0: Y hablando de todo, Reforma sigue.
1: No. Lo complicado de esto, Alberto, es que ya el enojo es social. Ya no hay una parte de que el gobierno, o el gobierno local o el gobierno federal. Ya el enojo es social, ya sectores, por ejemplo, comerciantes, están diciendo que les está pegando más que la pandemia estos plantones.
0: Madre mía.
1: Porque la pandemia tenían la opción de tener abiertas sus tiendas.
0: Claro, claro.
1: Y con esto no pueden ni abrir.
0: Madre mía. Bueno, José Luis, muchas gracias.
1: A ti, Alberto.
0: Buenas tardes. Y la Fiscalía General del Estado de Tabasco solicitó 154 años de prisión para Hernán Bermúdez, líder de La Barredora y exsecretario de Seguridad durante el gobierno de Adán Augusto López. De acuerdo con información confirmada, la Fiscalía Estatal pidió la condena después de señalarlo como presunto responsable de los delitos de secuestro, asociación delictuosa y extorsión agravada. Bermúdez Requena, conocido como El Abuelo, líder de La Barredora, fue detenido en septiembre de 2025 tras haber escapado a Paraguay. El abuelo se encuentra actualmente encarcelado en el altiplano, en el Estado de México, penal de máxima seguridad, donde estuvieron recluidos peligrosos narcotraficantes como Rafael Caro Quintero, cofundador del extinto cártel de Guadalajara, Amado Carrillo Fuentes, el Señor de los Cielos, y hasta el Chapo Guzmán. Luis Fernando, buenas tardes.
2: ¿Qué tal, Alberto? ¿Cómo te va? Muy buenas tardes. La exjefa de oficina de Hacienda de Veracruz en Poza Rica, Karime Argüelles Aguilar, está reportada como desaparecida desde hace 3 días. La Comisión Estatal de Búsqueda de Personas emitió una ficha para localizarla tras su desaparición desde el pasado 12 de junio. La búsqueda del extitular de Hacienda fue intensificada por familiares, amigos y excompañeros de trabajo desde sus redes sociales y la distribución de carteles que han pegado en distintas partes de la región. Argüelles Aguilar, que dejó el cargo en 2025, tiene 29 años, mide 1.7 metros de estatura, es mexicana, tiene ojos color café claro, piel blanca, cabello castaño claro, largo y lacio, detalló la dependencia estatal. La alerta de búsqueda sigue activa e intensa en coordinación con las autoridades estatales, familiares, amigos y excompañeros de trabajo. Al emitir la ficha de búsqueda, la comisión destacó que señas particulares, el uso de brackets y una mancha en el brazo derecho.
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0: Bueno, la presidenta Sheinbaum negó este martes que exista un plazo para que Estados Unidos entregue a México la evidencia sobre las acusaciones contra Rubén Rocha. el

0: Senador Enrique Insulza, el alcalde con licencia Juan de Dios Mendívil y otros 6 exfuncionarios. Según el tratado de extradición con Estados Unidos, se tiene un plazo de 60 días para que las autoridades reciban documentación después de que se tenga la detención provisional de una persona. No hay plazo, habría plazo si fuera un juicio formal de extradición, dijo la mandataria a la prensa después de que se le señalara que este 25 de junio se cumplirán 60 días desde que se presentó la acusación. La mandataria minimizó la solicitud de detención provisional con fines de extradición al señalar que esta fue presentada por una oficina del Departamento de Justicia de Estados Unidos. Sheinbaum minimizó la solicitud de detención provisional con fines de extradición al señalar que esta fue presentada por una oficina del Departamento de Justicia de Estados Unidos.
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0: Ingrid, García, muchas gracias y muy buenas tardes.
2: Muy buenas tardes, hasta luego.
0: ¿Qué más tenemos, Luis Fernando?
3: Alberto, 3 agentes del ejército mexicano resultaron heridos en un ataque a balazos perpetrado por presuntos sicarios en una zona intrincada de la Sierra Madre del Sur, en el municipio michoacano de Chinicuila, donde los militares realizaban un operativo contra células del cártel Jalisco Generación. Una fuente de la 43 zona militar con sede en Apatzingán confirmó que el ataque ocurrió cerca de la comunidad de El Aguacate, donde los soldados realizaban patrullajes como parte de un operativo desplegado desde el fin de semana en los municipios de Chinicuila y Aquila, en la región Sierra Costa de Michoacán. El convoy de militares fue atacado con rifles de asalto y explosivos improvisados, por lo que el sargento Anselmo M. resultó gravemente herido al recibir impactos en el pecho, en un brazo y en una pierna. En el ataque, el sargento Ernesto S. sufrió una herida de bala en una pierna, mientras que el cabo Kevin Matías H. tiene lesiones por esquirlas de los artefactos explosivos.
0: ¿Y qué más tenemos en el país? Vámonos al carrusel de los estados.
4: En un esfuerzo por mostrar empatía con las familias de personas desaparecidas, la presidenta municipal de Guadalajara, Vero Delgadillo, anunció la instalación de las primeras 20 mamparas destinadas exclusivamente para la colocación de cédulas de búsqueda de personas. Las estructuras fueron ubicadas en zonas de alta afluencia del municipio, entre ellas el Parque de la Revolución, el Mercado Corona y el Paseo Chapultepec. La medida forma parte de una estrategia permanente para fortalecer la visibilización de los casos de personas desaparecidas y apoyar también los esfuerzos de su localización. Desde Guadalajara, en Informe 24, David Correa Aldrete.
5: Sonora registraba 8 municipios con algún tipo de sequía hasta el 31 de mayo, de acuerdo con el monitor de sequía publicado por la Comisión Nacional del Agua. El reporte establece que Caborca, Plutarco Elías Calles y Agua Prieta se encuentran en sequía severa, mientras que Nogales, Puerto Peñasco, San Luis Río Colorado, Sarik y Altar presentan sequía moderada. De acuerdo con la información publicada el 5 de junio por Conagua, la entidad mantiene afectaciones por sequía en 8 municipios. Desde el estado de Sonora, para Informe 24, Joel Sánchez.
6: En la opinión de Jesús Martín Mendoza.
7: Donald Trump, presidente de los Estados Unidos, le advirtió a Benjamín Netanyahu, primer ministro israelí, que si no fuera por Estados Unidos, Israel simplemente no existiría. Esta fuerte declaración se da después de que el mismo Benjamín Netanyahu se convirtiera en el principal crítico del acuerdo de paz anunciado con bombo y platillo entre Estados Unidos e Irán, confirmado por Irán, y que habrá de firmarse el próximo viernes en Suiza. Este distanciamiento, o vamos a llamarlo así, enfriamiento entre Donald Trump y Benjamín Netanyahu, era algo ya esperado. Donald Trump le conviene ir a un proceso de paz con Irán y poder pacificar otras partes del mundo, porque la paz es uno de los activos que para Donald Trump son fundamentales en sus intenciones de mantener su control del Congreso en los Estados Unidos en las elecciones del mes de noviembre próximo. La declaración, lejos de ser política, pues muestra el enojo de Donald Trump de una crítica que no tiene sentido. Nadie quiere mantener una situación de golpeteo, de lucha, de ataques de Israel, en este caso al Líbano, al sur de Beirut, en donde se aloja Hezbollah. Vamos a ver cuál va a ser la respuesta ahora de Benjamín Netanyahu, que podría ser, pues, algo insólita. Vamos a esperarla.
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0: Hombre, Lili Lozada, hacía tiempo no te veía. ¿Qué tal?
8: Hola,
0: cuéntame,
8: Alberto.
0: ¿Qué tenemos hoy?
8: Sí, pues mira, hace unos días fue la... bueno, se llevó a cabo el Songwriter Hall of Fame 2026, que bueno, básicamente es el Salón de la Fama de los escritores de Estados Unidos. Y ahí hay muchas leyendas de la música, entre las que destacan John Lennon, Paul McCartney, entre muchos otros, ¿no? Entonces, Taylor Swift entró a este Salón de la Fama y pues fue Steven Spielberg quien le dio el reconocimiento, diciéndole que pues era una gran artista y que pues realmente ha marcado toda una generación. Y bueno, la verdad es que yo siento que sí, entrar a este Salón de la Fama no es cualquier cosa, ¿no? Y menos con leyendas como las que te mencioné. Entonces, bueno, pues ella fue la que apenas ingresó. Tal vez en otros años ya veremos a más cantantes.
0: Oye, por lo demás, que ¿qué más jugó España y qué bien jugó México, verdad?
8: Pues fíjate que siento que España nos quedó a deber, ¿eh? Nos quedó a deber un poquito, pero estuvieron buenos.
0: Esperemos que el domingo jueguen un poquito mejor.
8: Sí, y el jueves que juega México.
0: Ah, bueno, el jueves juega contra Corea, México.
8: Contra Corea,
0: pues
8: sí.
0: No podemos olvidar perderlo a las 7 de la tarde.
8: Sí, a las 7. Ese va a estar bueno.
0: Hombre, seguro. Lili, muchas gracias.
8: Muchas gracias, Alberto.
0: Buenas tardes.
8: Buenas tardes.
0: Bueno, ¿con qué terminamos, Luis Fernando?
3: La estrella del pop estadounidense Ariana Grande pidió al gobierno del presidente Donald Trump que deje de usar su música para promocionar sus políticas. El comentario lo hizo después de que la Casa Blanca compartió un video en TikTok a principios de la semana pasada en el que se destacaba su política de migración y en el que se muestra agentes federales arrestando y esposando a personas, incluye la canción Bye, de la cantante ganadora de un premio Grammy. Por favor, no utilicen nunca mi música en relación con esta barbarie, esta inhumanidad, esta atrocidad sin sentido, escribió Ariana Grande en un comentario publicado en el video de la Casa Blanca en TikTok. Una fuente cercana a Ariana Grande dijo que su equipo está estudiando cómo eliminar la música del video lo antes posible.
0: Bueno, es la 1:24 de la tarde, estamos en pleno mundial. Mañana nos escuchamos a la 1 en punto, como siempre. Mientras tanto, gracias, que descansen, muy buenas tardes.
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10: En un plazo no mayor a 4 días se definirá el destino del Tratado de Libre Comercio entre México, Canadá y los Estados Unidos. Así lo aseguró la presidenta de México, Claudia Sheinbaum, ante el contexto de la renegociación, pues se encuentra todavía, dijo, en una etapa temprana. El expresidente municipal de Mexicali, Francisco Pérez Tejada Padilla, advirtió que los problemas con la Comisión Federal de Electricidad y su infraestructura están afectando la llegada de inversionistas a la capital del estado de Baja California. En las últimas semanas suman al menos 4 agresiones en contra de policías municipales cuando estos acuden a atender un llamado o intervienen a alguna persona. La más reciente fue la del ejido Ampliación Toluca en el Valle de Mexicali, donde derivado de una riña entre mujeres, agentes intervinieron pero fueron agredidos físicamente. Así lo dio a conocer el comandante general de la Dirección de Seguridad Pública Municipal, Mariano Cortés.
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tal? Buenas tardes, muy buenas tardes, qué gusto saludarlos, amigos. Estamos aquí en la cabina de Radio Mexicana, en las instalaciones de Audiorama Comunicaciones, en el Centro Cívico y Comercial de Mexicali, Baja California. Saludos a través de la 910, la frecuencia en AM, a través de la aplicación y la página web de Audiorama. Agradeciendo al sindicato Alestir CTM, sección mexicana, el sindicato de vanguardia, ya que ellos nos permitieron a nosotros llegar hacia todos ustedes. Chava Cárdenas, Silverio Quintero y un servidor, le tenemos a ustedes todo lo relacionado con el béisbol en todos sus niveles. Bienvenidos al Debateando de hoy, martes 16 de junio del 2026.

0: Ayer por la tarde, noche, tuve la oportunidad de ver gran parte del juego de lunes por la noche de la Liga Mexicana de Béisbol, recordando un poco la final de la temporada anterior entre los Charros de Jalisco y los Diablos Rojos del México. Y esa rivalidad que el destino los ha encontrado varias veces en verano y en invierno, me refiero a la de Benjamín Gil y Lorenzo Bandy. Rivalidad deportiva totalmente, no he sabido yo que hayan salido mal, ni mucho menos, ¿verdad? Bueno, pues ayer ganaron los Diablos Rojos del México ante una... la de la entrada regular, vamos a decirlo así, ¿no? Para una plaza como es la de CDMX. Pero lo que sí, bueno, pues me tocó ver cómo expulsan al manager, a dos managers del mismo equipo. Porque expulsan al manager Benjamín Gil y luego se queda Noé. Noé Muñoz, Noé, se queda a cargo y también lo expulsaron, todo por la misma situación. El marcaje, bolas y strike, del principal, claro, pero también, bueno, de algunos retos, ¿no? Utilizando la tecnología, no estuvieron de acuerdo, pero se fueron los dos. Es algo poco usual, vaya. Y sobre todo ahora que están implementando el ABS y demás, pues es para eso, ¿no? Para que no haya tantos managers expulsados, para que no haya discusiones, pues aquí quedó abajo toda esa teoría. Pero vamos a platicar, por supuesto, lo de los béisbol de grandes ligas y sus resultados y todo lo que haya de el béisbol local. Chome Cárdenas, Silverio Quintero, un placer saludarlos, compañeros, ¿cómo están?
1: ¿Qué tal, compañeros? Hola, ¿qué tal, estimado? Escucho, buenas tardes. De mi parte también le doy la bienvenida a que nos escuchen una vez más aquí en su programa Debateando, en su horario acostumbrado de 1 de la tarde. Recuerde que estamos a través de la XAO 910 de Audiorama. A través de esta emisora, los invitamos para que se quede en sintonía y nos acompañe en su programa Debateando en este segundo día de la semana con mucha información relacionada con el béisbol en todos sus niveles. Sigue llegando información de la pelota local, que con gusto vamos a compartir. Por supuesto, ya sabe cómo todos los martes tenemos las estadísticas individuales, tanto de pitcheo como de bateo, de la Liga Mexicana de Béisbol y, por supuesto, del béisbol de las grandes ligas, donde, bueno, pues hay notas favorables, positivas, pero también notas negativas. Mucho lesionado se ha estado dando últimamente, pues, una gran cantidad de reportes, ¿no? Que pues para fortuna algunos regresan ya, como el caso de Carl Lally, este receptor que ha tenido una temporada totalmente diferente a la del año pasado, y bueno, pues regresa al line-up de los Marineros el día de hoy. Otro de los pues movimientos o noticias, ¿no? Pues el caso de Spencer Strider, que estará de baja por 4 semanas, no podrá pues estar activo con su organización de los Bravos de Atlanta. Este lanzador, pues, que es uno de los lanzadores de confianza de los Bravos de Atlanta, es otra de las noticias tampoco no favorables. Sigue lesionado, hablando de los Rangers de Texas, Corey Seager, el parador en corto, pues también ya por tercer día consecutivo está fuera, al igual que Vladdy Guerrero Jr. Vamos a ver si el día de hoy ya es alineado el dominicano con los Azulejos de Toronto. Así que vamos a hablar de estas y otras notas más relacionadas con el béisbol en todos sus niveles. Silverio Quintero, buenas tardes, ¿cómo estás? Gusto saludarte.
2: Muy buenas tardes, yo me Lalo, querido Radio Escuchas, un gusto saludarles el día de hoy, aquí barrido de pies, no tanto de
1: No, no, no,
2: cabeza el
1: sí.
2: día de hoy.
1: Después de que te quisieron sorprender en un revive.
2: Pues muy contentos de estar aquí con ustedes compartiendo. Pues les comentaba o hablábamos precisamente en días pasados de la parte de las nóminas y que los Marlins de Miami era el equipo con la nómina más baja de los 30 equipos, alrededor de 82 millones de dólares. ¿Saben cuál es el interés, amigos, de la negociación de Sandy Alcántara? Pues es uno de los jugadores que ronda alrededor de los 10 millones de dólares y es uno de los mejores pagados en esta franquicia junto con el cerrador Pete Fairbanks. Son los dos jugadores que ganan alrededor de los 10 millones de dólares. Pero ¿saben que el caso de Giancarlo Stanton, que desde el 2017, recordaremos, se fue a la organización de los Yankees? Pues los Marlins le ofrecieron aquel contrato alrededor del 2014 por 325 millones y 13 años. Cuando los Marlins decidieron mandar a Stanton a los Yankees, los propios Marlins pues se comprometieron a pagar parte de ese contrato a Stanton. ¿Saben cuánto le dan los Marlins de Miami a Giancarlo Stanton? 10 millones de dólares. O sea, es de los mejores pagados de los Marlins, de la nómina, uh-huh, sin estar con ellos desde el 2017, ¿no? Y hay que recordar aquel casi del que ya se va a llegar el primero de julio, Bonilla, cuando Bobby Bonilla celebra el primero de julio como si fuera el 4 de julio allá en Estados Unidos, cuando su banco nomás le llega su notificación de aquel depósito de los Mets de Nueva York. Pues de esas cosas que pues pudiéramos pensar, ¿no? Ya han pasado varias veces, sin embargo los equipos siguen y seguirán arriesgando en contratos a largo plazo. Se oye mucho de los cambios y además del caso, anunciaban que Rafael Dieber por parte de los Gigantes estaría en la vitrina de cambio, o que los Gigantes están ofreciendo ofertas, esperando ofertas sobre Rafael Dieber. Pues se habla que Matt Chapman también podría ser cambiado en los Gigantes, y es que los Yankees de Nueva York están ocupando un tercera base. Se escuchaba también que lo Isaac Paredes pudiera ser otra opción para los Yankees. Pues ahora se abre la oportunidad de que este Matt Chapman, que firmó ese contrato con la organización de los San Francisco, pueda estar en la vitrina de cambios. Por otro lado, pues Juan Soto, que está teniendo muy buena temporada, que no se oye tanta información de Juan Soto esta temporada, un OPS de .948, apenas llegó a 421,500 votos para el juego de estrellas. La pregunta es esa, ¿no? ¿Cómo un jugador con números de calibre, jugador más valioso, puede estar tan lejos de los reflectores? Pues creen, ¿cuál puede ser, amigos, el comportamiento ese, la diferencia que se tuvo con su llegada a los Mets, con su compañero Lindor? Porque los números ahí los está poniendo Juan Soto. ¿Cuál podría ser esa parte que los aficionados estén,
0: pues están molestos,
2: dejando de voltear?
0: Han de estar molestos, sí, Silver. Hay otro de los Mets que esté, que tenga buena, estén las preferencias, que tenga buena cantidad de votos, no va a haber ninguno.
2: Pues no va a haber
0: está,
2: ninguno.
0: La gente está molesta.
1: El otro pero que pudiera ser que era Lindor, pero
2: no, está fuera de
1: está
2: acción.
1: Está fuera de acción, ¿no? Sí.
2: Pero fíjate, Juan Soto es primero OPS, 948. Uh-huh. Segundo en OBP, 387. Segundo en el Lugin, 561. Segundo mejor promedio de bateo. Y pues no, no recibe los votos que se esperarían para un jugador del calibre de Juan Soto, ¿no? Pues mucho de la preferencia de las votaciones de los fanáticos, pero
0: quisiera yo saber, ahí están los números, de esos 412,000 y fracción, ¿cuántos son de la plaza de Nueva York, de los Mets, y cuántos son por fuera?
2: La mayoría serán de fuera, mi pregunta.
0: Yo digo que sí.
2: Fíjate, digo que sí. Indudablemente, ¿no? Es una lástima porque, pues, un jugador que sigue poniendo los números, sino que, pues, ha venido en la preferencia del público hacia abajo.
0: Ahorita que estamos hablando de Rafael, el Carita Devers, pues es que, fíjate nada más lo que me puse a buscar ahorita aquí rápidamente. El error de los Gigantes. Me encontré una publicación del New York Post. ¿Por qué Rafael Devers es el error de los 313.5 millones de los Gigantes y una versión pesadillesca de la ambición de los Gigantes? Dice, analizan ellos, dice que le costó error de los Gigantes. Al momento del cambio, San Francisco estaba con un récord de 41 victorias, 31 derrotas. Estaban 10 arriba de 500 y estaban en primer lugar de su división. Sonaba lógico, ¿no? Reforzarte con un hombre como él para todavía aspirar, no solamente a mantenerte en los primeros lugares, sino pues a campeonar como todos. Se suponía que Devers era la pieza esa que necesitaban. En cambio, los Gigantes perdieron, después de esa contratación, 10 de sus siguientes 14 juegos. Uh-huh. Al último, bueno, eran 40 y 50 desde su llegada. Se perdieron los playoffs. Y esta temporada tiene 29-43, o sea, no ha tenido un récord ganador Gigante de San Francisco desde la llegada de Rafael Devers. No será fácil encontrar un nuevo equipo que se haga cargo de ese contrato, para empezar, y sobre todo de que deja Medias Rojas con un récord negativo, y viene este hombre con los Gigantes de San Francisco y los hace perder, punto. Los hace perder, tomando en referencia nada más la llegada de Rafael Devers, porque vamos a decir, él no picha, él no cierra, pues él no produce todas las carreras. O sea, fue un conjunto de que los Gigantes de San Francisco se vinieron en pique desde la llegada de Rafael Devers.
1: Y el caso de Luis Arraez, que bueno, lo firman también los Gigantes, ¿no? Con las intenciones, ¿no? De que les ayudara a producir carreras, a traerse victorias en sus compromisos, pero está también en la lista de
0: posibles. Los transferibles. Yo creo que sí.
1: Ni media temporada, no. Ya están pensando en cambiarlo.
0: Sí, yo creo que lo de Luis Arraez es, pues sí, era un complemento para.
1: Esto de dos, ¿no?
0: Sí. Ponerse en circulación y todo eso. No ha sido el máximo productor en los equipos que ha estado, ¿verdad? Pero sí era un buen complemento. Y yo siento que los Padres lo están extrañando un poco también, porque pues ayer pegaron un solo hit. Imagínate.
1: Y la cuestión aquí de Reyes, pues que ha mejorado mucho su defensiva, ¿no? Ahora, pues con tiempo completo como segunda base. Eso también le puede ayudar a que se abran las puertas de otras organizaciones que. O de más organizaciones que le puedan ofrecer algo a los Gigantes para llevarse.
0: ¿Quién pudiera ser? Pues
2: sí, segunda base que
1: o los mismos Padres, ¿no? Estaban interesados
0: pues en los Padres, sí, porque pues con Cronenworth 60 días fuera y luego es coreano, ¿qué es? No lo oigo.
2: Sí, pero no ha jugado Chu Cheng, pero sí, no ha jugado, sí. Realmente no ha tenido oportunidades ni ha tenido los números que los Padres podrían haber esperado.
1: Y el motivo de poner en intermedia en algunos juegos a Tatis es por eso.
0: Porque estaba bateando Laureano y estaba Gavin Sheets también.
1: Y ayer
0: les querían dar más oportunidad.
1: Volvió a regresar al jardín derecho. Él estuvo en el jardín derecho.
0: Laureano está lastimado. Sí, se va Laureano y lo regresan a fildeando. Sí, sí están buscando una manera, pero sí, lo que están tal vez sacrificando un poco de defensiva por tal de tener más
1: y en caso de Castellanos, pues no se ha escuchado nada, ¿no?
2: Ya lo dejaron a tribución.
1: Sí, pero otro
2: que haya salido tipo. Con el buen interés. No. Ahí los Phillies le están pagando su contratito también. ¿Cuántos jugadores hay así, no? ¿Cuántas organizaciones que deciden dejarlos en libertad y deciden pagarle su contrato? En el caso de Nick Castellanos, que tenía ese gran contrato con los Phillies. Pues Alejandro Zuna regresa después de 10 días en ligas menores que lo bajaron. Los Rangers de Texas le volvieron a llamar al equipo grande. Ojalá y sea ya una situación estable para el de Sinaloa, el de los Mochis de Sinaloa, que pueda pues ya establecerse y demostrar, creo yo, que pues ha demostrado, ¿no?, que puede jugar en ese nivel y pueda quedarse en el equipo grande lo que resta de esta temporada.
0: ¿Qué le falta?
2: Oportunidad, Lalo, yo creo que de continuidad, yo creo que es un muchacho que lo puede demostrar, o sea, tiene una gran habilidad bateando, fildeando, muy buen brazo, corre muy bien, pero creo que le ha faltado esa continuidad para que pueda desarrollar las habilidades que todo mundo sabemos que posee.
0: Muy bien, con esto vamos a ir a nuestra primera pausa, es la 1:18, vamos a ir a la primera pausa, pero tenemos las mañanitas, vamos ahí y regresamos.
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0: Ahorita anda, pues, trabajando, pues no sé dónde anda.
1: Trabajando, pues le mandamos un saludo a Omar Mesa Verdugo, que cumple un año más de vida, así que espero pues que la pase lo mejor. Como es tradición allá en el Rancho Cachanilla, habrá festejo el día de hoy. ¿Quién más cumpleaños? Vamos a ver quién tenemos aquí en nuestro listado de el día de hoy en relación a los festejados. Aquí está, vamos a ver, parece que alguien de Calexico cumpleaños el día de hoy, pero vamos a checar bien el roster de cómo tenemos aquí a los festejados. Sí, efectivamente, le mandamos un saludo hasta Calexico, California, al Bola de Humo, Mauricio Salgado, que cumple años el día de hoy, así que seguramente pues estará también la tradicional carrita asada, ya su gran amigo, mi tocayo Jesús Huerta, y el Javi Huerta, ya le tienen preparado allí su dotación de aguatap. Esperamos pues que la pase lo mejor. Le mandamos un saludo y una felicitación muy especial al gran Mauricio Salgado, un fiel reescucha de este su programa Debateando.
2: Saludamos también y felicitamos a Omar Alvarado, que celebra su cumpleaños. Carla Meléndez, también saludo. El señor Oscar Murgutia, también cumplen años el día de hoy.
0: ¿De Grandes Ligas, bro?
2: De Grandes Ligas, Jonathan Broxton, aquel cerrador pitcher de los Dodgers de Los Ángeles, está celebrando su cumpleaños. El de Kerry Wood, aquel lanzador de los Cachorros, 20 ponches.
0: 20 ponches.
2: 20 ponches.
0: De los Astros de Houston.
2: Jugando para los Cachorros de Chicago. Chris Gómez, aquel parón en corto de los Padres de San Diego, también está cumpliendo años. Y hasta Veracruz. Allá Salomé Barojas, que está cumpliendo 69 años, está jovenazo Salomé Barojas, 69 años de edad, está celebrando su cumpleaños.
0: Muy bien, pues a todos los que lleven por nombre Aureliano Caloca Vázquez, Similiano y Ciro, pásenla bonito. Nosotros vamos a ir a la primera pausa comercial y regresamos con más aquí en su programa Debateando.
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Bueno, ya estamos de regreso, amigos. Ya estamos de regreso y continuamos aquí con el, con los temas de el béisbol, por supuesto. Y siguen las interzonas en la Liga Mexicana de Béisbol. Continúan, y aquí en Tijuana viene una serie muy buena, que es la de los Bravos de León visitando a los Toros de Tijuana. Hay otra serie también que llama la atención. Bueno, esta de Sultanes y Tigres andan pagando la visita. Inicia también el día de hoy los Leones de Yucatán. Charros Diablos. Bueno, ya estamos de regreso, amigos. Ya estamos de regreso y continuamos aquí con el, con los temas de el béisbol, por supuesto. Y siguen las interzonas en la Liga Mexicana de Béisbol. Continúan, y aquí en Tijuana viene una serie.

0: También el día de hoy, los Leones de Yucatán, Charros Diablos, exactamente la continuación. Los Leones visitan a los Tecos, pues ya no sé qué necesitan los Leones para ganar. Dorados contra Piratas, Acereros, Guerreros, Pericos contra El Caliente, buena serie también. Olmecas, Araperos, seguirán los Araperos con ese buen momento.
1: Y los
0: Olmecas. Oye, ¿quién iba a pensar con ese inicio que tuvieron? Y míralos dónde están ahora. El Águila contra Algodoneros y los Conspiradores, que están en zona de clasificación con los Releros. Y ya decíamos, Bravos, un récord de 30-21. Qué buen momento de los Bravos de León.
2: Vamos ¿qué a ver más de Bravos? Uh-huh. ¿Y Olmecas?
0: Con Zaraperos.
2: Zaraperos, ¿no?
0: Visitan a los Zaraperos.
2: Tiene más difícil esa serie de Diablos, ¿no? Que Zaraperos, digo, hablando del standing. Pues ya con este juego, el día de ayer se trepó a medio juego el equipo de los Diablos.
0: De Olmecas,
2: pero uh-huh. Olmecas apenas va a iniciar serie. Uh-huh. Entonces se tiene, digo, está interesante porque Olmecas va a jugarle a toda costa a los Zaraperos de arrebatarle las tres victorias.
1: El único doble picha mexicano, sí, es un buen duelo, el de los Charros contra los Diablos por Jalisco Luis Iván Rodríguez, y por los Diablos Rojos lanzará Humberto Castellanos.
0: Uy, tira Humberto.
1: Sí.
0: Que lo han ido llevando poco a poco, fíjate, el otro tiró cuatro entradas y la otra vez otras cuatro entradas ahí de una carrerita, pero siento que lo han llevado como con 65 picheos más o menos, pero sí, ha funcionado, la primera salida nada más estuvo muy medio pesada para Humberto Castellano, que pues ya al quedarse en el béisbol mexicano se espera que este año sí reporte con los Águilas de Mexicali, que metiendo un poquito el tema de los Águilas de Mexicali, imagínate con David Reyes, Humberto Castellano, con lo que está haciendo Ponce y lo que está haciendo Kurt Heyer.
1: Estamos hablando de línea.
0: Cuatro pitchers que le está yendo, o cuatro pitchers muy buenos, ¿no?
1: Lozano, ¿cómo le ha ido?
0: Más o menos, fíjate, tenía récord de 3 ganados, 0 perdidos, pero una efectividad como de casi 5. Y Pericos le ganó la serie a los Toros, ¿verdad? Y el único juego que ganó Toros fue lo ganó a los Ángeles.
2: Solamente un duelo de mexicanos ese de Humberto Castellano y
0: Rodríguez.
2: De ahí puro extranjero. Bueno, Alemão Hernández por Oaxaca, pero se va a enfrentar a un extranjero por los Acereros.
0: Ya regresa a la rotación, entonces Alemão. Había tenido algunos problemas. El mexicalense por adopción Alemão Hernández, pues ojalá, porque sí cayó su nivel desde el invierno pasado, ¿no? La segunda vuelta por una enfermedad.
1: Pues no vamos a menospreciar, ¿no? Pero bueno, estaba con los Charros, ¿no? Los Charros lo cambiaron a Oaxaca. En el verano estaba con los Diablos, ¿no? En el verano.
0: Lo mandaron a Oaxaca. Bueno, ¿cómo están los standing? El standing hasta antes de esta jornada, bueno, pues ahí están los Toros y seguidos de los Sultanes, ya se le despegaron, Sultanes y Charros que están a 6, Acereros a 6.5, Caliente a 9, Rileros a 12, Algoneros a 12.5, Tecos 13.5, Dorados 14.5 y Zaraperos a 15. Zaraperos no está lejos, ¿eh?
2: En el sur, diría.
0: 2, 3, 4, 5, 6.
2: El Guerrero del Sur. En la zona sur, bueno, pues ahí está Diablos Rojos en México con el triunfo del día de ayer. A medio juego están los Olmecas de Tabasco, 2.5 Bravos de León, 3.5 Guerreros de Oaxaca, Perico de Puebla, 4.5 Conspiradores, 7.5 Tigres de Quintana, 9.5, el Águila de Veracruz a 11, al igual que Pirata de Campeche, y los Leones con solamente 17 ganados, 33 perdidos, lleva 2 ganados en los últimos 10, 3 derrotas en fila y no salen de la última posición. El equipo de los Leones se mantienen a 15 juegos.
0: Zaraperos, a ver, Faraón, ¿quiénes serían los cuatro eliminados y cómo serían de cada división y cómo serían los frentes si la temporada o el playoff iniciara hoy?
1: Pues en el norte sería hasta el momento Algoneros, Tecos, Dorados y Zaraperos. Estarían yendo Toros, enfrentaría Releros, Charros al Caliente, Sultanes, Acereros. Sería una muy buena serie también en playoff. Y en el sur se estaría yendo los Tigres, que a pesar de que ha tenido buena temporada de arranque comparado con el año pasado, estaría diciéndole adiós. El Águila, Piratas y Leones de Yucatán estarían diciendo adiós a la temporada. Los Olmecas se enfrentarían a los Conspiradores, los Diablos a los Pericos y los Bravos de León

0: estaría enfrentando a los guerreros de Oaxaca. La mejor racha que hay hasta el momento en cuanto a ganados son los conspiradores, precisamente, que tienen 5 ganados en forma consecutiva, y la peor racha en perdidos son los rieleros, con 5 juegos perdidos en forma consecutiva.
1: Aquí Leones
0: En
1: y
0: 3 años han perdido 5 juegos con forma
2: Sultanes se
0: consecutiva.
2: enfrentaría a Caliente, ¿no? Pues tiene pequeño porcentaje arribita de en la segunda posición de Charros.
3: 560, 598,
2: Ajá.
3: ¿no? Pues, sí.
2: Se quedaría en la segunda posición, ¿no, Sultanes?
0: No, los charros.
2: No, que están.
3: Yo
2: Bueno,
3: tengo aquí a
2: la
3: Sultanes, si está
2: Sultanes está en la segunda
0: con
2: posición.
0: 569 en la página de la Liga Mexicana de Béisbol.
3: Ah, es que a lo mejor ya está el medio juego, ¿eh? Ya está el medio juego. Bueno,
2: Sí,
3: oigan.
2: porque pues debe tener un juego menos charro, ¿no?
3: Veo a Piratas y a Leones fuera, y esos casi estábamos asegurando que iban a estar dentro.
0: De hecho, despidieron al gerente deportivo Williamson
3: A Ricky Williamson,
0: después de que, pues, la gente se
3: trabajón que
0: quejaba, ¿eh?
3: hizo,
0: Se
3: ¿eh?
0: quejaba la gente de ese despido, por la forma que había transformado el equipo desde el año pasado, pero le dieron las
2: El de
0: gracias
2: los piratas.
0: a Ricky Williamson.
2: ¿Y de dónde lo llevó? Y por eso nosotros le dimos el voto
3: Sí.
2: que iba a pelear de nuevo por
0: Sí.
2: segunda temporada consecutiva.
3: Pero no, no, no. Y mira que le echaron ganas con con un manager de Grandes Ligas y todo,
0: Y lo
3: ¿no?
0: han mantenido, ¿eh? Yo creí que
3: Sí.
0: no iba a durar mucho Lloyd McClendon con ese resultado que han tenido los Piratas, y sobre todo con esas actitudes, ¿no?, enérgicas que se ha visto en el manager norteamericano, que ya se conocía, ¿no?, ese sistema enérgico en cuanto a su persona. Y vino y lo demostró hasta en los juegos de pretemporada, ¿no? Ya demostraba ese carácter.
2: Y han pasado muchas series y se ha calmado, ¿no? La de los despidos de los managers. Vamos a ver ahora que termine la primera vuelta, ahora el 28 de junio, si va a haber sorpresas en ese departamento. O sea, hablando de los managers que todavía pues tienen su trabajo, pero que están batallando para mantener a sus equipos en los primeros lugares.
0: Creo que Teco, ¿no?, se tardó ya en ese departamento. Digo, no es por desear que despidan a los managers, ¿no?, pero
2: ¿Está
0: pues los
2: Fermín?
0: toquelotes, pues mantuvieron ahí, después de haber estado ahí en un segundo o tercer lugar, han venido a la baja. 21 ganados, 30 perdidos, se encuentran fuera de zona de calificación, pero ahí sigue Félix Fermín al frente de los tecolotes.
2: Pues sí, ya ves que corrieron a Darvin con récord favorable.
3: ¿Dónde fue a dar Darby?
2: Fue después de
0: Saltillo,
2: Saltillo, como
0: Saraperos,
2: coach de batería, y pues no ha
3: Saraperos.
2: podido tampoco ayudar a su ofensiva,
3: No,
2: digo, en la ofensiva de los Zarapes a buscar triunfo porque no dejan el sótano.
3: hacen muchas carreras, pero también se las hacen.
0: Oye,
3: No sé qué va a
0: César,
3: pasar al final, sí.
0: un día como hoy, pero del 2014, falleció el campeón Tony Gwynn. Un
3: ¿Sí?
0: día como hoy, pero el 2014, hay que recordar que ganó aquellos 8 títulos de bateo, 15 juegos de estrella, fue exaltado al Salón de la Fama ya en el año 2007, jugó 20 temporadas de su carrera toda con los Padres de San Diego, y recordar, ¿no?, su porcentaje de bateo por vida, .338 del campeón Tony Gwynn.
3: Grande, definitivo.
0: Sí.
3: Y que pues siempre jugó algo raro que hoy en día, ¿no? De que siempre pertenezcas a una misma organización. Es tiempo de la pausa, 1:37, vámonos a ella y regresamos, pero también vámonos al pollito, ya hace hambre.

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2: 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Seguimos debateando. 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

0: volvemos.
1: Estamos de regreso, continuamos con más información, amigos. 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Bueno, dentro del béisbol de los superveteranos de 50 y más, en este torneo que se está llevando a cabo allá en la Colonia Juárez, que se llama Sin Llorar, pues estará dando inicio a las semifinales el próximo sábado, en punto de las 10 de la mañana. El equipo de veteranos rurales de allá de San Luis estará enfrentando a los líderes tomatilleros. En otro de los duelos, se espera un buen duelo entre los Rangers y Ficticios de San Luis, que juegan a las 2 de la tarde. Los ganadores se enfrentarán, dice, en la gran final el 27 de junio. O sea, el que gane, avanza. De esto les vamos a estar comentando, porque se esperan muchas emociones en este torneo de superveteranos de 50 y más, Sin Llorar.
0: Rápido, ¿no?
1: Oye, nos dice, ¿eh? Sí, pues de corto, pues. Le mandamos un saludo a...
0: Junio, mes y medio, ¿no?
1: A César hasta Obregón. Le mandamos un afectuoso saludo, dice, dile, coméntale a Silverio, que es de Juan José Ríos. Alejandro Zuna.
2: Sí, pues de los muchos.
1: Ok, pues ahí está. Y nos hace la pregunta, dice que si en lo personal el programa de Bateando consideran que quién pudiera ser el mexicano número 155 en debutar en Grandes Ligas. Pone como ejemplo Luis Enrique Gastelum, Yared Serna y Delfonso Ruiz o Ramón Mendoza. Yo creo que Yared Serna ha mantenido unos buenos números.
2: ¿No? El pinche de los Cardenales. De
0: sí, lo que comentaban la semana pasada, ¿no? Gastelum. Sí,
2: Gastelum.
0: El
2: de
1: Enrique Gastelum.
2: Le ha ido muy bien en AAA, Gustavo Memphis de los Cardenales de San Luis, y creo que no falta mucho, ¿eh? Para que los Cardenales le den
1: la. Pues el caso de Yared Serna también se escuchaba mucho que pudiera debutar este año, ¿no? Y no se ha escuchado más, pues, de él.
0: Pues de todos.
2: Como están jugando ese equipo, los Miami Marlins, lo veo difícil, que le vayan a poder abrir un campo ahí, porque realmente pues han tenido buenos resultados, ¿no? Ojalá y le llegara la oportunidad.
0: Pero acá con los Cardenales, sí que también están peleando. Sí. Y fíjate que ahorita precisamente estoy mandando mensajes con Ramón García, uh-huh. Monchón, porque es ese tipo de personajes que a veces pasan desapercibido. ¿Quién es Monchón? Es el scout en México de los Cardenales. Y es el scout para los Águilas de Mexicali. Bueno, Monchón escauteó a Ramón Mendoza. Monchón escauteó a Gastelum. Y también pues le toca cierta parte de hacer negociaciones en el caso de Urías, ahora que...
2: Que lleva la organización.
0: Entonces, pues mira, como son las cosas, como los en este caso los scouts, cuando llegan peloteros así a Grandes Ligas, pues muchas veces preguntamos dónde jugó, dónde firmó, o X, pero nunca preguntamos
2: quién
1: lo firmó. ¿Quién lo llevó?
0: Sí. ¿Quién y dónde, no? Ahí está un trabajo.
1: Es este muchacho, que es uno que acaba de gustar con los angelinos.
0: Nater.
1: Ajá, no se escuchaba así, con el caso de Yared Serna, ¿no? Que lo estaban, le estaban dando mucho seguimiento de la temporada pasada. Inclusive, pues dejó al equipo de los Charros para descansar y concentrarse para buscar esa oportunidad. Y mira, le ganó este zurdo.
0: Bueno, pues... Ramón Mendoza también está siendo muy calladito, muy calladito.
2: De Tijuana, ¿no? Qué muchacho.
0: Fíjate, ¿ustedes recuerdan ese cambio que se hizo en Navojoa con Hermosillo? Rey Bach era de los Mayos.
1: Mayos, ¿no?
0: Y Mendoza pues era de los Naranjeros. Y hicieron un cambio ahí. Criticaron tanto a los Mayos porque supuestamente los Naranjeros... Lo habían robado o habían ganado, porque Rey Bach pues estaba pues muy cerca de sí, llegar a Grandes Ligas. Digo, Ramón Mendoza no ha llegado, pero Rey Bach está batallando acá en México y Ramón Mendoza le está yendo bien ahí en la AAA, sí. En Memphis debe estar, de los propios Cardenales, ¿no?
2: Sí. Muy buena paso. Pretemporada también. Muy buena. Se lució muy bien, mostró muy buenas cosas. Y los Cardenales no tienen un tercera base titular de hace varios años, ¿eh? Así es que pudiera abrirse una oportunidad. Es joven, ¿no? Este Mendoza, pero ojalá y tuviera también la oportunidad.
0: Muy bien, pues ahí está la actualidad, pues, de algunos jóvenes que están buscando llegar al béisbol de las grandes ligas. Otra pausa, porque es la 1:47, 1:48. Regresamos aquí a ese programa debateando. 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
1: 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Seguimos debateando.
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0: Bueno, vamos a ver lo brillante del diamante y lo decepcionante. Lo decepcionante van a decir los zaraperos. Queríamos jugar, traemos buen ritmo. Y está lloviendo, está cancelado. Fíjate, el juego. Pero a ver, ¿quién empieza?
1: Yo no voy a tener decepcionante el día de hoy.
0: Ah, ¿no?
1: Yo voy a agarrar dos...
0: brillantes.
1: Brillantes.
0: Ey, ey, ey, andan agarrando mucho brillante.
1: No. A ver, fíjate. Dale, pues, dale. Pero usted puede agarrar dos decepcionantes también. Hasta tres si quiere. Bueno, uno de los premios brillante, el brillante del diamante, se lo voy a dar al jardinero central de los Cachorros de Chicago, Pete Crum Atmore, que bueno, pues se logró el día de ayer conectar el primer ciclo de esta temporada 2026 del béisbol de las grandes ligas. Y mira cómo lo conectó, cuadrangular, triple, doblete e imparable. Se fue de arriba para abajo.
0: Escalerita
1: y... pues también le voy a dar una mención especial dentro de lo brillante del diamante a Dustin May por ese gran trabajo de haber lanzado 7 entradas perfectas, solamente le conectaron un imparable y tiró juego completo ante los Frailers.
0: Ya nos dejó sin brillante el diamante, ahora.
1: Me está decepcionando, me están ahí. Tres a los de uno.
0: No jugaron. ¿Para dónde tienes ahí?
2: Pues yo tenía al pitcher Justin May, que le lanzó a los Padres de San Diego, ¿no? Su primer blanqueada y su primer juego completo en su carrera en Grandes Ligas. Este pitcher pelirrojo de los Cardenales de San Luis, que lanzó un gran juego en contra de los Padres, que no pudieron hacerle ningún daño a Justin May. Para los Cardenales de San Luis, lo de Pete Crum Atmore, creo que es a nivel mundial, ¿no? Ese juego que tuvo... de conectar el ciclo de uno de los jugadores que podemos ver que ahorita en la actualidad con las 5 herramientas que tanto se mencionan en el béisbol de Grandes Ligas, ¿no? Este muchacho de los Cachorros de Chicago que corre muy bien, batea muy bien. Realmente creo que si se cuida de no andar haciendo los comentarios que hizo la otra vez en contra de un aficionado precisamente que fue de los Medias Blancas de Chicago, tendrá una muy buena carrera en Grandes Ligas. Un jonrón de 434 pies conectó el día de ayer y pues todo un espectáculo con ese triple que conectó también en su segundo turno y pues que logra batear el ciclo.
0: Muy bien.
2: El número 3 en la historia de los Cachorros de Chicago, este ciclo.
0: Bueno, yo me voy con un bateador. En lo brillante, y sí voy a dar decepcionante. Lo brillante es para este bateador de los Tigres del Detroit, Cole Kidd, que conectó 3 cuadrangulares ayer en un juego. 3 cuadrangulares y produjo 6 carreras ayer nada más en ese juego donde los Tigres le ganaron a los Astros de Houston. Lo decepcionante es que ayer en la expulsión de Benjamin Hill y después en la de Noé Muñoz, es que hubo un reto, ¿sí? Retaron y los charros decían que era strike y en el cuadrito, en la pantalla... apareció el strike y el umpire dijo bola, abrió los brazos, lo mandó a primera. El umpire decía que a él por el chícharo le habían dicho que era bola, pero allá salió que era strike y se hizo. Así que ese sistema que están utilizando es un
2: oye, sí, para mí lo decepcionante, desastre. Lo decepcionante en el diamante, pues es los charros femenil, que hizo la liga de softball femenil, fueron los primeros campeones en el 2024, pero por otro lado, ¿no? Eso abre esa plaza, esa oportunidad para las Leonas de Yucatán.
0: Es que era muy pesado, ¿sabes qué? A mí me tocó platicar con Asdrúbal, que es parte del equipo de comunicación de los charros, precisamente. Dice que la temporada pasada terminó el campeonato de los charros y que se les la otra, no esta, y se les pegó el femenil. Pasaron a la final y se les pegó
1: invierno.
0: Lo de verano.
1: Verano con invierno.
0: Lo de verano. Y luego el de verano llegaron a la, sí, final, la final y se les pegó con el este de invierno. Y dijeron, no, ya. Uno de los tres se va. Pues se fue el softball femenil. Y era muy pesado, ¿eh? Y dice Monchón, a Mendoza Gastelum, a eso lo firmé yo. Porque ahorita lo estoy preguntando precisamente. A ver, vamos a ir a una pausa y vamos a ver si nos manda un audio ahí para que nos diga un poquito dónde los firmó y eso, Moncho, ¿verdad? Vamos a una pausa, tenemos un corte, regresamos, no se va.
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0: Estamos de regreso, ya nos vamos, pero vamos a escuchar un poquito aquí al Monchón, miren.
1: Bueno, aparte de Gastelum, Mendoza, que ahorita están en AAA los dos, de los jugadores que se han firmado para los Cardenales de San Luis son Randy, Arozarena, Ramón Urías, Jesús Cruz, ellos son los tres que han llegado a Grandes Ligas, y ahorita está Gastelum y Mendoza en AAA, que están haciendo los números para poder tener una oportunidad. En lo que se
0: está. Muy bien, pues ahí está, algo de rapidito de lo que nos dice Monchón. Nos vamos, compañeros.
2: Los dos tocando la puerta, ¿no?
0: Dos tocando la puerta y otros tres que llegaron a Grandes Ligas.
2: Nos despedimos, amigos, haciendo que tengan una excelente tarde y muy buen provecho.
1: Nos vamos porque lamentablemente se nos acabó el tiempo, nos tenemos que ir. Mi nombre es Oscar Hernández, yo quiero invitarlo a que nos escuchen el día de mañana, como es una costumbre, de 1 a 2 de la tarde. Recuerden que estamos a través de la XA1 110 de Audiorama.
0: Muy bien, no le cambie, quédense porque llegó el Trabucón. Vamos a hablar ahora de fútbol, cerramos con el béisbol, sigue el fútbol. Gracias, Faraón, gracias, Chome, gracias a todos ustedes por ser parte del Debateando del día de hoy. Amigos, gracias por escucharnos. Yo le recuerdo que todo lo que usted haga, hágalo con ánimo y fe.
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0: Amigos, gracias por escucharnos. Yo le recuerdo que todo lo que usted haga, hágalo con ánimo y fe.
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0: ¿qué tal? ¿Qué tal? Muy buenas tardes. Tengan todos ustedes. Soy Mauricio Soto, controles. Y esto es el Trabucón Mundialista. El único programa 100% futbolero en la radio aquí en Mexicali. Bueno, pues hoy es martes 16 de junio. Mucha información con los partidos de ayer, los partidos que se van desarrollando y los partidos que vamos a tener. Miren, hoy tenemos invitados, obviamente necesitamos sangre joven, sangre nueva, que le sepa a esto del fútbol europeo. Últimamente los chamacos, mi buen Mera, no sé si te ha pasado, que le preguntas de jugadores de la Liga MX y no conocen a nadie. Pero de Europa te lo recitan, mira, de pe a pa. Aquí tenemos a Cristian Torres, que nos acompaña el día de hoy, y también a Juan Carlos, ¿qué es? ¿Buelna? Buelna, Juan Carlos, ni mi letra me entiendo. A Juan Carlos Buelna, ahí está, miren. Saluden. Merazgo, tiene cara de enojón en mi buen Meraz, pero no lo es. 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Estamos también en vivo a través del Facebook Live Trabucón Barrios. Ahí pueden participar con nosotros, hacer sus comentarios, sus preguntas, si los invitados no les parece, bueno, también se vale. Y pueden hablar por teléfono 557-5300, repito, 557-5300, teléfono aquí de cabina. Cristian, saluditos, Cristian, bienvenido aquí al programa del Trabucón.
1: Hola, buenas tardes. Gracias por invitarme.
0: Pues es que ocupamos gente que le sepa, mi mera. Tú y yo somos unos neófitos en el asunto. Y acá mi Juan Carlos, un saludito.
2: Saludos, buenas tardes aquí a todos. Aquí estamos.
0: Bueno, a ver, Cristian, tú me dices con qué empezamos. Hay mucha información con los partidos de ayer. O quieres arrancar con el resultado de hoy, el de Francia contra Senegal. Es más bien, ¿sabes qué? Empezamos con los de ayer, ¿qué te parece?
1: No, sí, está bien.
0: Con los de ayer.
1: Con los cuatro empates.
0: Vamos a desmenuzar. Oye, tenía mucho que no veía yo eso, ¿eh?
1: Sí, no. Pues yo nunca había visto de que eran cuatro empates en una sola jornada, pero pues.
0: A pesar de que antes eran menos partidos, ¿verdad? Antes eran menos partidos, eran 32 equipos. Y no nos había tocado que en una sola jornada hubiera tanto empate. Ayer, cuatro partidos, cuatro empates.
1: Sí, ahí viendo, miré que en el Mundial de Sudáfrica 2010 hubo. En la primera jornada hubo cinco empates, pero Argentina ganó la primera jornada. Pero en un solo día, como ayer, pues no había visto de que cuatro partidos, cuatro empates. Pues.
0: A ver, tú me pusiste dentro de tus favoritos a España. ¿Qué le pasó a España el día de ayer, mi Cristian? Platícame.
1: No, pues desapareció ese Lamine Yamal, pues es lo que yo miraba que era la diferencia, pero...
0: ¿Viene lastimado?
1: No.
0: ¿No viene de una lesión o viene bien?
1: No, viene bien, viene nomás un poco desconcentrado, yo creo.
0: ¿Poco o mucho?
1: No, pues...
0: Pues todos, ¿no?
1: Sí, ¿no?
0: Todos. La verdad fue una sorpresa. Miren, yo estoy escuchando mucho acerca de portero de Cabo Verde, de Cabo Verde, la hazaña que hizo. Sí, estoy de acuerdo. Pero también Cabo Verde... Bueno, también, más bien...

0: resultado se da por lo que dejó de hacer el equipo de España. ¿O tú qué piensas, Juan Carlos?
1: Yo creo que sí. Yo creo que faltó la más experiencia. Como que venían muy, muy confiados. Pero igual, Cabo Verde hizo lo suyo. Se encerró. Trató de dar latigazos.
0: Pero oye, hemos visto equipos que se encierran y ni así sacan el resultado, ¿eh?
1: Pues yo digo que faltó individualidad. Como dice Cristian, Lamine Yamal llegó frío, traía miedo, no sé, pero...
0: A ver. Entonces explíquenme algo que no estoy entendiendo. Me están diciendo ustedes que un chamaco de 19... ¿Cuántos años tiene? ¿19 o 20? 18, 19 años. ¿Es el que va a cargar al equipo de España? ¿Es lo que me están dando a entender ustedes?
2: Pues yo creo que sí, porque pues estuvo apenas acaba de estar nominado para el Balón de Oro. Mira, con un equipo bueno de Barcelona y pues todas las esperanzas estaban detrás de él.
0: Pues entonces que se preocupe, que se empiece a preocupar España, ¿no? Porque España está considerado de los favoritos, pero si el que tiene que cargar al equipo es un chamaco de 18, 19 años, pues le puede pesar, ¿eh? No es lo mismo, aunque me la pongan, una Champions, una Liga, que un Mundial, ¿eh? No es lo mismo. Un Mundial es un torneo muy rápido, un torneo donde no te puedes prestar a adelante me repongo, no. Para ser campeón ocupan 8 partidos. Aquí ya desperdició uno España.
1: Entonces, es como le pasó a Brasil. Brasil, mientras el balón no pasaba por lo que es Rafinha y Vinicius, no mostró nada a Brasil.
0: Sí, pero la diferencia que yo veo, mi buen Juan Carlos, es que Brasil no está considerado entonces de los favoritos. Brasil será como el sexto favorito más o menos, pero España sí. Es más, ponen a primero como Francia y luego ponen a España. Y España, te digo, dejó mucho, mucho que desear el día de ayer.
1: Pues...
2: Sí, yo veo, pues, porque acaba de ser finalista de la National League. Perdió la final contra Portugal, pero, pues, se miraba un equipo sólido, se miraba fuerte en ataque y se miraba, pues, bien estructurado, pero... durante la temporada, yo pienso que hubo varias bajas, ya sea en defensa, no hubo convocados del Real Madrid, tuvieron una mala temporada.
0: ¿Por qué?
2: Pues porque tuvieron mala temporada, fueron otro...
0: ¿Pero a qué llama mala temporada el Real Madrid? ¿Qué quedó la tabla?
2: Pues al segundo.
0: ¿El segundo? Pues... O sea, siempre queda o Barcelona o Real Madrid en primero y segundo. Ajá. Entonces ya el hecho de que no haya ganado ni la Champions ni la Liga, ya es una mala temporada.
2: Ni Copa del Rey, ni Supercopa de España.
0: ¿Pero no había jugadores del Real Madrid como para convocarlos a la selección?
2: Pues yo pienso que sí, un defensita de Huijsen o...
0: ¿Quién?
2: Huijsen.
0: Ajá.
2: Y pues para la de contar, yo creo, porque en la delantera pues ya tienen a Fernán Torres del Barcelona, tienen a varios, a Llorente del Atlético, pues varios equipos, pero pues tuvieron...
1: Pues igual no se vieron y ninguno de los que comentas tú se miró en el juego.
0: Sí, ahí Cabo Verde... aparte de la buena actuación del portero, que yo no sé si vaya a tener otras actuaciones iguales, pero también la suerte lo acompañó, porque hubo jugadas donde estaba, era más difícil fallarla que anotarlo y lo fallaban. Pero bueno, al final de cuentas saca el resultado del equipo de Cabo Verde, un resultado muy sorpresivo, un resultado que ya dio la vuelta al mundo y que a España ya no le queda de otra más que ganar o ganar para poder agarrar, bueno, no, porque también los de su grupo empataron, ¿verdad? También los rivales de él empataron. Sí. Entonces también igual pueden tomar el primer lugar del grupo.
2: ¿Quién está en su grupo?
0: Está Arabia Saudita y Uruguay.
2: Sí, otro sorpresa, otro batacazo ahí también.
0: ¿Otro? Sí. A ver, nos brincamos el de Bélgica contra Egipto. Bélgica contra Egipto, ¿qué te pareció ese partido? Sí lo
2: miré por momentos, pero pues se miraba un equipo, obviamente de nombre más espectacular el de Bélgica, pero...
0: Pues al momento, mucho, ¿eh?
2: Ajá, pues sí, traía Doku, traía Kevin De Bruyne, portero Courtois.
0: Lukaku.
2: Lukaku no entró y me metió gol a los segundos.
0: Que dicen que fue autogol, pero bueno, sí. Bueno, pero al final de cuentas ahí estaba. Ahí estaba. Ahí estaba. Y Egipto, un equipo donde nada más había un solo nombre, ¿no?
2: Mo Salah.
0: Pues nada más. De ahí afuera no había otro más. Pero eso nos habla, Cristian, tú que ves mucho el fútbol europeo. ¿Se han acortado las distancias?
2: Pues yo creo que sí. Ya.
0: ¿Ya no hay equipos chicos?
2: Pues para estar en el Mundial pienso que tienes que tener un. A pesar de que hubo más seleccionados, más equipos seleccionados esta vez, tienes que cumplir con un proceso y pues todos tienen un nivel competitivo.
0: Fíjate, hablando de procesos, por ejemplo, Túnez tuvo un proceso casi perfecto. Y aún así, lo patearon 5-1. Entonces, aquí nos habla que en un mundial, a veces los jugadores también como que les da el extra, el fuá, ¿verdad? Para poderle competir a un equipo, en este caso Egipto, donde pues en el papel era favorito Bélgica y le alcanzan a rascar en el empate.
1: Pues igual en el juego de Ecuador contra Costa de Marfil, Ecuador venía...
0: Con más nombre, ¿no?
1: Con más nombre y traía una racha ganadora en el transcurso de los juegos que rumbo al mundial y vaya sorpresa, perdió también 1-0.
0: Dice, el portero de Cabo Verde se irá al Atlético La Paz, confirmado desde Charlie Iñiguez. Quiero pensar que el Atlético La Paz es el de La Paz, Baja California, ¿eh? Acá en Baja California Sur. A ver, confirmado, ¿dónde, mi Charlie? Oye, como dicen ahí en las redes, dame tu fuente. No, fíjense que eso platicábamos el día de ayer, aquí en el programa, que hay equipos que andan buscando porteros. Bueno, pues ahí está este, mira. Es electricista allá en la isla de Cabo Verde. Aquí páguenle una lanita más. Y hasta de locutor nos lo traemos aquí al Trabucón. Mi buen Meraz, vamos a la primera pausa y regresamos rapidito aquí al Trabucón Mundialista.

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2: En un plazo no mayor a 4 días se definirá el destino del Tratado de Libre Comercio entre México, Canadá y los Estados Unidos. Así lo aseguró la presidenta de México, Claudia Sheinbaum, ante el contexto de la renegociación, pues se encuentra todavía, dijo, en una etapa temprana. El expresidente municipal de Mexicali, Francisco Pérez Tejada Padilla, advirtió que los problemas con la Comisión Federal de Electricidad y su infraestructura están afectando la llegada de inversionistas a la capital del estado de Baja California. En las últimas semanas suman al menos 4 agresiones en contra de policías municipales cuando estos acuden a atender un llamado o intervienen a alguna persona. La más reciente fue la del ejido Ampliación Toluca en el Valle de Mexicali, donde derivado de una riña entre mujeres, agentes intervinieron pero fueron agredidos físicamente. Así lo dio a conocer el comandante general de la Dirección de Seguridad Pública Municipal, Mariano Cortés.
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2: Una fosa clandestina fue localizada en un área serrana del municipio de Tecate, donde localizaron tres cuerpos, los cuales podrían tratarse de jóvenes, incluso menores de edad, que estaban reportados como desaparecidos desde el pasado 20 de abril. La zona del hallazgo está ubicada en un camino de terracería entre las colonias El Escorial y Bicentenario, en Tecate, donde se encontraron tres cuerpos semienterrados y en avanzado estado de descomposición. Además, tenían todavía las prendas de vestir. Autoridades de la Fiscalía y del Poder Judicial, a través de la SEMEFO, identifican los cuerpos. Un hombre fue localizado ya sin vida y con avanzado estado de putrefacción detrás de colchones que estaban en las inmediaciones de la colonia Baja California. Además, en la colonia Sol del Amanecer, también fue localizado el cadáver de un hombre con huellas de violencia y las manos amarradas.
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4: Bueno, estamos de vuelta, estamos de regreso aquí en el Trabucón Mundialista. Seguimos platicando acerca de los partidos de ayer. Arabia Saudita contra Uruguay. Un resultado también sorpresivo para la gente futbolera porque Arabia Saudita tampoco traía muchos nombres. ¿No más? Pero yo me esperaba más de Uruguay. O sea, conociendo a Marcelo Bielsa, que es un técnico que analiza muy bien al rival y que no puedas ir ganando tan siquiera y por un marcador abultado a un equipo, para mí, un equipo muy, muy limitado, el de Arabia Saudita.
5: Sí, sí se le notó al momento de...

0: que empató, porque iba perdiendo 1-0.
1: Empató y siguieron avanzando, pero pues no cayó el gol de triunfo. Pero pues sí se le dio un Uruguay más chato enfrente. No tan.
0: Pero fíjate, a mí lo que me gustó de este Uruguay, comparado con los otros, es que ahí se ve la Liga MX, ¿eh? Se ve la Liga MX, ahí estuvo Viñas, que hizo muy buen gol, muy buen partido, y estuvo el Búfalo, estuvo Brian, el Rayito, Cáceres, defensa, mismo, Muslera jugó aquí, ¿no?
1: No, Muslera.
0: ¿No jugaba con
1: Rayados?
0: ¿Con Rayados? El Trapito Barbero, sí, cierto.
1: No. América,
0: ¿no? Un portero,
1: pero no sé cómo.
0: Ok. Fíjate, yo pensé que Muslera sí.
1: Mele.
0: Es el portero de. Bueno, el que el Mochis le quitó el puesto. Ok. Bueno, pues resultado muy benéfico para los del grupo H, porque nadie suma más que de uno. Todos parejitos. O sea, aquí nadie se va arriba de nadie, ¿eh? Todos parejitos. Los partidos de los segundos partidos se van a poner buenísimos, porque ya aquí prácticamente estarían definiendo casi quién va a avanzar en los segundos partidos. Pobrecito de Arabia Saudita y pobrecito de Cabo Verde, ¿eh? Porque ya no se van a confiar los equipos. Uruguay contra España en Guadalajara. Ahí se, más bien, yo siento que ahí se va a definir quién queda en primero. Así es, quién queda en primero. Y que no le conviene en nada a los que queden en primer lugar de un grupo, porque el segundo puede ser o Uruguay o España en este grupo. Aguante que los primeros se van a enfrentar primero a los terceros y luego a los segundos. Entonces, imagínate uno que queda en primer lugar. Vamos a suponer que México queda en primer lugar y le toca el segundo del grupo H. Puede ser España o Uruguay.
1: Porque pasan también terceros, ¿no?
0: Sí, los ocho mejores terceros. Los ocho mejores terceros.
1: Sí, no sé si están conversado con las llaves.
0: No, es que es un relajo, todavía no se sabe nada. Por ejemplo, México, que está en el grupo A, si queda en primer lugar, le puede tocar un tercer lugar del CHD. O sea, todavía no se puede definir absolutamente ninguna llave. Sí. Y el partido que estábamos platicando aquí fuera del aire, este de Irán-Nueva Zelanda, yo al principio dije, va a estar besos para dormir. Pero todo el mundo comenta que este partido fue uno de los mejores de la primera ronda.

0: Fíjate, este mundial se ha caracterizado en cierta forma por hacer lo que se les pegue en gana a los gringos. A ver, hace días en una entrevista, estaban en una conferencia de prensa y los reporteros preguntaban en español y se metió el de la FIFA y dijo, no, pregúntalo en inglés. Y le dijo el jugador, no recuerdo quién era, y dijo, no, yo lo entendí, lo puedo contestar en español. No, también lo tienes que contestar en inglés. Entonces ya se notaba hasta molestia del mismo jugador. Ayer se le aplicaron a Irán, le dijeron, oiga, terminando el juego, fue el último partido. Terminando el juego nos queremos dormir aquí en Los Ángeles y ya luego en la mañana nos vamos a Tijuana. No, señores, se me regresan a Tijuana a la hora que terminen. Entonces, ese tipo de situaciones como que le restan seriedad a la FIFA, porque yo no creo que la FIFA sea la que ponga esas condicionantes. Más bien es los mismos Estados Unidos, ¿no? Claro, y yo creo que los últimos culpables son los futbolistas, son los jugadores. Ellos vienen nada más a desempeñar una chamba que es jugar a la pelota y nada tiene que ver con cuestiones políticas. Y ahí mal hace el gobierno en revolver, ahora sí, peras con manzanas, ¿eh?
1: Pues lo que es la FIFA tiene sus preferencias con ciertos gobernantes y así, pues.
0: No, la FIFA es una mafia, la FIFA, ¿eh? Es una mafia. Ahorita le cobran a todo mundo hasta por respirar. Si tú, fíjate, hay mucha gente que hace contenido. Ustedes los chamacos los conocen, los influencers y todo. Les prohibieron hacer contenido en los estadios allá en Estados Unidos. Tenían que pagar. Oye, espérame.
1: Sí, según pues no tiene que ver nada sobre el equipo,
0: cancha. No, es que lo pueden hacer sin eso. Lo pueden hacer. Pero no, tú no puedes comentar nada, hacer contenido fuera de los estadios si no hay previa autorización de la FIFA. O te ganas una multa o botiquín. ¿De un estadio? Válgame, no, están bravos estos compadres de la FIFA. Quieren todas las canicas. Si ¿Sí saben ustedes que aquí en México parte de los requisitos que pidió la FIFA para poder traer los partidos es que no iban a pagar impuestos? Ellos no pagan impuestos aquí, los de la FIFA. Y a nosotros, pregúntale al Meraz, ¿cómo le va? ¿Verdad, Meraz? No, están bravos. A ver, bueno, esos son los partidos de ayer que dieron mucho de qué hablar. Algunos le dieron la vuelta al mundo. Hoy, hace unos instantes, acaba de terminar el de Francia contra el equipo.

0: tiene todas las fallas que tiene. Era un partido pues más trabado de lo que se ve en el marcador.
1: Fíjate, yo lo escucho por el radio y venía escuchando los comentaristas lo que decían acerca de Mbappé, y decían, Mbappé se siente como si estuviera en un entrenamiento. O sea, no se le ven las ganas, no se le ve el querer resolver el partido. Y yo creo que esa ha sido la problemática de Mbappé. Mbappé te juega bien cuando él quiere, porque pues, fútbol sabemos que lo tiene.
0: Sí, sí.
1: Yo sé que es tu ídolo, yo sé que para ti Real Madrid y PSG, uff, ni me los toques, pero hay jugadores que así son, te dan a cuenta gotas. ¿O tú qué piensas, mi buen Cristian?
0: No, pues Mbappé no sé qué le ha pasado últimamente, pero pues ya cuando decidió jugar metió 2 goles el día de hoy, así que seguimos con los resultados ahí.
1: Eres resultadista, entonces eres
2: pues resultadista. Es lo que trae arrastrando Mbappé, pues de que es lo que la gente dice, pues de que no juega, que hace lo que él quiere, que si juega cuando él quiere, que
1: fíjate que yo creo que no entienden a veces los jugadores que para llegar a trascender en un club o en el fútbol o en la selección hace falta más que eso que Cristian aplaude ahorita, que es el resultadista. El resultadismo, ser resultadista. También mucho tiene que ver el carisma con la gente, el que te ganes a la gente. Y yo creo que si algo tiene Mbappé es que no se gana a la gente y no le interesa ganarse a la gente, que eso es lo peor todavía. Aunque nos vea feo el Cristian, ¿eh? Vamos a la pausa, mi buen Veraz, porque aquí el Cristian ya se está engorilando y regresamos aquí al Trabucón Mundialista.

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2: Estamos de vuelta, estamos de regreso. Bueno, Francia, les digo, le pegó 3-1 al equipo de Senegal. Esos son resultados que para la gran mayoría de nosotros pues resultan normales, ¿no? O sea, que España le haya pegado, si le hubiera pegado a Cabo Verde, es normal. Que Uruguay le hubiera pegado a Arabia Saudita, normal. Este resultado para nosotros es normal. Senegal, por más resistencia que ponga, pues es que los 11 de enfrente y los de la banca, no. Por donde quieras irte, traen mejor.

0: café es como mucho café.
1: ¡Ay, otro! Fíjense que antes de irnos a los partidos del día de hoy, estábamos platicando acerca de del agarre que traen Martinoli, TV Azteca y Televisa con Andrés Vaca, donde están tirando unos con otros y dicen unos, nosotros lo hacemos desde
2: el estadio, para
1: el estadio, y ustedes desde el estudio, ¿verdad? No, digo, no entiendo. Bueno, sí entiendo, pues pagó mucho dinero señor Salinas Pliego, de los impuestos que los traían cocido, y pues lo descapitalizaron, porque mandar a gente a cada uno de los estadios no es cosa menor, ¿eh? O sea, estar cubriendo los partidos en vivo desde cada uno de los estadios, porque Estados Unidos está en este oeste, está enorme, y el trabajo es enorme, y ocupas un mundo de gente. ¿Qué es lo que está haciendo ahorita Estadio Azteca? Se meten aquí en la cabina, una pantallota, y pues nárrale como puedas. Pero también lo que hace Martinoli no es cosa fácil. O sea, narrar un partido en pantalla no es fácil. No es fácil. O sea, porque no ves. Cuando tú estás en una cabina de transmisión en estadio, pues vete del parado. Muchas de las veces a lo mejor no ves el número, pero ya te aprendes la forma de caminar o los zapatos. Pero una televisión, que regularmente sigue nada más el balón, está más complicado todavía. Ahora, yo sé que a Cristian y a Miguel Juan Carlos les gusta la televisión de Azteca, porque es pura botana. A mí no. A mí me gustan las de Televisa, porque en Televisa son más explícitos con la táctica, con los parados, con los movimientos. Y acá en TV Azteca, pues es la chunga, es la botana, y que entra Campos, y que los comentarios de Sague, que tampoco dan mucho. Entonces, como botana, está bien. Pero a mí en lo personal, me gusta más las transmisiones de Televisa. ¿A ti? Ya sabía. ¿Por qué?
0: Sí, pues como dices tú, pues, o sea, traen un poco más de chispa. Se burla, a lo mejor comentan un humor
1: negro.
0: Ajá, un humor negro de jugador. Si uno la falla, lo hacen ver.
1: ¿De qué te vas a disfrazar?
0: Sí, o sea, algo diferente, pues. Y como dices tú, en Televisa, pues a lo mejor es un poco más serio, más táctico, como dices tú, pero la verdad, sí.
1: ¿Y a ti, Cristian, cuál te gusta más?
2: Es que yo pienso que hay de partidos. O sea, hay partidos que está bien ver en TV Azteca, y hay partidos que son buenos de ver en TV.
1: No, pero Martinoli, Luis García y compañía los narran todos igualitos, ¿eh?
2: No, sí, pero hay partidos donde dices, ¿sabes qué? No está tan bueno, me voy a poner un Mazatlán, Puebla.
1: Para reírme un ratito.
2: Ajá, ¿quieres desestresarte un poquito? Pues se lo ves en por TV Azteca y no hay nada. No, pero, por ejemplo, en las finales del fútbol mexicano. Sí, me gusta más por Televisa. Pues Andrés Vaca siento que lo está haciendo muy bien, y pues está llevando. La mayoría de mis amigos también me comentan que Andrés Vaca es, y ahorita puede ser uno de los el mejor, yo creo, de narración.
1: Sí, a mí por eso me gusta. Por ejemplo, los comentarios a veces de Lucho Samohini o de el botón, la Volpe, pues te explican cuál es. Sí, o cuáles son los movimientos, o cuál es la idea del técnico al meter a tal o cual jugador. Acá, ¿ustedes creen que Jorge Campos sabe algo del parado táctico, técnico? ¡No, hombre! Jorge Campos lo que sabe es la botana, estarse riendo y a ver qué vende. Sí, a ver qué vende. Porque ese cuate también no te la perdona, ¿eh? Ese sí no te la perdona. Pero bueno, ahí está bueno el mitote. Ahí le pusieron un poquitito de sabor, más sabor al mundial, porque en cuanto los partidos se vayan de México, pues yo creo que la fiesta no va a ser igual en Estados Unidos. Allá es diferente, allá es un poco más serios allá. Aparte de que la gente pues no está tan metida con su selección como estamos aquí.
2: Sí, aquí estuvo una fiebre ver el pero jugar México, es una fiesta en México, pero pues Ya ves que en Estados Unidos también son muy locales. Seguimos avanzando.
1: Sí. ¿Por qué no? ¿Tú quieres que no?
2: Sí, digo que vamos para capilla. Ya dije.
1: ¡Ay! No, hombre, mira, este sí salió peor, ¿va? Este ha sido el peorcito de los que nos ha tocado. A ver, tu pronóstico para el partido del jueves. ¿Tú, Cristian?
2: Siento que va a ser un partido, pues, rápido y así, pero...
1: ¿Sáquenlo, México?
2: 3-1.
1: Sí, 3-1.
2: 3-1, sí.
1: Muy optimista. ¿Y tú, Juan Carlos?
0: A mí me gusta para un 2-1. Un 2-1, yo creo que México igual se lleva la victoria. Pero...
1: Yo ando igual que tú. Yo pienso que México gana un 2-1, 1-0, una penita, son pidiendo el reloj, pero triunfo al fin. Y en estos mundiales, o en estos torneos así rápidos, es lo que cuenta. ¿Cómo ganes? No importa. El chiste es ganar. Y el chiste es sumar. Entonces, a ver, otra pregunta que les tengo para ustedes, a ver, ustedes que... Se ve que les encanta la fiesta y el bateque y las bebidas sambarinas. ¿Qué? Denme su punto de vista del Baja Food Fest.
2: Ahí no es el evento, no es el clima, no es lo que ya quisieron hacer algo y no funcionó. Ahora con esto.
1: El Verano Fest.
2: Sí, ahora tampoco funciona. Yo pienso que lo que hagan no va a funcionar. Es independiente lo que pase en el fútbol, esto es...
1: ¿Tú crees que el partido de México del jueves a las 6 de la tarde no hay gente? ¿O sí? ¿O algunos que otros?
2: Uno que otro, poquito. Va a ser el día que va a haber más afición, yo creo. Pero pues porque la gente quiere ver a México. Juega a México y se le olvida todo. Yo pienso ahí.
1: ¿Y tú, Juan Carlos?
0: La verdad, a mí no se me hizo el lugar. Verdad, no es como que para verlo ahí en el Palenque, o sea, ni el clima, ni no sé qué tipo de gente pueda ir a ver el juego.
1: O sea, tú no irías.
0: No, yo no iría. O
1: sea, no irías, mejor en tu casa.
0: Pues sí, lo mejor lo miras en la casa y una chévere, una botanita, o igual puedes ir a un lugar, pues, o sea, ¿qué puedes hacer ahí que no puedas hacer en otra forma?
1: Sí, estoy de acuerdo. Ya, se acabó el
2: en vivo.
1: El en vivo era, ni modo, está bien. Vamos a la pausa, mi buen Meraz, y regresamos con los tres partidos restantes el día de hoy de la fase de grupos. Ahí en el Copa del Mundo.
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1: Estamos de vuelta, estamos de regreso aquí en el Trabucón Mundialista. Saludamos a la gente que se reportó ahí a través del Facebook, a César Carrasco, un saludito. Ever Quintero, también un saludito. Un saludo a Lisette Zarrabal y a Eric Delgado. Gracias, gracias por estar con nosotros. Lo mismo a Luis Manuel Peraza y Roberto Zavala, ya lo dijimos. Bueno, ahí está. Partidos para el día de hoy, en un ratito más, a las 3 de la tarde, Irak contra el equipo de Noruega. ¿Noruega es donde está Haaland?
2: Sí, la presentación de Haaland, de Erling Haaland. Y Martin Ødegaard, un abrazo.
1: Yo pienso que si se pone las pilas Haaland, este puede ser su mundial, ¿eh? No, no que avance hasta la final, no que sea campeón, pero que se note que carga el equipo.
2: Sí, pues sí, tiene... Pues es un equipo de Noruega bien, bien estructurado, para que él juegue bien también, o sea, todos los balones sí le hacen llegar bien a él como delantero. Y ya ves que no perdona nada.
1: ¿Y a Irak? ¿Qué le sabes de Irak?
2: Nada.
1: Es lo mismo que con la mayor parte de los países, tanto africanos como asiáticos, pues son totalmente desconocidos para nosotros.
6: ¿Que son peleoneros? Sí, son peleoneros. Eso ya lo sabemos. Pero acuérdate que en el Mundial, lo comentábamos el día de ayer,
1: en el Mundial, quién sabe qué le pasa a la gente, pero como que se tranquiliza a nivel mundo, ¿eh? Se relaja, se enfrascan más en qué día juega su selección. Por ejemplo, en Uruguay, ayer lo platicaba Jorge Gómez, estuvo con nosotros aquí, y dice que una hora antes se cierran todos los negocios allá en Uruguay para ver el partido. Allá en Holanda, lo mismo, y en cada una de las ciudades, ¿no? No sé si en Irak apaga el cerillo, que le prenden la mecha, pero pues yo creo que también están atentos a lo que hace su selección, y eso es lo bonito del fútbol, lo bonito del mundial, que aporta un granito de arena, si ustedes quieren, pero que pues le da un punto de paz.
2: No, y aparte pues la selección de Irak, siempre Irak e Irán son las selecciones que regularmente están, o sea, no son ni candidatos ni nada, pero siempre están ahí peleando o están jugando los fáciles.
1: Porque yo siento que aquí en el Mundial es como los equipos que tanto critico yo de Europa, que ellos pelean unos por estar en la Champions, otros por estar en la Euro, y ya con eso se sienten que ya cumplieron. Lo mismo aquí en el Mundial. La selección de México, andamos tras el quinto partido desde hace buen rato, y ya con eso nos sentimos, nos sentiríamos completos, sentiríamos que cumplimos. Pero tú ponle esa misma vara a un equipo como Francia, como España, y ellos tienen que ser campeones. Si no, no cumplieron para ellos. Sí. Entonces, y lo mismo con Irak o Irán, que para ellos ya participar, el avanzar a una primera fase, para ellos está más que bien, ¿no?
2: Sí, siento que pues dentro de las selecciones se les mide diferente dependiendo también sus logros, pues. La selección de España siempre pues, fue criticada porque nunca había avanzado, nunca había estado en ningún lado hasta que llegó la época dorada del 2010, pues. Pero antes de eso, la selección de España, ni la verdad, era México o nomás de Europa. O sea, no.
1: Pero espérame, yo vi un dato hace rato donde España, después del 2010, únicamente ha ganado, creo que dos partidos en mundiales,
2: es decir, cuatro. Le ganaba a Costa Rica. Ganaron unos que otros, pero sí.
1: Muy pocos partidos ha ganado después del 2010.
2: Se les ha dificultado ganar partidos, sí.
1: Bueno, otro partido que tendremos más tarde, el de Argentina contra Argelia. En el papel pondríamos muy, muy favorito a Argentina, pero ya estamos viendo lo que sucede con los equipos de Asia y de África.
2: Sí.
1: ¿Cómo ves Argentina? ¿Crees que alcance para repetir?
0: Pues dicen que la base ya viene mejor, o sea, quedaron campeones y ya pues ya vienen más.
1: ¿A quién trae nuevos? Tú que estás más familiarizado.
2: Nuevos
1: de Argentina.
2: Está Simeone, al hijo de Chole.
1: ¿Está jugando ya?
2: Sí, está jugando. Y jugador de Atlético. Traen a pues, siempre a Messi. Traen a. ¿A quién traen así de... No, no se me vino a la mente, la verdad, pero sí. Pues tienen una base buena, pero yo pienso que no les alcanza para repetir. No, ya hicieron que Messi fuera campeón, ya están más relajados, pero pues no creo que les alcance para hacer competir en una selección tan grande.
1: Y lo mismo, ¿qué saben de Argelia?
2: Nada tampoco. Riyad Mahrez y Díaz más.
1: ¿Quién?
2: Riyad Mahrez, que ya no juegan, pero... Jugador de que era del City y del.
1: Del City.
2: Y ya.
1: Y para cerrar la jornada del día de hoy, va a ser Austria contra el equipo de Jordania. Ya no me voy a confiar, ¿eh? Digo que ayer yo me confié de Irán, Nueva Zelanda. Dije, no lo voy a ver. Pues va a ser. No, me voy a aventar este, no vaya a ser.
2: Sí, todos a las 9.
1: O sea, que también sea un buen partido. Es que una vez que se me hace muy raro, ¿eh?
2: A las 9.
1: 9 de la noche. Mira, en Europa estamos a 8 o 9 horas. Dependiendo de diferencia. O sea, estás hablando que a las 9 de la noche de aquí serían 10, 11, 12, 13, 14, a las 6 de la mañana. 5, 6 de la mañana. Pues está muy raro este horario. Este horario es en Estados Unidos, pero es muy raro que fuera a las 9 de la noche. Es hora de nosotros.
2: Sí, sí.
1: Es hora de nosotros. Entonces. Sí. No sé en qué parte de Estados Unidos vayan a jugar, ahorita lo podemos checar, pero independientemente del horario de Estados Unidos, el horario del país, sí, de Austria o de Jordania, allá se van a levantar con el cafecito. ¿A ustedes no les tocó? Estaban muy chamacos el de Japón-Corea 2002. ¿A este ya le tocó? ¿Ya te tocó?
2: Ah, sí,
1: pero,
2: sí.
1: Pero Meraz y yo sí, ya pintamos canas. ¿Te acuerdas que nos levantábamos a las 2, 3 de la mañana para ver los partidos? Y por más que te guste el fútbol y todo eso, no es lo mismo.
2: No, no es lo mismo. Sí, a mí me tocó hace poquito, fue en los Olímpicos de 2021 en Japón, que la selección cuando ganó la medalla de bronce, sí me levantaba, sí, a las 3, 2 de la mañana a ver el juego.
1: A esa hora venía llegando, yo
2: no,
1: creo.
2: No, sí me levantaba.
1: Se echaba una cobija y su papá decía, ay, mira, se levantó temprano a ver el partido. No sabía que abajo estaba con la ropa del baile.
2: Sí, más o menos así como pues fuera Japón fue lo mismo, o sea, de andarse en la madrugada a ver los juegos.
1: Sí, para mañana ya se finalizaría ahora sí el primer partido de cada uno. CR7 hace su debut contra el Grande.
2: El mejor.
1: ¿Así?
2: Sí.
1: A ver, en un plato te pongo a Mbappé. Y ahora le pongo a CR7.
2: Oh, no, Cristiano, no hay dos.
1: No hay dos.
2: No hay dos.
1: Aún de que ya le está pegando al cuarentón.
2: Ya tiene 41 y no.
1: ¿41? Ah, o sea, sí, todavía. Y el equipo de Inglaterra contra Croacia, este pinta para hacer un buen juego, ¿eh? Pinta para hacer un buen juego, aparte, ya se conocen, ya está jugando el Nacho Lee, se enfrentan yo creo que en amistosos y muchas cosas, ¿no?
0: Pues sí, igual pues Inglaterra como favorito. va a salir como favorito, pero a ver si Croacia da la sorpresa, un susto, porque ya ahorita en el Mundial se ha mirado de todo, pues, o sea, no puedes decir, Inglaterra va a meter 3, va a quedar 3-0, porque ya ahorita ha habido varias sorpresas y puede terminar con sorpresas la, ya mañana la última jornada. Pues.
1: Otro partido para el día de mañana, gana contra el equipo de Panamá. Panamá que no es malo, no es malo, pero que posiblemente sí le alcance para sacarle un susto a Ghana, ¿eh? Yo tengo confianza en que Panamá sí le gane. Le gane a Ghana.
2: Sí, sí. Pues ahí vamos a apoyar a los de Panamá, pero a CONCACAF tenemos que apoyar desde este lado. Y pues yo pienso también que...
1: Al de Pumas, ¿cómo se llama?
2: Carrasquilla.
1: Carrasquilla.
2: Sí, es buen mediocampista y pues puede... Esperemos y saquen el resultado también, pues, para que los de este lado sigan ganando. Ya ves que Estados Unidos ganó, México ganó, Panamá. A ver cómo le va.
1: Y se va a terminar todo lo que es la primera fase de grupos con el partido de Uzbekistán contra Colombia. Colombia me gusta porque llega no como favorito, pero yo pienso que puede ser el caballo negro de esta competencia. Sí. Trae buena selección, trae buen equipo y pues le va bien a Colombia.
2: Sí, regularmente le va bien, tiene buen equipo y pues igual también vienen jugando pues muy acoplados. Tienen jugadores que son desequilibrantes, pues, para...
1: ¿Quién de la Liga MX anda ahí en Colombia? ¿Ninguno?
2: El portero, estaba Comino Vargas.
1: El del Atlas,
2: y no, creo que no seleccionaron a Mier, pero... Pero sí Camilo Vargas.
1: Bueno, pues Mier ya ves que venía de la lesión.
2: Sí. Y no sé si Adita, no sé.
1: El defensa de Cruz Azul. Es bueno, sí. Me gusta esa defensa.
2: Pero pues tienen a que era jugador de Mazatlán, que se fue a jugar a Sporting. Que es lateral por derecha, creo que.
1: ¿Quién es?
2: Extremo por derecha, ¿no? Fue ahorita en el Benfica o en el Sporting, allá en Portugal. Juega.
1: ¿Y desde Mazatlán te puesto allá?
2: Sí, jugadorazo.
1: Está bien. Bueno, pues acabó el tiempo, amigos. Gracias, Cristian. Gracias, Juan Carlos. Nos ayudaron aquí nutriéndonos con información de los europeos. A nombre de mi buen Manuel Meraz, aquí en los controles, Mauricio Soto. Cristian, otra vez gracias.
2: Bueno, gracias a usted, gracias por invitarnos.
1: Mañana tenemos una cita en punto de las 2 de la tarde para platicar de este fascinante mundo que es el del fútbol. ¡Vámonos! ¡Gracias!

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1: 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Resumen.
2: Una fosa clandestina fue localizada en un área serrana del municipio de Tecate, donde localizaron tres cuerpos, los cuales podrían tratarse de jóvenes, incluso menores de edad, que estaban reportados como desaparecidos desde el pasado 20 de abril. La zona del hallazgo está ubicada en un camino de terracería entre las colonias El Escorial y Bicentenario, en Tecate, donde se encontraron tres cuerpos semienterrados y en avanzado estado de descomposición. Además, tenían todavía las prendas de vestir. Autoridades de la Fiscalía y del Poder Judicial, a través de la SEMEFO, identifican los cuerpos. Un hombre fue localizado ya sin vida y con avanzado estado de putrefacción detrás de colchones que estaban en las inmediaciones de la colonia Baja California. Además, en la colonia Sol del Amanecer también fue localizado el cadáver de un hombre con huellas de violencia y las manos amarradas.
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0: las 3 con 29 minutos.
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0: Son las 4.
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1: Muy buenas tardes, los saludo con muchísimo gusto. Hoy martes 16 de junio de 2026, iniciamos una hora de noticias y análisis de los temas centrales de la vida nacional. El escaparate global entre el descaro político y el estado FIFA. Los grandes momentos de visibilidad mundial siempre han sido el escaparate ideal para los movimientos sociales. Algunos legítimos, nacidos de la urgencia popular, y otros fríamente inyectados con fines políticos. Históricamente, la lupa del escrutinio internacional solía hacer temblar a los gobiernos, cuidando las formas para evitar el juicio del exterior. Hoy, esa realidad ha muerto. Con la velocidad de la comunicación contemporánea, las redes alternativas y una evidente sobreinformación, el impacto de la denuncia internacional se ha diluido. Los gobiernos lo saben y actúan con un descaro sin precedentes. La moral colectiva parece haber bajado la guardia y en un mundo donde todo está prácticamente a la vista, la capacidad de asombro y de indignación parece anestesiada. En este ecosistema, la función de los analistas, periodistas e intelectuales se vuelve más decisiva que nunca. Están quienes decodifican los hechos para desnudar al monstruo y están aquellos que operan para maquillar el engendro y sostener las narrativas. Sin embargo, hay una buena noticia. La sociedad informada ya no se chupa el dedo. A pesar del bombardeo mediático y las verdades construidas, el ciudadano de a pie ha aprendido a leer entre líneas y ya sabe a quién creerle, quién es su fuente, quién es su medio, su periodista, en quien sí confía. El reflejo más nítido de esta desconexión social lo estamos viviendo hoy con el fenómeno del fútbol. La distancia entre la pureza del juego y la ambición de sus dueños nunca había sido tan abismal. El llamado Estado FIFA, con sus fauces corporativas, ha terminado por dominar a tres naciones enteras, imponiendo sus propias reglas, sus leyes fiscales de excepción y sus condiciones por encima de las soberanías locales. Frente a esta gran maquinaria, los gobiernos y las aficiones locales parecen marchar con una sumisión alarmante, entregando el fervor popular a un monopolio que paradójicamente ha traicionado a la verdadera afición futbolera para privilegiar el negocio VIP y el corporativismo. Hoy abrimos con esta reflexión porque la jugada está a la vista de todos. La pelota rueda, el espectáculo distrae, pero la sociedad ya no es un espectador ingenuo. ¿O qué opinan ustedes? Yo los saludo por lo pronto con muchísimo gusto, soy Genia Novell, les agradezco que nos escuchen aquí por Audiorama en todo el país. También muchas gracias por seguirnos en nuestras redes, escribirnos, comentarnos. Estamos en todas las plataformas, arroba Genia Novell en noticias. Los sigo invitando a que nos escriban igual en nuestra aplicación de Audiorama. Muchísimas gracias por escucharnos por ahí. Vamos a las noticias del día, lo que ustedes leerán mañana en las primeras planas. Tatiana Flores, adelante.
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3: Hola, Genia, ¿qué tal? Muy buena tarde. Esta es la información. La presidenta Claudia Sheinbaum realiza una reunión con el rey de España Felipe VI en la Ciudad de México, en el marco del viaje que el rey realizará a Guadalajara para presenciar el partido de España contra Uruguay el 26 de junio. La presidenta indicó que la Secretaría de Relaciones Exteriores está en contacto con la Cancillería de España para acordar el encuentro. El gobierno federal informó que de septiembre de 2024...

0: también es un extraordinario servidor público, honesto, trabajador. Y a Rosicela Rodríguez, que también nos coordina en mucho a todos. Fíjense el resultado. 46% de reducción de homicidios dolosos. Reducción en todos los homicidios, en todos los delitos de alto impacto. Reducción en homicidio doloso, 46%. Es decir, prácticamente hay la mitad de los homicidios dolosos que en septiembre de 2024. Reducción en todos los delitos de alto impacto. En todos. Entonces, yo, mi aplauso, mi reconocimiento, mi admiración. Y son servidores públicos excepcionales que quieren a México y quieren a su pueblo. Gracias a todas y a todos. Buen día.
1: Vamos a la pausa y entramos de lleno a los temas del día. Yo soy Jenny Nobel, no le cambien. Regreso después de un breve reporte comercial. No se vayan.
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13: En un plazo no mayor a 4 días, se definirá el destino del Tratado de Libre Comercio entre México, Canadá y los Estados Unidos. Así lo aseguró la presidenta de México, Claudia Sheinbaum, ante el contexto de la renegociación, pues se encuentra todavía, dijo, en una etapa temprana. El expresidente municipal de Mexicali, Francisco Pérez Tejada Padilla, advirtió que los problemas con la Comisión Federal de Electricidad y su infraestructura están afectando la llegada de inversionistas a la capital del estado de Baja California. En las últimas semanas suman al menos 4 agresiones en contra de policías municipales cuando estos acuden a atender un llamado o intervienen a alguna persona. La más reciente fue la del ejido Ampliación Toluca en el Valle de Mexicali, donde derivado de una riña entre mujeres, agentes intervinieron pero fueron agredidos físicamente. Así lo dio a conocer el comandante general de la Dirección de Seguridad Pública Municipal, Mariano Cortés.
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20: El hecho de que en este momento estamos en tiempos de definiciones de los coordinadores de los comités de defensa de la Cuarta Transformación y que habrán de ser los candidatos en 2027, en 17 de 32 estados de la República, además de que se van a renovar los congresos locales.
1: Claro, vienen elecciones el próximo año y pues también estará en juego su apoyo, ¿no? Evidentemente.
20: Y la lista de prelación, o sea, seguramente esta presión responde al propio interés de los grupos de la coordinadora que están dentro de Morena y que están buscando impulsar a sus gallos, a sus suspirantes para llegar a ser los coordinadores de los comités de defensa y eventualmente candidatos. Entonces, sí, esa presión es una cuestión interna de Morena que estamos viviendo y padeciendo todos los mexicanos. Y bueno, finalmente la desmovilización del sistema educativo nacional que se genera por la mala a través de la coordinadora que hace un paro de labores cuando no pudo la CONAEDU, cuando no pudo Mario Delgado, cuando no pudo Clara Brugada, y que todos decían, bueno, vamos a parar el ciclo escolar que ellos mismos formularon y aprobaron. Entonces, qué raro, pero creo que es aparentemente un paro de valores entendidos.
1: Este sector de la gente sí logró paralizar, ¿no?, muchísimas escuelas. ¿Qué porcentaje tiene estos coordinadores del magisterio? ¿Es de cerca del 7% ahí, más o menos?
20: Bueno, en algunas entidades federativas es hasta más, del 90% en Oaxaca. Estamos pensando como en un 5-7% a nivel nacional. Pero bueno, en un sistema educativo de 34 millones de estudiantes, de 25 millones de estudiantes de educación básica, pues están afectando por lo menos a 2 millones de estudiantes en cálculos muy conservadores. Sí. Pero sobre todo cundió la anarquía en donde, pues al haber dicho a las autoridades que no va a haber consecuencias, que no va a haber descuentos, que no va a haber actas administrativas, cada quien hace lo que quiere, que eso es lo más lamentable, y es cuando se entrega la rectoría de la educación a la anarquía y por supuesto también a la gente.
1: Entregándola a la anarquía y a estas peticiones que ahora te voy a preguntar por eso, me compartes, ¿los niños qué? ¿Y los estudiantes qué es lo que menos importa, verdad?
20: Eso parece, o sea, la propia autoridad educativa federal y los 32 secretarios de educación intentaron cercenar el ciclo escolar y dejaron solo 157 días al pasado 5 de junio. En los hechos, por la mala, lo están logrando. Y bueno, cada día de clases no se recupera jamás. Hay que recordar que en China tienen 240 días de clases. Aquí, en el mejor de los casos, hubiéramos tenido 185 días. Pero la realidad es que va a haber ciclos escolares de 150, de 160 días de clases para los niños de Oaxaca, para los niños de Michoacán, los de Guerrero, los de Chiapas, que están en manos de la coordinadora, que no es otra cosa que el brazo armado del CENTE.
1: El brazo armado. Fuertes declaraciones, Eric. ¿Y qué piden? ¿Qué necesitan? ¿Qué quieren? ¿Qué desean? ¿Qué exigen? ¿Qué extorsionan? Como le quieran poner el adjetivo.
20: Bueno, primero, son el brazo armado porque todos los militantes de la coordinadora son afiliados del CENTE. Es decir, le pagan sus cuotas al CENTE de Alfonso Cepeda. Y ni ellos han intentado salirse a fundar un sindicato, ni Alfonso Cepeda les ha elaborado un proceso en honor y justicia para sacarlos a través de pues algún alegato que hubiera al respecto. Entonces, se coexisten mutuamente y al final, pues uno con guante de seda y otro con guante negro y armado, hacen lo que quieren. ¿Qué piden? La abrogación de la ley de USICAM, que es la norma que regula el ingreso, la permanencia, la promoción y los cambios de adscripción dentro de la carrera magisterial. Quieren reglas más justas. Me parece que la ley actual es impresentable, indefendible, técnicamente no se sostiene, porque tiene muchos agujeros. Es un queso gruyer para la corrupción, para la discrecionalidad, para los arreglos facciosos. Segundo, un 100% de incremento salarial que costaría alrededor de 500 mil millones de pesos al año. Y finalmente, bueno, la madre de todas las consignas, de las peticiones, que es la abrogación de la ley del ISSSTE, modificar el sistema de jubilaciones y pensiones, que costaría alrededor de 7 billones de pesos cuando estamos en el máximo histórico desde 1824 a la fecha en cuanto a deuda pública. 18 billones de pesos debemos, serían 7 billones más. Y además de ello, pues justo cuando las peores calificaciones crediticias tenemos en este siglo como país, entonces ni emitir bonos de deuda pública, ni incrementar la base tributaria, ni sanear Pemex, ponerlo en números negros, cobrar más impuestos a quienes más ganan, se ve viable. Entonces, esto no tiene pies ni cabeza. Estas tres peticiones parece que a lo mucho la ley de USICAM puede llegar a tener un buen puerto, pero necesitará transparencia, rendición de cuentas y mecanismos para impedir que funcionarios y líderes sindicales o militantes de movimientos gremiales como la coordinadora se pongan de acuerdo y se repartan el pastel, como ocurre desde los tiempos inmemoriales hasta la fecha.
1: Sí. ¿Las propuestas han llegado, por lo menos algún porcentaje de lo que están pidiendo?
20: No hay hasta ahora. Están en la negociación que consiguió Alfonso Cepeda del CENTE. Y la gente no ha conseguido absolutamente nada más que una especie de cronograma propuesto por la autoridad federal para ir trabajando mediante consultas, foros, la nueva iniciativa de la ley de USICAM. Hasta ahí es todo lo que han conseguido.
1: Estoy conversando con Eric Avilés, director de Mexicanos Primero Michoacán, donde nos está dando un gran, gran panorama de lo que ocurre con la gente. Vamos y volvemos.
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1: Gracias por continuar con nosotros. Seguimos en esta conversación con Erika Vinés, él es director de Mexicanos Primero Michoacán, con este, con esta radiografía de lo que es la gente, lo que quieren, lo que piden y cómo se mueven. Seguimos. Pues parece que ninguno de los dos afloja, ninguno de los dos lados, ¿no? Y hasta que se rompa la liga. Erika, la presidenta propone consultar directamente a los maestros. ¿Esto es posible? ¿Es una salida viable?
20: Bueno, es que parece que también hay que recordar que el presidente de la República en turno en México, también desde tiempos inmemoriales, es el primer militante de su partido político. Y al estar ahorita en temas de definiciones de las candidaturas a gobernador, a presidente municipal, a diputado, pues por supuesto que no quiere soltar el control a presidenta, porque estos movimientos, estas presiones, buscan mediante la efervescencia social colocar en lugares preponderantes a candidatos a gobernador. Por ejemplo, vienen elecciones a gobernador en Michoacán y en Guerrero. La CETEG y la sección 18 de la CENTE son muy poderosas. Y aquí en Michoacán al menos lleva un alfil muy claro, el líder histórico de la coordinadora, Raúl Morón Orozco, quien además es el presidente de la Comisión de Educación, ni más ni menos que en el Senado de la República. Entonces, pues las presiones van para allá. Yo insisto, me parece que es un paro de valores entendidos y que hay una tolerancia recíproca derivado de que pues no pueden terminar de romper, de reventar la liga de ninguna manera. A lo mucho pueden llegar a dejar pasar el tiempo, pero ya ni la coordinadora va a ir más allá. No están cerrando aeropuertos, no están tomando Palacio Nacional. Entonces, parece ser que se va a sostener el conflicto, pero como digo, en valores entendidos, mutilando el ciclo escolar, haciéndose presentes, pero sin boicotear el campeonato mundial de fútbol, y a la vez, pues siguen empujando para las negociaciones de la agenda confidencial, que van en ese sentido de que pues Morena puso en este periodo justo la elección de 17 candidatos a gobernador, ni más ni menos.
1: 17 candidatos. Eric, me has dicho en grandes rasgos y muy didáctico, muy entendible, ¿cuáles son sus demandas? ¿Son legítimas?
20: ¿Son legítimas? La ley Usicam, totalmente. La ley Usicam sí que es legítima. La compraventa, el tráfico de plazas siguen en todo su esplendor. Los funcionarios se ponen de acuerdo, sacan convocatorias en cero, sin plazas disponibles, para poder después repartirlas mediante contratos temporales. Eso es lo que llamamos plazas semiautomáticas aquí en Michoacán. Cuando los normalistas son afines, les entregan sus bases. Cuando no, los tienen año tras año firmando contrato de mecanismo. Los cambios se venden en 70, 100 mil pesos para que queden los maestros trabajando en una escuela al lado de su casa. Cuando no, los mandan a 4 o 5 horas de distancia. Y así podemos citar una gran cantidad de corruptelas que se hacen hoy al amparo de la Ley General de USICAM, que sustituyó a la Ley General del Servicio Profesional Docente de 2013, pero que 6 años después, en 2019, no presentó ninguna novedad al respecto, dejó intactos, incólumes, los mecanismos de corrupción. El 100% de incremento salarial se refiere sobre todo a los maestros que ganan menos. Muchos maestros ganan menos de 2 salarios mínimos, mientras que otros ganan más que la presidenta de México. En ese sentido, lo legítimo sería buscar justicia salarial y que se hiciera válido el precepto constitucional de trabajo igual, salario igual. Pero el 100% de incremento simplemente se ve inviable porque ahorita precisa dejar a la cobija. Y finalmente, el sistema de pensiones de los maestros son 20 puntos del PIB, decía el coordinador general de lista de matemáticas. Sí, es coordinador Mativa 3, decía 20 puntos del PIB. O sea, uno de cada 5 pesos que generamos los mexicanos se tendrían que destinar para poder pagar el último y mejor salario a los maestros. Se están jubilando 40,000 al año, pero 130 millones de mexicanos cargando con 40,000 nuevas jubilaciones implica un rediseño por completo del sistema fiscal de este país, de un nuevo presupuesto de egresos, nuevas reglas. Es toda una profunda reforma la que se tendría que hacer. Y hoy, simple y llanamente, no hay condiciones, aunque quizá sí debería de hacerse esto, debería hacerse válido el derecho a los maestros, pero pues implica acabar con la corrupción, sanear todo el sistema tributario y redistribuir los gastos suntuarios que hemos sabido no son pocos en este régimen.
1: Vaya, se antoja bastante complejo. Te quiero hacer 3 preguntas que parecen de tesis. A ver si las podemos resumir de manera breve, querido Eric. ¿Qué es la CENTE? ¿Dónde están sus orígenes? ¿Y por qué es tan fuerte? ¿Por qué tiene tanto poder?
20: La CENTE tiene origen en 1979 en la inconformidad con la falta de democracia al interior del CENTE. El CENTE es un movimiento gremial, es decir, solamente son trabajadores aglomerados, aglutinados en torno a un sindicato. No se han atrevido, como decía, a conformar un propio sindicato, ni tampoco el sindicato se ha atrevido a expulsarlos. Entonces se toleran, son un ala beligerante y disidente que no se va a salir nunca del sindicato de Alfonso Cepeda. Y desde 1979 a la fecha han sostenido su misma lógica de buscar democratizar, de buscar pugnar, pero a partir de 1992 tomaron muchísimo más auge. Derivado primero de las protestas en torno a 1988, el nacimiento del PRD, donde fue su primer pacto político. Antes de ello, del 79 al 88, prácticamente no hicieron mayor cosa. A mediados de los 80 se lanzó un movimiento interno que opacó profundamente a la coordinadora, que se llamó Vanguardia Revolucionaria, que buscaba hacer una disidencia blanca al interior del CENTE y renovar el pacto de legitimidad al interior de ellos. A partir del 92, la CENTE se vuelve protagónica porque, derivado del Acuerdo Nacional por la Modernización 79 a la fecha, han sostenido su misma lógica de buscar democratizar, de buscar pugnar, pero a partir de 1992 tomaron muchísimo más auge. Derivado primero de las protestas en torno a 1988, el nacimiento del PRD, donde fue su primer pacto político. Antes de ello, del 79 al 88, prácticamente no hicieron mayor cosa. A mediados de los 80 se lanzó un movimiento interno

0: protagónica porque derivado del Acuerdo Nacional por la Modernización de Educación Básica, que prácticamente deslinda a los gobiernos estatales la obligación de hacer crecer al sistema educativo estatal, pues la coordinadora empieza a hacer el trabajo sucio que no hacía el Sindicato Nacional. El Sindicato Nacional negocia un aumento normalmente hasta por debajo de la inflación, 3, 4, 5%, pero luego la coordinadora en los estados hace una doble negociación, ahí sí, por las vías de la movilización, de las marchas, los plantones, las tomas, liberación de casetas, bloqueos, bueno,
1: extorsiones, ¿no?
0: Exactamente, todas las movilizaciones posibles de bases para conseguir una segunda minuta. En 1995 se firmó la primera minuta en Michoacán. La firmó, por cierto, Raúl Morón, el presidente de la Comisión del Senado, con el gobernador en turno de Michoacán. Y desde entonces a la fecha, 31 años de estar generando minutas y acuerdos con las autoridades, le dotan de una presencia ruda, pero necesaria para complementar o para mejorar las prestaciones, los salarios de los trabajadores. Pero esto es a cuentagotas. Lo más importante para ellos es tener una doble agenda, unas consignas públicas como el incremento salarial, mejores condiciones, y una agenda eminentemente confidencial, en donde está lo que las cúpulas, los liderazgos quieren. El caso concreto ahorita, junio de 2026, el líder de Michoacán fue a Ciudad de México a pedir no salarios, no prestaciones, no incrementos. Fue a pedir que le permitieran contratar trabajadores eventuales que él proponía, un listado de personas beneficiarias que él está escogiendo para ingresar por la mala al servicio profesional docente sin saber si cuenta con el perfil académico, la experiencia, vaya, la habilidad. Esa es la agenda confidencial de la coordinadora. Pero pueden ser centros ecoturísticos, pueden ser camionetas, etcétera.
1: Qué tramposos, ¿no? E insisto en nuestra charla que anteriormente lo mencionábamos, y los niños no es nada de lo que están exigiendo. Evidentemente los maestros necesitan, merecen tratos, salarios dignos, condiciones humanas y conforme a lo que están trabajando, ¿no? Pues son los que están formando a nuestros niños, al futuro del país, pero esto no es lo que queremos para nuestro futuro, para nuestros niños. Más allá de este intercambio de posiciones entre el gobierno federal y la CENTE, pues ahí está el gran desafío y evitar el conflicto que sigue impactando a millones de estudiantes. Eric, te agradezco muchísimo que nos hayas ayudado a analizar el tema y, por supuesto, te seguiremos dando lata para seguir platicando contigo.
0: Al contrario, muchas gracias por la invitación, estimada Jani, amable auditorio. Seguimos en comunicación, honrado y agradecido.
1: Nos has dado un gran, gran viaje a través de la historia, de estos puntos, de dónde nacen, qué son, qué quieren, a dónde van, y sus agendas escondidas, pues bastante tramposas. Muchísimas gracias. Es Eric Avilés, director de Mexicanos Primero Michoacán. Vamos a seguir con el tema, por supuesto, porque esto, como en el béisbol, no acaba hasta que acaba. Yo soy Jani Lovell, hacemos una pausa de regreso, no se me vayan. En unos minutitos volvemos.
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1: Hoy nos vamos a Coahuila. Nos vamos al desierto de Coahuila. Una de las rutas de viaje más inspiradoras, más agradables y en términos reales más deliciosa es el enoturismo. El turismo que se dedica a hacer rutas de viaje por viñedos. En Querétaro acá son famosos los de Baja California, pero una de las regiones riquísimas que ha destacado es la de Coahuila. Coahuila en el desierto, allá en Parras, pues se ha fundado una bodega que se llama Náufrago y está produciendo verdaderos vinos premium, deliciosos, que están compitiendo con grandes, grandes marcas, no solo nacionales, sino internacionales. Una ruta que debíamos, la ruta del vino, y esta es una opción para ustedes. Voy a conversar con uno de los enólogos más reconocidos. Es Paco Rodríguez, Francisco Rodríguez. Tengo el placer de tenerlo aquí en la línea y conversar con él algunos pormenores sobre el vino, sobre la bodega Náufrago y sobre las variedades de uva que cultiva. Paco, gracias por recibirnos en...
2: Un placer saludarlo.
1: Gracias, Paco. ¿Cómo fue que se asentó Náufrago allá en Coahuila?
2: Pues viendo el crecimiento que ha tenido la zona en los últimos 25 años, pues fue una, ya teniendo los propietarios el terreno, la idea de incursionar en esta aventura de poner un viñedo para producir vino. E inició con su plantación y posteriormente con su bodega y ahora ya con su vino en el mercado.
1: ¿Cuántos años se lleva desde que plantas la cepa, desde que te vas a la cepa, eliges qué clases de uva vas a cultivar? ¿Cuánto tiempo se lleva para la primera cosecha?
2: Normalmente, si tú tienes una planta ya insertada y con raíz e insertada, como debe ser, pues entre el ensayo es entre 3 y 4 años para empezar a producir. Pero ya hablar de una planta adulta, podemos hablar ya que serían de 6 a 8 años.
1: En el mundo del vino, ¿qué lugar tiene México, Paco?
2: Pues yo creo que ni la cabeza ni un alquiler. Podríamos decir que somos una zona privilegiada por las bondades del semidesierto, buen clima, buena tierra, buenas condiciones para producir uva de calidad y poder hacer vino de calidad. Podemos pensar en cantidad como país, ya que México, pues no tenemos más de 10.000 hectáreas en todo el país. Entonces yo creo que contra la cantidad de hectáreas que existen en el mundo, realmente no figuramos nada en el mapa vitivinícola mundial.
1: Pero en calidad sí.
2: Claro, somos reconocidos, Coahuila es reconocido por la calidad de sus vinos.
1: Náufrago ha sido reconocido con varios premios, ¿no? ¿Qué variedades de uva tiene Náufrago allá?
2: Bueno, estamos con Cabernet, Merlot, Syrah, Tempranillo, Malbec, y se ha agregado posteriormente, se ha agregado Marcelán, Chardonnay y Cabernet Franc.
1: ¿Cuál te gusta más, Paco?
2: No, pues a mí me gustan todas, pero yo creo que la zona se ha caracterizado por el Syrah, pero va repuntando muy bien el Malbec. Y lógico, pues el Cabernet es una uva mundialmente reconocida que se adapta a todos los climas y condiciones,
1: ¿no? Sí, a mí personalmente la Syrah me gusta mucho, la acidez de la Syrah.
2: ¿Qué el Syrah? Pues me gusta el clima semidesértico como el que tenemos aquí en el Valle del Par.
1: ¿Y qué rangos de añejamiento tienen allá en la bodega?
2: Pues estamos buscando entre 12 y 15 meses de barrica. Barrica principal es francesa y americana. Siempre barrica nueva.
1: Siempre en barrica nueva. Eso es importante decirlo, ¿no? Como enólogo, Paco, ¿dirías que es un vino de autor o de sector premium, el de Náufrago?
2: Sí, yo diría que es un vino premium.
1: Que se pone en otro rango del mercado, ¿no? Un mercado mucho más selecto.
2: Claro, el valor del consumidor al final es el que manda.
3: ¿Cómo los ha recibido México? ¿Cómo los ha recibido? ¿Dónde está su ángulo de mercado? ¿En México, en Europa, en Sudamérica? ¿Dónde están más?
2: Actualmente México, principalmente México, y nos está incursionando un poco para en el sur de los Estados Unidos.
3: ¿Y regularmente haces catas allá, Paco?
2: La bodega tiene el servicio de cata, de tours y degustaciones, y también tiene el servicio de restaurante.
3: ¿Tú nos podrías, de las variedades que tienes allá, darnos una reseña de alguna cata en especial, color, cuerpo, aromas?
2: Yo creo que en general todos los vinos son de buenas características, representan muy bien su concepto, expresan su concepto varietal, y tenemos un buen extracción de color. Creo que se adaptan muy bien a la cocina mexicana, y van, pues creo que hay, son vinos que tienen un buen maridaje con muchos platillos.
3: Ya me imagino un pipián o un mole negro, ¿no? Con un Shiraz, precisamente.
2: Exactamente con
3: Shiraz. Sí, así me lo imagino.
2: Muy bien.
3: Pues te agradezco mucho, Paco, te agradezco infinitamente. ¿Quieres invitar al público a que te visiten allá en Casa
2: Nueva? Pues, serán muy bienvenidos, porque Casa Nueva está abierta a ustedes siempre, y creo que será una gran experiencia visitar este desierto de Coahuila. Sean muy bienvenidos.
3: Te agradezco mucho, Paco. Hasta pronto.
2: Hasta pronto.
3: Francisco Rodríguez es enólogo, una de las figuras más respetadas y con mayor trayectoria de la viticultura mexicana. Cuenta con más de 50 años de experiencia en el sector, y bajo su dirección está todo este desarrollo de la bodega. Y como él dice, ¿no? Él dice que su filosofía es que el vino no se controla, se acompaña. Un romántico muy bonito, la verdad, porque eso es precisamente la cultura del vino. En 2025, la bodega ha sido la más premiada de Coahuila, con 4 medallas de oro y 1 de plata. Yo me acerqué a Casa Náufrago para invitarles a hacer esa ruta, la ruta del vino, ahora por Coahuila. 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Casa Náufrago tiene un restaurante que está abierto entre 12 y 1 de la tarde hasta 6 de la tarde, donde puedes realmente maridar y tener la experiencia, vivir esta ruta de vinos y estar en eso, en un campo de cultivo. Es sensacional, la verdad. Así que los invito. 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Claro, me quedé encantado y me dirigí al pueblo de Parras, pueblo mágico. Y de ahí, a Casa Náufrago. Una ruta más, una forma más de enoturismo al que les convidamos aquí en Kilómetro Cero. Yo soy Edgar Fernando Cruz y los espero en el próximo destino, partiendo, claro, de Kilómetro Cero. Y hasta pronto. Salud con un buen vino.
4: Muchas gracias, Edgar. 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
6: ¿Qué tal, Jania? Vámonos con la información. Porque hay días en los que el Mundial avanza y hay días en los que el Mundial toma un giro inesperado. Durante las últimas horas nos han regalado exactamente eso. Ya que todo comenzó el lunes, España sale al campo con el peso de su historia, pero Cabo Verde no leyó el guión. 90 minutos después, el marcador seguía igual. España 0 y Cabo Verde 0. Un empate histórico para los africanos y un golpe inesperado para una de las selecciones favoritas del torneo. Horas más tarde llegó Bélgica y con ella otra sorpresa más. Egipto golpeó primero y puso a temblar al conjunto europeo, pero los belgas reaccionaron, rescataron el empate, pero no la victoria. 1-1 y segundo favorito europeo que dejaba puntos en el camino. La historia continuó en Miami, donde Uruguay y Arabia Saudita protagonizaron una batalla cerrada. Los sauditas sorprendieron al ponerse al frente, pero la celeste respondió en la segunda mitad y el marcador terminó 1-1. Un resultado que dejó completamente igualado al grupo H. Y la noche cerró con el partido más emocionante de la jornada. Irán y Nueva Zelanda intercambiaron golpes durante 90 minutos, pero los oceánicos se adelantaron dos veces, mismas que los iraníes respondieron. Y el espectáculo terminó con un vibrante 2-2. Y hoy, el Mundial abre nuevos capítulos. Los franceses derrotaron 3-1 a Senegal en el arranque del grupo I. No fue un partido sencillo, donde Senegal compitió, luchó y por momentos puso en aprietos a una de las selecciones más poderosas de todo el planeta. Un gol anulado incluso. Sin embargo, la calidad francesa terminó marcando la diferencia y 3 goles, 3 puntos y el liderato provisional de su grupo. Junto a Alemania y Suecia se unen como las selecciones que han dejado las actuaciones más convenientes hasta el momento en arranques mundialistas. Mientras tanto, Irak y Noruega se preparan para cerrar la actividad del grupo E. Hasta aquí la información y el comentario. Muchas gracias, Jania. Yo soy Antoine González.
4: Muchísimas gracias, Antoine. Al rato juega el campeón Argentina. Va a estar bueno, ¿eh? Vamos a la pausa y regreso de inmediato. No se me vayan. Bloque 5.
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8: 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Atento aviso a la opinión pública. Audiorama Comunicaciones. Este viernes 15 de mayo 2026, fuimos objeto de una invasión en nuestros terrenos de calle 11 y Camino Nacional. Ahí se encuentran nuestras plantas transmisoras, entre ellas la de XEAO Radio Mexicana. Las personas que invadieron colocaron una lona con la leyenda «Propiedad Familia Parra». Nosotros hacemos hincapié. Desde 1972, para ser exactos, esos terrenos han sido destinados como planta transmisora de nuestras emisoras, teniendo en nuestro poder la documentación necesaria y clara en donde demostramos la legal posesión. Dentro de los terrenos invadidos existen retenidas de la antena que le dan seguridad y soporte a la misma. Cualquier daño que se le cause a estas podría derivar no solo en sacarnos del aire, sino provocar su caída y con ello poner en riesgo a personas, viviendas, negocios, puesto que la antena tiene una altura aproximada de 70 metros. Confiamos en las autoridades correspondientes para que se sigan los canales legales para resolver este problema y evitar una tragedia. A través de este comunicado, Audiorama Comunicaciones hace público la responsabilidad de las personas que invadieron dicho terreno de todos los daños y perjuicios que puedan ocasionarse.

0: con nosotros. Para cerrar, tenemos información también y con esa nos vamos. Adelante, Tatiana.
1: Tania, la última y nos vamos. En redes sociales se hizo viral una convocatoria para realizar un baile masivo del Gangnam Style, canción interpretada por el cantante surcoreano Psy, quien fue tendencia en 2012. Esto durante el medio tiempo del partido entre la selección mexicana y Corea del Sur, que será el próximo jueves 18 de julio en Guadalajara. Aficionados de ambos países buscan mantener el ambiente festivo que ha predominado en el estado desde que la selección de Corea llegó al país. Ahora sí, Jania, a ti y a todos nuestros radioescuchas, les deseo que tengan una excelente tarde.
0: Muchas gracias, Tatiana, y hasta aquí le dejamos. Gracias a todo el equipo. Es Edgar Fernando Cruz al mando de este barco, Tatiana Flores, Emanuel González, Claudia García Barrientos. Gracias al staff de Audiorama, pero sobre todo y todas las cosas, gracias a ustedes por estar ahí del otro lado de esta cajita mágica y maravillosa que llamamos la radio. Nos despedimos con esta canción de salida que se la dedicamos al campeón Argentina. Debuta al rato. Miguel Mateos, ¿qué vas a hacer cuando seas grande? Está buena, ¿no? Presidente de la nación. No. Yo los espero al ratito a las 9 de la noche. Ahí le seguimos. Estamos en ADN Noticias también. Yo soy Jania Novel. Adiós.

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